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0: Choco, un influencer, un vato que hacía blogs, se quiso quitar la vida en vivo. Escuchan lo que pasaba.
1: Hey, the view is not worth it, bro. Go back home. Leave Florida, bro. He got a rooster in the back and shit, acting like he's holy and shit.
0: Bueno, obviamente pueden escuchar, no vamos a dejar todo el audio. Ayer hablamos de noticias buenas, pero es importante concientizar sobre lo que pues está pasando en el mundo, ¿no? Ahora con las redes, creo yo, ha aumentado lo que es la ansiedad, ataques de ansiedad, la depresión, todo esto. Sin importar el estatus económico, gente con dinero, sin dinero, todo esto, pues están sufriendo de problemas mentales, se podría decir. Vamos con la experta, ya la tenemos, psicóloga y también pues sexóloga, Silvia Olmedo, desde España, ya está en México, la española más mexicana. Silvia Olmedo, ¿cómo estás? Muy buenas tardes.
2: Venga.
3: Buenas tardes, mi querida Chocolata. Es más, yo hace mucho tiempo fui psicóloga clínica, pero bueno, ya no ejerzo.
0: ¿Y esto por qué?
3: Pues porque en cada país tienes que tener una licencia distinta, lo cual es bueno hacer eso, ¿no? Entonces uno es colegiado para hacer clínica, psicología clínica, para tratar a pacientes en ese país. Yo estoy colegiada en España. Y como psicóloga, pues soy psicóloga en todas partes.
0: Muy bien, pues felicidades. Siempre preparada y sabiendo dónde sí y dónde no, ¿verdad? Porque ahorita hay cada charlatán. El asunto aquí, Silvia Olmedo, lo que quisimos hablar de esto es, vemos, no es el primero, ahora chicos queriéndose quitar la vida, unos se la han quitado en vivos en estas plataformas. Primero que todo, ¿no se supone que las personas que lo van a hacer no avisan y simplemente lo hacen? Y los que lo hacen, ¿por qué hacerlo en un en vivo? Si lo que quieres es llamar la atención, ya sin vida no valdría la pena.
3: Primero, no es cierto, o sea, muchas personas que quieren quitarse la vida, suicidarse, sí lo pueden, sí pueden dar señales, sí pueden decirlo, y hay que tomárselo muy en serio, o sea, que lo que estaba intentando hacer es esta persona, yo sí creo que no, o sea, que no era una amenaza, que tenemos que tomarlo con toda la seriedad de que podría haberlo haberse suicidado. O sea, sí hay que tomársela en serio.
0: Okay, entonces sabiendo y que quede claro que una persona que posiblemente se va a quitar la vida sí puede dar señales, ¿cuáles serían? Obviamente las señales son, me voy a quitar la vida, esta vida ya no me sirve, a veces puede ser por algo de un desamor, o puede pasar algo, pues algo un algo fuerte en su vida, ¿no? ¿Qué buscan?
3: Fíjese, chocolata.
4: Chocolate.
3: El chocolate es mi comida preferida y yo adoro a la chocolata, así se lo digo, tengo un gran respeto por usted.
0: Gracias.
3: Entonces, fíjense, hay un indicio del que nadie habla, y es que una persona que se va a suicidar, lo que quiere hacer a veces es cerrar, y de repente empieza a llamar a gente diciéndole cuánto la ha querido, o regalando cosas que amaba mucho, o sea, esa es una señal muy clara que podría intentar quitarse la vida, o sea, son personas que antes de irse deciden despedirse en términos muy buenos. O sea, si alguien de repente, un familiar que hace mucho que no te ve, viene, te da un abrazo, te dice lo mucho que te ha querido y te da un regalo, desconfía. Desconfía, porque lo que pasa es que muchas veces es que ya lo tienen tan claro y saben cómo lo van a hacer, que es su manera de decir adiós. Por eso mucha gente dice, es que yo lo vi genial. Bueno, si lo viste genial, porque en el fondo ya había tomado la decisión, ya sabía cómo iba a hacerlo y ya sentía, porque la persona que se suicida normalmente es porque tiene una depresión mayor, severa. Y entonces la manera de acabar con ese dolor es quitarse la vida. Si estuvieran sanos, no lo harían, ¿okay? Entonces sí es importante cuando alguien también de repente ha estado muy mal y de repente dice estoy muy bien y empieza a regalarte algo, o cerrar o ser encantador, decirte una cosa bonita, sospecha.
0: Ay, güey.
4: Wow. Pues
0: mi jefa siempre me dice que me quiere, me ama siempre.
4: No.
2: Pero, güey, es tu mamá, imbécil.
0: O sea, es cuando cambia la forma de actuar. O sea, nunca te lo decía. O sea, es cuando cambia, ¿no? Es como que cualquiera que te dice eso eras, ¿no? No, agrega, por favor. Y, por cierto, tiene sentido lo que nos dice Silvia Olmedo, porque hay una línea para ayuda que es el 988 para las personas que se quieren quitar la vida. Si fuera verdad lo otro, pues ni tuvieran una línea. ¿Para qué? Si ya se la van a quitar. Ahora, esto es para que los obviamente les ayuden con lo que están pasando. ¿Qué impacto hay? Porque hay muchos jóvenes viendo a alguien cómo se quita la vida. Y hay un síndrome que es copio lo que veo. ¿Cómo funciona eso en la cabeza de las personas que ven cuando alguien se quita la vida?
3: Se denomina aprendizaje vicario. Tendemos a copiar lo que vemos. Pero aquí, normalmente, a quien le va a afectar esto es una persona que ya lo está pensando. No, una persona completamente sana lo va a ver y va a decir no. Esta persona está loca, ¿cómo es que ha hecho esto? O pobrecita, o lo que sea. Pobre Pérez Hilton, él verdaderamente tiene un problema muy severo de salud. Pero aquí lo importante es entender que este tipo de imágenes a una persona vulnerable le pueden impactar mucho. Entonces, ¿qué es importante? Que estas personas acudan a un psicólogo. Sí, porque les puede dejar una herida emocional o una ideación de cómo hacerlo que puede tener un impacto muy negativo. Entonces sí deben de ir a un psicólogo clínico, estoy hablando no cualquier psicólogo, porque no se puede tomar a la ligera.
0: Muy bien, y ahora cuando tenemos una persona que lo vemos mentalmente mal, ¿desde antes tú pudieras decirle no quiero que llegues a ese punto y le afectaría? O sea, insinuar como siento que tú te vas a quitar la vida o algo así, ¿sería un buen comentario o no?
3: El comentario sería, yo sé que estás sufriendo, que tienes mucho dolor, y no quiero dejarte solo o sola, déjame ayudarte. Déjame acompañarte con ese dolor. Fíjate, no hay que negarlo. No hay que decirle, pero ¿qué haces si lo tienes todo? Pero que la vida es muy bonita. Eso lo único que provoca es un aislamiento mayor de esa persona. Porque es como cuando tienes un catarro que pierdes esa capacidad de oler y de gustar la comida y alguien te dice, pero ¿cómo es que no te gusta este platillo? Porque no me sabe a nada. Y una persona que padece de depresión, la vida no solo no le sabe a nada, sino que le duele. Le duele su propia existencia. Entonces, lo primero que tenemos que hacer es validar ese dolor. Sé que tienes mucho dolor. Sé que estás siendo fuerte, porque más allá de ese dolor estás aquí. Déjame acompañarte. Déjame llevarte con un especialista. Y la realidad es que cuando una persona que tiene una depresión mayor severa acaba con un especialista en salud mental, un psiquiatra o un psicólogo clínico, normalmente los tratan los dos, la probabilidad de que esa persona acabe suicidándose es muy chiquita.
0: Okay, o sea, acudiendo a la ayuda se va a evitar. Ahora, ¿qué onda con ese comentario, Silvia Olmedo, cuando vemos que alguien se quita la vida? Siempre el primer comentario de muchos es, qué cobarde, se quitó la vida, ¿no? ¿Es realmente una persona cobarde quitarse la vida o es muy valiente el agarrar un arma o algo y quitarse la vida?
3: Es una persona que tiene tantísimo, tantísimo, tantísimo dolor que el cada día despertarse es horroroso. Para ellos es una manera de acabar con el dolor. No es una cuestión de valentía, es quiero dejar de sufrir así. Por eso es importantísimo validar ese dolor y también decirles, yo sé que si tú caes en las manos adecuadas de un especialista adecuado y que yo te voy a acompañar, no te voy a soltar, vas a estar bien. Estás viendo la vida bajo un filtro de Instagram completamente negro, pero ese puede desaparecer. De verdad, si me estás escuchando, si estás mal, de verdad que hay muchísima gente que ha estado en esa situación y cuando han sido tratados vuelven a ver la vida en colores. ya no sufren su existencia.
5: Oye, Choco, ¿sabías que en Estados Unidos se están quitando la vida aproximadamente al año, anualmente 49,000 personas, ¿verdad? Más o menos. Y fíjate, aproximadamente 39,000, o sea, corresponden a hombres, 10,000 mujeres. O sea, que la mayoría son hombres. Y como siempre usamos aquí, si deberás ser esta nombre, no lo hagas, que se dice así. Mi pregunta, Silvio Olmedo, ¿por qué hay más hombres quitándose la vida? O sea, que 40,000 contra 10,000, o sea, tres veces más, o puede ser más, ¿por qué?
3: Porque pedir ayuda para un hombre es una señal de debilidad. Cuando la verdadera valentía para un hombre es decir, necesito ayuda. Eso es un hombre valiente. El saber que no puede solo y que necesita ayuda. Se aíslan más, no ven salida, no lo comunican, no lo dicen. Son más impulsivos, porque también hay un tipo de suicidio que es un tipo de suicidio mucho más impulsivo, sin planear, ¿no? Entonces, es vital que tengas ese compañero, si no es tu pareja, para decirle, amigo, estoy mal, necesito ayuda. Importantísimo. Y que el amigo no le terapee. Que el amigo no le digas, hombre, pero si tienes a la vieja más guapa. No. No le puedes decir eso. Es, déjame ayudarte. Voy a buscar a un especialista. Igual que cuando alguien tiene una pulmonía, tú no le das palmaditas en el pecho y lo llevas al hospital. Cuando alguien tiene depresión, tiene que ir a un especialista. No hay otra.
6: Oye, si yo veo que un hombre tiene una mujer bien buenota, Choco, y se quiere suicidar, le voy a decir, güey, no te suicides, alguien más le va a dar con toda tu esposa, güey.
7: Ese güey.
6: Y esos va a tuber sin imágenes, que me muero.
0: Oye.
7: No, escucha a la profesional.
6: Güey, espérame, yo te estoy diciendo como un hombre habla, güey.
7: Bueno, sí, es verdad.
6: Uno es ignorante, uno es menso, pero por eso tenemos al especialista aquí, güey.
7: 100%.
6: Me gustó como lo hizo Silvio Olmedo de hombre, Choco. Así, ¿cómo decimos los hombres, Silvio Olmedo?
3: ¿Cómo decimos los hombres?
6: Sí, es que acabas de hacer ahorita.
7: Todo, macho.
8: Oye, tienes una mujer muy bonita.
3: Bueno, a ver, les digo una cosa. De todos los machos que hay ahí, el que tiene más probabilidad de suicidarse sería el Doggy. No se ría.
5: ¿Por qué se ríen?
3: Sería,
5: ¿ya lo ves?
3: El que tiene la menor capacidad de pedir ayuda.
0: Doggy.
5: A ver,
0: Doggy.
5: No, está bien, ella es la experta, yo le creo. Yo le creo, Brody, pero es quien tiene la más alta probabilidad. No quiere decir que lo voy a hacer. Lo cual que ella
3: no,
5: está...
3: Claro que no.
5: El mensaje que está diciendo es ella es, pidan ayuda. Y ustedes no saben si yo soy un hombre que en mi intimidad, en lo íntimo, me quiebro y he pedido ayuda. O sea, eso no saben ustedes.
6: Qué bárbaro, maestro. Wow. Es como un hombre perfecto, este macho cuando se requiere y bien frágil cuando pide ayuda cuando es frágil.
5: Perfecto, Brody.
6: Bien.
3: Entonces, yo creo que lo importante aquí es que es de machos pedir ayuda.
7: Muy bien.
5: Me gusta
7: muy buena,
5: eso.
7: Muy buena.
5: Me gusta eso.
6: No, pues es que el rollo ahorita, Choco, es de que uno de hombre llega a la construcción, como decía el maestro el otro día, y dices que te está yendo mal y se burlan, güey. Dicen, oye, ese güey. Y cuando es una mujer que le está yendo mal, todas la abrazan, dice, oh, you're gonna be okay. Y todo es la diferencia.
3: Sí, es muy difícil leer que un hombre necesita ayuda.
0: Bueno, pues ahí está, chicos, el número de teléfono. Si se sienten mal, pedir ayuda es de machos, de hombres, de gente fuerte. 988 es el número en Estados Unidos. Obviamente pueden llamar al 911 si no se acuerdan o algo, pero 988. Y en México, 800-911-2000. 800-911-2000. Y obviamente para todos, hombres y mujeres. Es una cosa que está pasando. Silvio Olmedo, nada más así en cortito, no hay mucho tiempo. ¿Crees que las redes sociales han aumentado este rollo, la ansiedad, la depresión, todo?
3: La han aumentado exponencialmente, pero muchísimo. Simplemente porque estamos enganchados a un instrumento que está tomando control de nuestros pensamientos. Y los pensamientos que más virales son, las ideas más virales siempre son las negativas.
6: ¡Niñazo!
7: ¡Wow!
0: Sí, lo queremos imitar, vivir lo que viven otros, ¿no? Aunque no tengamos la capacidad y terminas pues haciendo cosas tal vez indebidas o otras cosas, ¿no?
5: Choco, ¿sabes que está de moda ahorita Bueno, ya existía, pero ahorita hay un tipo de... Estaba la prostituta normal que ibas y recogías en la calle, ¿no? Y luego empezaron ya con las escorts, y luego, te digo, siempre ha existido, pero se ha creado más. Y luego las damas de compañía, que no parecen, y ha aumentado porque estas mujeres viven en barrios, Choco, que tú dices, esta chava no es de ahí, se operan, se hacen cosas para terminar con brodis, que oye, es un tipo de prostitución, porque ellas quieren viajar, quieren tener lo que ven en Instagram, estar en dentro de un carro que vieron que su influencer manejaba. O sea, mi punto aquí es, han caído, ahorita está mucho el auge de la prostitución, porque ellas quieren vivir eso.
0: Wow.
3: Fíjense, solo les voy a dejar un pensamiento, una reflexión. Antes la prostitución era muy distinta, porque había pueblos en que había una persona que se dedicaba a la prostitución y todo el pueblo la conocía. Okay, más allá de que la pruebes o no. Ahora, la mayor parte de las personas que se dedican a la prostitución son parte del tráfico de seres humanos. Cuando un hombre va a una prostituta, la probabilidad de que esté alimentando una red de tráfico de seres humanos es muy alta.
5: Wow.
0: Sí, es muy muy triste, ¿no? Y las chicas se ven normales, ¿no? Se ven como que ese es su trabajo, pero detrás de ellas hay esto de la trata. Silvia Olmedo, muchísimas gracias, siempre dejando algo muy importante este programa, que si algo tiene o si algo no tiene, seriedad. Cuando vienes tú, nos divertimos mucho y aprendemos también.
5: Sí, sí, sí.
3: Qué plática más bonita, muchísimas gracias.
6: Pues a mí me estresó.
0: Tú cállate, Erazno, la verdad. Ya regresamos, Silvia Olmedo, ¿dónde te seguimos? Sabemos que tienes un canal de YouTube muy padre, tienes sí. Tus redes, ¿dónde te seguimos?
3: En Silvia Olmedo, y nos quedan 15,000 seguidores para el millón en YouTube, gracias a ustedes.
5: Bueno, pues ahí está.
6: 15,000 de volada. Gente que nos escucha, sigan a Silvia Olmedo, prendan la campanita, pónganle follow en su canal de YouTube. Así, Silvia Olmedo, a ver, yo lo dejo y le pongo.
5: Yo quisiera ver a Silvia Olmedo y a la Choco pararse de manos, así como la hace Silvia.
0: Pararse de manos.
5: Sí, la hace chida de Silvia.
3: Bueno, yo sí. Bueno, un abrazo muy grande. Gracias, de verdad. Qué bonita plática.
5: Gracias.
6: Regresamos.
9: Nunca trabajo. Que lo que me pase a mí, tú eres la responsable, ¿no? Porque eres una cerda.

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2: Bueno, nos vamos con el chocolatazo a Sinaloa y tenemos a Anthony. Anthony, buenas tardes.
3: Buenas tardes, Chocolata, ¿cómo está?
2: Bien, Anthony, ¿y tú?
3: Bien, bien, aquí llegando, descansando del trabajo.
2: Qué bueno, Anthony. Oye, tu novia Susana está en Sinaloa, ¿tú eres de Sinaloa?
3: De Guanajuato.
2: Oye, y le vamos a hacer el chocolatazo porque ustedes se acaban de pelear ayer, ¿no?
3: Como ayer tuvimos un disgusto en la mañana, en la noche, y hoy amaneció pues todavía disgustada, y le dije, y yo me nació de etiquetarle una canción en su muro.
2: O sea, se pelearon ayer por la noche y hoy por la mañana le pusiste una canción bonita ahí en su muro del Facebook.
3: Le etiqueté una canción que habla de nosotros y...
2: Antes de que me digas qué canción le pusiste ahí en el Facebook, ¿por qué se pelearon anoche?
3: Se enojó porque estábamos en una plática y yo le dije que cambiamos de plática porque no me gustaba lo que estábamos platicando, y entonces ella se enojó y ya colgamos y ya nos... Y entonces hoy en la mañana yo, para contentarla, le etiqueté una canción en su Face.
2: Ok, ¿y cuál canción le pusiste en el Facebook para contentarla?
3: Era una de Priscila y Gustavo Adolfo, que a dueto, que cantan, no me acuerdo cómo se llama la canción.
2: Erazno, ¿tú qué sabes de esto?
4: Para empezar, ¿no será Gustavo Ángel, primo?
3: Gustavo Ángel.
4: Allí nos vamos entendiendo, ¿no será la de que se crucen nuestros brazos?
3: Esa mera, Erazno.
2: Te lo digo, es un acaso, a ver, pon la canción.
4: Ahí va.

0: ella para eso. Bueno, ¿y le pusiste esa canción y ella se enojó más o qué?
1: No, sí le gustó, me comentó que estaba muy bonita, gracias, mi amor. Y...
0: Ah, o sea que te escribió ahí que sí le gustó, ¿y tú qué le dijiste?
1: Y entonces yo le dije, a ver, ahora tú hazme, tú dedícame una que hable de amor, dedícamela, este, etiquétemela, pónmela en mi muro para que, como un detalle. Y no estaba para eso, y pues ahí fue donde yo dije, ¿por qué no quedará ponerme una canción? Pues dame un detalle. Y entonces, pues haciendo todo, tuvimos toda la mañana, y pues, y ahorita que llego a la casa, miré que ya me había etiquetado una.
0: Ah, o sea que ella ya se contentó, ya te puso una canción ella a ti.
2: Ya le etiquetó una ahí en el Facebook, ¿cuál te puso, primo?
1: La de Marisela, llegaste tú.
0: Seguramente ahí la tienes, ¿no eras, no?
2: ¿Llegaste tú de Marisela?
1: Sí, esa mera.

0: ya, muchas gracias, okay. Oye, y entonces si ya se arregló todo, ¿por qué el chocolatazo?
1: Pues sí, se arregló, pero ya no estoy seguro si hacerle el chocolatazo, porque me la dedicó y ya le comenté yo, y pues ahorita miré, me metí al Face y miré que ya me había puesto la canción.
0: ¿Viste la canción y te emocionaste? ¿Tú qué le escribiste ahí en el Face?
1: Pues que gracias, que mi amor, que la amo mucho y que la amo mucho y que pues con ella, eso fue lo que le comenté.
0: Pero vamos a llamarle a ver qué pasa. Tú eres 13 años mayor que ella, ¿verdad?
1: Sí.
0: ¿Y tú, Anthony, mantienes a Susana?
1: Sí, exactamente. Ya tengo desde agosto del año pasado que nos conocimos por el Face y ya en diciembre fui yo a mirarla allá a su tierra y ya estuve 15 días con ella.
0: ¿Te quedaste con ella? ¿Durmiste con ella ahí en Sinaloa?
1: Sí.
0: ¿Con quién vive ella?
1: Sí, con sus papás.
0: ¿A sus papás no les importó que te durmieras con ella?
1: No, ellos me recibieron, gracias a Dios, me recibieron muy bien y...
2: A ver, Brody, ¿esta Susana tiene hijos?
1: Tiene dos.
2: Tiene dos, con razón, brother. Ya te puso la canción, ya te perdonó, la mantienes. Además, los papás, ¿cómo no te van a recibir si están viendo a ver quién se la lleva con esos niños de ahí?
0: Doggy, por favor.
2: Es la verdad, Choco. Y no me digas que te vas a casar con ella.
1: Pues sí, tenemos planes de casarnos y yo quisiera saber si...
0: A ver, perdón, Anthony, ya entró ahí la llamada. Vamos a ver qué pasa con Susana, ¿ok? Sí, bueno, con Susana, por favor.
3: Sí, yo soy.
0: Hola, Susana, ¿cómo estás? Mira, mi nombre es Carla, yo te llamo de una compañía de chocolates. Tenemos una promoción, Susana, donde nosotros le mandamos chocolates a alguna persona especial que tú tengas. No sé si tú, bueno, estás casada, tienes novio, algún chico que te guste, alguien especial. Nosotros le mandamos estos chocolates y es solo una promoción. No sé si tú tienes alguien especial.
3: No, ahorita no, gracias. Ahorita no.
0: No hay nadie especial, Susana.
3: No, gracias.
2: ¿Colgó, Choco?
0: ¿Colgó? A ver, márcale de nuevo.
1: No, ya no va a contestar.
2: Trae suerte, primo, no quieres que le llamemos, ¿ah?
1: No, es que así es ella, ¿no?
0: A ver, ya entró ahí la llamada, Anthony. Contéstale tú y dile que estamos haciendo esto para ver si ella no te está poniendo el cuerno.
2: ¿Qué le va a andar diciendo? Le tiene miedo, es un mandilón este Brody.
0: A ver, ella ya contestó, ahí está la línea. Contéstale tú, Anthony.
1: Hola, mija.
3: Mija. Marcando de teléfono,
1: conocido,
3: ya te lo bloqueé para
1: lo busqué para bloquearlo. Mi amor, perdóname, es una estación de radio que te... Ay, perdóname, ay, por la broma. Hey.
3: No, no me hagas eso, no me gusta eso, ni la neta, no.
1: Mira, mi amor, yo sé que no te gusta, pero como no me querías etiquetar la canción, por eso...
3: No, ya.
1: Yo te amo, chiquita, y por eso hice esa, es una estación de radio y le llaman a todas.
3: ¿Para qué tanto? Bueno,
1: ¿Por qué dijiste que no tenías a nadie?
3: ¿Cómo? Pues que miramos, es una estación con un número reconocido, tú sabes bien que
1: a mí no me gusta. Mi amor, pero te están preguntando si tienes a alguien, mi amor. Yo te amo y les dije que quería porque no me quisiste poner la canción ahí y pues ya cuando me hablaron, hice la llamada, pues ya era tarde y ya había mirado tu... Ya había mirado que me pusiste la canción, mi amor, está muy bonita, te amo mucho y gracias.
2: Nos metimos a tu Facebook y aquí la tenemos, la rola era.
4: Y gracias por hacerme tan feliz.
3: Ya, no quiero esto ya.
0: A ver, Anthony, ¿qué le quieres decir a Susana?
1: No, pues que la amo mucho y que tengo pienso de casarme con ella y yo entiendo que ella ya no le gusta contestar llamadas privadas y... Y pues no están puestos a esto, pues, pero yo la amo mucho, que no se preocupe, que mi amor está con ella y que pienso casarme con ella.
2: Sí, y no te enojes, Susana, ir aquí tenemos la otra parte de la rola.
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2: Está bien chida, ¿verdad, Susana? Ya colgó.
0: ¿Para qué le andas poniendo la canción? A ver, márcale de nuevo.
1: No, así es ella.
2: Ya mejor así déjenle, porque luego al rato lo van a regañar al mandilón este.
1: Sí, así déjenlo, yo hablo con ella y...
0: Bueno, pues ahí está, cuídate mucho, Anthony.
1: Ándele, gracias por todo esto.
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Guys, estamos con esto de la Casa de los Babosos. El día de ayer dimos a conocer a los primeros participantes que estarán dentro de la Casa de los Babosos. Así que el día de hoy vamos a dar a conocer otros dos. ¿Quién serán ellos?

0: Doggy, vas al frente. Diablito, pasa al frente.
1: Uy.
0: Doggy, ¿cómo te sientes de ser parte de la casa de los babosos?
2: Muy bien, sabemos que es cotorreo, nos la vamos a pasar bien. Y sabes que soy muy competitivo, no sé cuáles sean los retos, pero efectivamente saldré ganador.
0: Diablito.
3: Me siento confiado en mí yo mismo. Como saben, este es el concurso de babosos, entonces yo sé cómo actuar. Saben ustedes que ha salido en telenovelas como The Bold and the Beautiful, entonces puedo ganar.
0: ¿Cómo se llama la telenovela donde saliste?
3: Bold and the Beautiful.
0: ¿Hace cuánto?
3: Hace 15 años.
2: No, ya se le olvidó.
3: 15 años. ¿Es que se me olvidó, baboso?
2: Eso se te olvidó, baboso, cómo actuabas, Brody.
3: No, a ti se te olvida cómo actuar, baboso.
2: Bueno, por lo menos como hombre.
0: Doggy, por favor, olvídate de eso aquí.
4: El primer careo.
0: Tenemos el día de hoy dos nuevos integrantes de la casa de los babosos. ¿Quiénes serán? Aquí los tenemos enfrente de nosotros. Pasen todos, chicos, por favor.
3: Ay, ojalá que sea Don Mac.
0: Don Mac, ¿cómo está? Buenas tardes.
5: Muy bien, buenas tardes. Señorita Chocolata, gracias por invitarme.
0: Quería decirles que a Don Mac lo tuvimos que convencer porque él dijo que qué fregados iba a estar haciendo aquí perdiendo el tiempo cuando él tenía, él se la pasa, pues, nada más ahí él cotorreando, ya tiene su pensión. Pero el ganador... ¿De qué se ríen?
2: Ya tiene su pensión.
5: Sí. ¿Y qué tiene?
0: Exacto, vive él, trabajó duro. Por muchos años.
5: No se les olvide que fue el creador de los puercos precocidos.
0: Él fue el creador de los puercos precocidos. Así que, Don Mac, usted es también uno de los que la gente pidía para la casa de los babosos. Aquí tenemos a El Ranchero Chido. ¿Cómo está?
6: Buenas tardes, ahí les traje una sábila. Les traje una sábila que les traje de Osnar.

0: es un monto muy especial para el ganador, eso para que le echen ganas. El ganador va a ganar $10,000.
1: $10,000. Choco, yo quiero entrar a la casa de los babosos.
0: La gente dice que está harta de ti. Está harta del doggy, pero ya entró. Harta del diablito, ya entró.
1: Garbanzo, ¿no quieres entrar?
2: Yo lo dejo en manos de las personas que me elijan.
3: Eso es política, Choco. No puede ser proselitismo.
2: Bueno, yo dije que lo dejo en manos de esas
0: tenemos
2: personas.
0: Tenemos acá el Tuca Ferretti, Tuca.
4: Buenas tardes. Naturalmente, quiero agradecer a todos que me han invitado. $10,000 me vendrían muy bien, ya no estoy dirigiendo. Vi que Miguel Herrera está dirigiendo, ayer ganó con el Atlante. Es una vergüenza que nadie me quiere elegir. No tengo ya para pagar el Ferrari. Bueno, ya lo pagué.
2: Bueno, ya no.
4: ¡Pero no me interrumpas, cagajo! ¡No me interrumpas!
0: Bueno, tú que todavía no está, pero bueno. Tenemos también, acá tenemos a Huachusei. ¿Cómo está Huachusei?
2: Ah, Huachusei.
5: Estoy un día más. Ayer vine por venir. Me hubieran dicho que no me iban a escoger. Si me van a escoger ahora, pues escójanme ahora y lo hacemos con mucho gusto. Estoy listo para todos los retos. Y qué bueno que ustedes sean como Infantino, que tengan de todos lados.
2: Hoy nomás.
5: Y alguien de Asia estaría muy bien para que me representen. Vote por mí todos los hindús y todos los de China.
2: Bangladesh.
5: Y parte de Rusia.
0: Ok, bueno, vamos ahora con el pelotero.
6: Oye, con todo respeto, Chocolata, yo creo que todos tenemos un trabajo. Y $10,000 me vendría muy bien, pero ¿por qué no nos dice quién va a ser los elegidos? Ya no tenemos que estar viniendo en el tráfico. Tenemos ahí, yo tenía que embarazar a unas mujeres que quieren tener pelotero en la Grande Liga. Que ya uno de ellos, que uno de los maestros que yo tengo, incluye maestro, el que pitcher de los Dodgers. Que es nuevo, que es un buen pitcher. Así que, por favor, escógeme para la casa de los famosos, que yo ocupo $10,000. Si ve que no estoy yo ahí teniendo que tener intimidad con las mujeres.
0: Muy bien, bueno, aquí están los dos.
2: Seleno, Seleno ya.
0: Que se agregan, Seleno, Barney, José José.
6: Gracias.
7: Uy, estoy muy emocionado y muy nervioso.
1: Más nerviosos nosotros si no te escogen. Ya ves cómo te pones, vato, con eso de...
2: Eres muy violento, Barney.
1: ¿Por qué andas en moto, Barney?
2: Déjalo.
1: ¡Chale!
7: ¡Ay! ¿Por qué llego más rápido a todos lados?
2: No, ma.
0: Bueno, los dos que entran hoy a la casa, uno de ellos eres tú. Seleno.
8: ¡Gracias! ¡Lo estamos! ¡Ay, me agarraron descuidado! Oye, me agarraron descuidado. ¿Cómo que yo estoy en la casa de los babosos?
2: Felicidades.
0: ¿Qué quiere decir, Seleno?
8: Oye, voy a estar acompañada del doggy y del diablito.
2: Así es.
8: Ay, diablito, tú estás casado, ¿verdad? Me encantan
2: así, así
8: casados. Chaparritos, gorditos, que tengan pelusa en el ombligo. ¡Uy!
0: Muy bien, bueno, Seleno, vas a estar dentro de la casa de los babosos. Así que la próxima semana, listo para todos los retos. ¿Quién más entra a la casa de los babosos? El día de hoy es día para reconocer a gente como el Seleno. También tú entras, Garbanzo. Estás dentro de la casa de los babosos. Garbanzo.
2: Otro para
0: el ganador del Seleno.
2: Ahora sí, mira. Tú y tú, mira.
0: ¿Qué gracias. Sientes, Garbanzo? ¿Estarás
2: emoción,
0: dentro?
2: Emoción, Choco. Yo sabía muy en el fondo que ya quería participar. Y voy a ganar, Doggy. Tú dijiste que yo voy a ganar. No, yo voy a ganar. Y se lo voy a demostrar a todo mi público, a toda la gente. Van a ver.
3: Sí, siempre te llevo la contra. Te llevo la contra y no. Ahí sí nos dieron. Ahora sí, donde nos va a doler es la casa de los babosos. Ahí sí, Garbanzo.
2: Ese es un juego de estrategia. Yo sé que lo que dices es tu estrategia. Y bueno.
3: No, tú no ocupas estrategias para ser baboso.
2: Está bien. Tú también eres bien baboso.
3: Ahí sí, tú la traes.
2: Por algo estás aquí.
3: Mi papá es más fuerte que el tuyo. Pero

0: pero el mío es más guapo.
1: Y nomás, hasta le gusta a su papá también, güey.
2: ¡Mío!
0: A mí sí me gusta a mi papá. Yo sí le voy a dar unos besotes a mi jefe.
1: ¡No mames!
2: Bueno, regresamos. Esto es La Casa de los Babosos. El Garbanzo y Seleno, los nuevos integrantes de La Casa. Serán seis. Mañana, ¿quién?

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0: estamos una vez más con Caminos de la Vida y muchas personas han cambiado su vida a través de la ayuda que ofrecen Caminos de la Vida. El día de hoy tenemos a el maestro Fernando, el cual pues ha estado constantemente ayudando a mucha gente con muchos problemas. Aquí hemos hablado de todos. ¿Ustedes han pensado, público, cuando de niño no le tenías miedo a nada o hacías de todo y de repente creces y de repente empiezas a tener miedo? Sí. O sea, hay gente que tiene miedo para todo. Es como un deporte, es muy miedoso, muy temeroso, muy temerosa, muy miedosa. ¿Sabes que posiblemente alguien pudo haber provocado eso con la brujería?
1: No,
0: eso ese... vamos a hablar el día de hoy con el maestro Fernando. Maestro Fernando, ¿cómo está? Buenas tardes.
2: Muy, muy buenas tardes. Feliz y contento nuevamente estar en tu programa.
0: 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Es normal que personas sientan miedo, pero hay personas que tienen un miedo donde ya ni siquiera pueden hacer o realizar su vida normal. ¿Estas personas posiblemente fueron víctimas de algún amarre o una brujería?
2: Es correcto. Mira, el miedo como tal no existe. El miedo es mental. El miedo tú lo creas en tu mente y el miedo te bloquea, porque cuando una persona está vibrando bajo, trae su frecuencia baja, vibra mal, entonces su mente también se desconecta de la realidad y empiezan a tenerle miedo hasta respirar, ¿no? Entonces esas son las personas que lamentablemente esto se les va de sus manos, su propia suerte, su felicidad, su tranquilidad, todo, porque cuando una persona está con esos pensamientos de miedo empieza a suponer y lamentablemente nunca suponen nada positivo ni nada optimista, sino desgracias, dolor, sufrimiento. Entonces cuando uno supone está visualizando un futuro lleno de problemas, lleno de infierno, lleno de calamidad, cuando eso pues obviamente no pasa, ¿no? Yo siempre le he dicho a la gente, las cosas se viven en tiempo, en forma y en presente, en el ahora que es el regalo del tiempo y del destino, y en ese momento uno empieza a dar soluciones. Ahora, una cosa son los miedos y otra cosa son las fobias. Hay gente que tiene fobias terribles, por ejemplo, los miedos al agua, que al fuego, que a muchas cosas, pero ya cuando una persona que vibraba bien, estaba progresando, saliendo adelante, y de la noche a la mañana empezó a tener miedo, a volverse pesimista, negativo, a ya no salir de su casa, a experimentar terror, a sentir hasta cosas en su casa, ruidos extraños, presencia, se lo firmo en piedra que están siendo atacados de brujería, hechicería, por envidia, porque precisamente quieren destruir toda la luz y toda la energía y todo lo positivo que traía esa persona. Pues utilizan fotos, utilizan prendas, trabajos de panteón, invitaciones a seres de bajo astral, inclusive a demonios, para precisamente atormentar a esa persona. Y como los demonios susurran, hay películas que más o menos hablan de eso. Cuando hay una película, no sé si puede decir el nombre, se llama Constantine, en donde está esa guerra contra el ser humano entre la luz y la oscuridad. Entonces los seres oscuros susurran el oído, entonces empieza uno a escuchar cosas. Son la gente que tienen en ocasiones estos delirios suicidas o quieren dañar a alguien por la misma manipulación que hacen estos seres. Todo eso obviamente tiene solución, ¿no? ¿Por qué? Porque pues una cosa es el destino y otra cosa es lo que le hacen a uno en el destino para alterárselo.
0: Claro. Excelente explicación. Wow. Cuando muchas personas, como usted dice, hay fobias, ¿no? De todo, hay miedos, pero hay, ustedes saben, ese tipo de fobias que ya de plano no hacen su vida normal, como dice, y hay otros que llevan ese miedo también a para hacerle daño a alguien más, ¿no? Porque empiezan a ver cosas y todo eso son pues personas que han sido dañadas. ¿A usted le han tocado tener frente a usted, digo usted, porque sabemos que Caminos de la Vida tiene muchas oficinas, diferentes maestros, ¿a usted le ha tocado ver tipo de personas que han llegado con esto, donde gente les ha metido este tipo de brujería?
2: Sí, claro, y se demuestra con hechos, se le limpia completamente su energía, se le hace una sanación en mente, cuerpo, espíritu, para que se recuperen física, mental, emocional, espiritualmente y vuelvan a estar tranquilos. Cuando uno recupera esa paz y esa tranquilidad y empieza a mejorar su frecuencia vibratoria, ya empieza la gente a dar un pasito adelante y ve que no pasa nada con dar ese pasito y se animan a dar el otro, que es lo que ahorita mucha gente a lo mejor está amarrada al fracaso, negada al triunfo, porque están con tanto miedo a tomar hasta decisiones que prefieren seguir arrastrando el sufrimiento en lugar de darse en esa oportunidad.
0: Claro.
2: Por ejemplo, algo también que es buenísimo para los miedos, que nosotros también lo practicamos con mucho respeto y con mucha delicadeza, por ejemplo, las sesiones de hipnosis. En sesiones de hipnosis también una persona le puede ayudar a bloquear los miedos, porque hay veces traen algo en el subconsciente o en el inconsciente que se puede desbloquear a través de estas terapias hipnóticas y también las podemos hacer en cualquiera de nuestros centros de atención.
0: 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Muchísimas gracias, maestro Fernando.
2: Gracias a ti, muchas gracias por dejarme participar nuevamente en tu show y en tu programa.
0: Gracias, hasta la próxima. Ya regresamos con más de Eras de la Chocolata.

0: Morita, Morita y el América, sí, Morita y el América. Lo publicamos en las redes, la gente se enojó. ¿Por qué, maestro?
1: Oye, Brody, antes que todo, buenas tardes, Choco, ¿cómo estás?
2: O sea, este niño está enfermo, ¿no? Buenas tardes a todos, Morita y el América, por mí que se vayan a no sé a dónde. Buenas tardes a todos.
1: Bueno, nada más el
0: maestro,
1: América.
0: Maestro, maestro, ¿no me van a contestar o qué?
1: Ah, sí, bueno, Morita y el América, los dos tienen 7 puntos, son superlíderes, ya. Eso es lo que querías decir.
0: Y pusimos eso y se enojó la gente. ¿Por qué, Garbanzo? Se los Pumas los volvieron a golear los del MLS.
3: Ahí eso no tiene nada que ver.
0: Ahora juegan las Chivas aquí en el estadio. Del LAFC. A ver, ¿para qué juegan ahí?
2: Estúpido, ahí les toca jugar.
3: No tiene nada de malo, pero oye, no mezcles a Morita, no lo manches, él tiene su carrera limpia, está con su nuevo BMW en Tijuana, güey. ¿Qué tiene que ver con el maldito América?
1: Oye,
3: no, lo quemes.
1: Yo sé que nos escuchan ahí en Tijuana, Choco.
3: Por favor.
1: A Morita y a toda su familia, disfrútenlo estos meses, ya que cumpla 18, ya que vean que no mete goles de chilena y que no es como Messi, se lo van a acabar.
3: No,
1: así es la raza, van a ver, no, así es la raza.
4: Oye, Mr. FIFA,
1: me mocho uno, van a ver.
4: No, soy yo o somos muchos que vemos
0: eres
4: estos.
0: Eres uno más.
4: O somos o vemos estos partidos tan bien lentos.
1: ¿Tan
4: muy muy lentos. O sea, cada ratito están silbando.
0: Eres tú.
4: Nah, para muchos creo que es muy lento esto. Este fútbol no es igual que el mundial.
0: ¿Cuál partido viste?
4: FIFA. El de Pumas.
0: ¿Cuál?
4: ¿De noche?
0: ¿Quién? Estábamos trabajando, ¿a qué hora lo viste? No,
3: eres un falso.
2: A ver, bueno, vamos con las encuestas. Al rato hablan de su fútbol, sí, y todo eso. Por el momento, bueno, vamos a... tenemos las encuestas. Vamos con la encuesta número uno. Erasno, por favor, please come on, let's do it.
4: En español, por favor.
3: ¡Mamacita!
0: Encuesta china número uno, ¿eres dueño de casa o rentas? Diablito, ¿rentas? ¿Eres dueño de casa ya pagada? ¿Estás rentando?
4: Bendecido que tenemos nuestra propia casa.
0: ¿La estás pagando?
4: Estamos pagando.
0: ¿Estás pagando tu casa? Déjame, te tengo noticias. No es tuya todavía.
4: No lo sé, pero...
0: ¿Maestro?
1: Sí, Brody, ya... Ya está pagada.
4: ¿Vives en un condo?
1: Oye,
3: es...
0: A ti no te pregunto, Choco. ¿Garbanzo?
3: No, pues igual pagándola.
0: Muy bien, no están solos, muchachos. Aquí están los que rentamos, 47%. Están los dueños de casa que están pagando como ustedes, casonones, 36%. Y la Choco y acá el maestro... Entre otros aquí, casa, dueños de casa ya pagada, 17%.
4: Qué triste.
0: Ahí está, esto es lo que es, 47% renta, Choco.
4: Triste.
2: Bueno, obviamente, cada quien ve su forma y la forma como se adaptan. Lo importante es que, pues, estén tranquilos y, obviamente, el que tengas pagado una casa o un carro o lo que sea, no te va a dar, no vas a hacer más ni menos, ¿no?
0: Choco, 36% dueño de casa que están pagando, que es mucha banda que nos oye, y 17% ya tienen la casa pagada, pues gracias a Dios por ellos, pero eso es lo que está pasando. En California se está yendo la gente, cada vez más impuestos. Nada más les doy una idea, si tú ganas, por decir, $100, te quitan 3, $30, que es el 3%, por decir. Te quitan 4%, que son $40 de los 100. De los 60 que te quedan, hay que pagar el carro, la luz, el agua, la basura, los que tienen casa ahí, que todo ese rollo, y pagan de lo que les dan, de los $6 que les quedan, pagan eso, más lo que les quedan, vienen pagando, venimos pagando impuestos de si compramos algo, y si tienes carro pagado, pagas placas cada año, ¿no? ¿O cada cuándo es?
3: Cada año. Cada año. Otro, como así no supiera.
0: Pagas, pues estás pagando, güey, de todo. Entonces, pagas impuestos de las carreteras, cuando ya pagas impuestos de los de la registración, estás pagando impuesto de impuesto de impuesto. Muchos corren otros lados, y está chido, se van a Texas, Arizona, Nevada, a Oregon, a Washington, donde también pagan impuestos en lugares menos que en otros. Así está, Choco.
3: En Montana casi nada, no pagan nada ahí.
2: Sí, bueno, pero también es como que, o sea, unas cosas por otras, ¿no? te digo, cada quien se acomoda, pero debe ser duro vivir en un lugar donde está súper feo y trabajas mucho y no vale la pena. ¿Lo sacrificas por estar junto de la familia? ¿O te vas, como dice Garbanzo, a Montana, Arizona, a otros lados, a Texas, y te pones a vivir lejos de la familia, pero tienes tu casa con un jardín, que para qué lo quieres?
3: Pues sí. Además, el
1: clima, ¿no?
3: De todas maneras, en el caso de la familia, si no te visitan, Choco, pues eso, ¿qué te preocupa?
1: Oye, sí debe estar medio duro vivir de plano en un lugar así donde esté bien barato y tu casa esté bien madreada, ¿no?
3: Sí.
1: Hijos de la...
2: Bueno, la encuesta dice que la mayoría rentan. Encuesta número 2.
0: Regresando, te voy a decir que... ¿Qué pasó en la encuesta número 2? Oye, se critican a Katia Itzel, una árbitra mexicana, Choco, que la neta sí es muy malita para pitar, te digo. Yo viendo partidos, a ver si da pena ajena, güey.
3: No es cierto.
0: Despejan los porteros, le pega el balón. Agarrándose, esto es en serio, güey.
3: Estoy hablando en serio.
0: Aquí la neta, güey, no se trata de quedar bien, güey. Es una árbitro malita, muy malita, güey. Entonces, el rollo es de que está bien o está mal que una árbitro mujer pite a los hombres. ¿Por qué no hay hombres pitándole a mujeres? ¿Por qué no que piten mujeres a mujeres y hombres a hombres? Vas a ver lo que contestaron. ¡Ya regresamos! ¿Quieren participar en Hembras contra Machos? ¡Llámenos! 1-888-874-2656.

0: estamos de regreso aquí en el show de Erasmo y la Chocolata. Ya estamos en miércoles. Saludos a todas las personas que están trabajando en el calorón, dirían por ahí, ¿no? Así que les mandamos un saludo. Gracias por su esfuerzo y su trabajo que hacen todos los días. Especialmente a mis 30 jardineros que tengo, digo.
1: ¿30 jardineros? Pues, ¿qué? Ah, o sea, ¿qué? ¿Dónde? ¿Qué?
0: Pues digo, hay que. Y me están diciendo que son muy poquitos, que no terminan.
1: Oiga, bueno, mis
0: cuando ex. Cortan en un lado ya creció en otro y así andan ellas. Bueno, saludos a toda esa gente que se gana el pan de cada día honestamente y honradamente.
2: Choco, encuesta número 2. Si se critica a Katia Itzel, árbitra mexicana, tú ya sabes quién es, ahorita estamos hablando fuera del aire, por su capacidad para hacer su trabajo. Si en el fútbol femenil, Choco, solo hay árbitras mujeres, en el fútbol de hombres debería de haber árbitros solo hombres. 55% dicen que sí, solo hombres. 45% dicen que piten también mujeres. O sea, aquí está más o menos la mitad, 55 a 45. ¿Tú qué dices, Diablito?
3: Yo digo que deben de dejar el hombre con las mujeres y las mujeres con el hombre. I mean, para eso están los requisitos y hay que verlos bien, hay que estudiarlos y si pueden hacer el jale, pues bienvenidos. Y si no, pues hay que ser muy claros y...
1: Las mujeres tienen la capacidad para estar pitando los partidos importantes, ya se demostró en el Mundial, y para mí tiene que haber mujeres también que se abra ya esa brecha.
2: ¿Quién demostró en el Mundial?
1: Hay muchas, fueron por lo menos 3 árbitras.
2: ¿Pero mujeres? ¿Cómo lo demostraron?
1: Que ahí están y que hicieron buen trabajo.
2: Ah, que están ahí, sí. Sí,
1: fueron buen trabajo. Ah, y el otro dato era...
2: Muchas empresas tienen a mujeres, afroamericanos, gente discapacitada, porque tienen que llenar espacios para la inclusión. Bien.
1: Bueno, pues ahí está la respuesta de alguien que ya saben cómo se maneja el doggy. Oye, Erasno.
2: Y sin miedo,
1: ¿eh? En la Liga Mexicana Femenil, porque eres Mr. FIFA, pero no lo demuestras, hay 8 árbitros hombres que han participado en torneos oficiales pitando para los equipos de mujeres. Tú hace rato...
2: Ahora búscame cómo se llaman los de este torneo.
1: Mira, tengo a Figo Rodolfo López.
2: No, que están ahorita activos en este torneo.
1: Bueno, pero sí
2: han pitado.
1: Han pitado.
2: Ya los borraron. Ahorita pitan puras mujeres. Y te voy a enseñar las finales, Garranzo.
1: A ver.
2: Nada más checa los partidos más importantes, ponen a mujeres. Mi pregunta es por qué ponen a... Es más, yo no sé si es mujer o hombre. Katia, lo único que sé es que no tiene la capacidad, güey. Ya, no sé si es hombre o mujer. Yo no soy el dog y a mí no me digas eso. Yo te digo desde que no está cap... Güey,
1: claro que sí está. Tienen sus gafetes.
2: Y sabes,
1: eso las capacita, güey.
2: ¿Sabes cómo la criticaron todos los árbitros diciendo cómo van a llevar a esa mujer si hay árbitros más capacitados que ella?
1: Mira.
2: Por eso se retiró el cantante, güey.
1: Hablas del partido Querétaro-Tigres, ¿no? Del 3-2. Es el que habla.
2: Ese es uno de tantos.
1: Bueno, pero enfoquémonos en ese.
2: Ándale, ¿qué quieres?
1: No, háblame de cuántas decisiones estuvieron equivocadas en ese partido.
2: Es que tienes que ver el partido porque bueno, árbitro tiene que tener un temple. Es que escucha, mírame, güey. El árbitro tiene que tener un temple para manejar el partido. No nomás es... No es eso, güey, es manejar el partido. Mira, la morra se ve asustada. Si yo fuera su jefe, le diría, hija, pítale los emenes, te están acabando. Y tienen razón, güey.
1: Para mí, Choco, hombres y mujeres árbitros tienen malos y buenos partidos, punto.
0: Exactamente, no es lo que te iba a decir, aquí hay mucho machismo. Y el público está igual, veo que 55% votaron que deberían de pitar solamente mujeres para mujeres y hombres para hombres.
3: De seguro sabe, Mr. FIFA, que va a arbitrar un juego de las Águilas, por eso está nervioso.
2: No, ya pitado, güey. No, da pena, güey. Sí, güey. A mí me da... Güey, mira, güey, tú puedes ir y le dice un árbitro, oye... Y luego los... Ey, no le hables así, es una mujer. No le hablan así, es...
1: No debería, no deberían, ¿por qué? Porque al final
2: ya
1: es
2: con
1: un
2: eso
1: árbitro.
2: Lo acabaste, Brody.
1: Es
2: ya
1: un
2: lo,
1: árbitro.
2: Ya lo acabaste.
1: Al árbitro
2: ya.
1: Se habla como
2: no,
1: se habla.
2: Es árbitra.
1: Es árbitra.
2: Es árbitro, punto.
1: No.
2: Oiga, nos está defendiendo alguien que no sabe.
1: El culpable es tú.
2: Tienen un abogado.
1: ¿Y tú qué te metes? Mr. FIFA es el
2: encargado. Termina, porque te voy a acabar. Termina.
1: Perfecto, ahí está. Mujer, árbitra, árbitro o hombre, como sea.
2: Está repitiendo lo mismo, no está diciendo nada nuevo. Ahí les va.
1: No dejes hablar, como siempre.
2: Lo que tenemos aquí es gente defendiendo algo que no saben qué defienden y por eso ganando partidos políticos, es el populismo, es quedo bien. Garbanzo, ¿tú crees que saliendo ahorita termina el show, te van a venir con una caja de feria, te van a pagar tu renta, o te van a poner en un altar en sus casas, Garbanzo?
1: Aquí se habla por
2: abre
1: la justicia.
2: Los ojos.
1: Aquí se habla por la justicia. Tenemos
2: abre
1: este micrófono.
2: Los ojos.
1: Y hay que ser responsables con lo que
2: tienes
1: decimos.
2: 45
1: ¿Por qué vas
2: años.
1: Estar justificando que
2: recuerda
1: los hombres
2: que tienes más de 45 años.
1: Tú siempre vienes con eso.
2: Y él está delgada.
1: Te estás contando.
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1: Señores, esto es Hembras contra Machos. ¿En dónde? En el show más macuarro que hay, que existe en el podcast y en la radio. Este es Erazo y la Chocolata, Hembras contra Machos.
2: Este segmento llega a ti por La Casa de los Babosos, próximamente.
1: Señores, la próxima semana viene Casa de los Baboses. O sea, ¿qué? Los babosos. ¿Has visto un animal baboso, Choco?
3: Bueno, nada más a ustedes.
2: No, los caracoles, Choco.
3: Wow, well, I'm just saying, stop your little kid.
2: No, no, les
3: stop your little kid.
2: Oh, a bucket.
3: Bueno, ya déjense de estar con sus payasadas, sean serios, porque tenemos ya a Teresita. Teresita, ¿cómo estás? Buenas tardes.
4: Hola, Teresita. ¿Todo bien? ¿Y tú? Ey, ella me puede decir como quiera.
3: Oye, déjame. pero ¿por qué te llamas Teresita o eres Teresita?
4: No, Teresita, nomás que le puse una R de más por ahí.
2: Ya diablito.
3: Es. Oye, pero es sí, una tras diablito. Otra, es una tras otra. Pero, y me da pena cuando tenemos los profesionales. Digo, ustedes como sea, pero los profesionales...
2: ¿Qué pasó?
4: Eres más... un cerdo.
1: Diablito, te mandan pues, saludos.
4: Eres un cerdo.
3: Teresita, eres de Guanajuato, ¿verdad?
4: Chale. Sí, Choco, de León, Guanajuato.
3: De León, Guanajuato. Bueno, te vas a enfrentar el día de hoy a alguien que es de Guanajuato también. Él se llama Noé. Noé, ¿cómo estás? Buenas tardes.
5: Buenas tardes, mi Choco, Chocón.
3: Hola, buenas
5: tardes.
2: ¿Todo bien? ¡Arriba los machos!
3: I don't get it. Like, ¿por qué gritas? ¿Por qué gritas?
4: Ya no sé. Que cuelgue ese de otro de Guanajuato, ya que cuelgue, ya. Cuélgale, cuélgale.
5: ¡Arriba, Pénjamo!
2: Ya vamos llegando a Pénjamo.
4: Con razón.
3: Bueno, el nombre lo dice, ¿no? Son de
4: Pénjamo. Sí, ahí lo dice todo, ya, sí, son ya, ya,
3: de
4: pobrecito.
3: De Pénjamo.
2: ¿Y tú de dónde eres, Teresita? ¿De qué parte de Guanajuato?
1: De León, ya dijo, de León.
2: De León.
1: No escuché, presta atención.
2: No escuché de León, ni modo que León, puro cuero.
3: Lo único que tienes que hacer es nada más...
2: Puro cuero.
3: Presta atención, lo único que tienes que hacer y estar viendo tu reloj, Apo, a ver quién te manda mensajes. Todo lo que tienes que estar haciendo.
2: Sí, pero no ando como tú contando dinero.
1: Tú la traes.
3: Cállate, estúpido. Carreta vacía.
6: Carreta vacía. Que es un payaso de circo barato. Ahí la única grande es la Choco, porque todos los demás son unos lambehuevos.
1: ¡Ande, perro!
3: Muy bien, vamos con la primera pregunta para Noé, ¿no?
7: No, no. Oye, Choco, primero van las damas.
3: Por eso, o sea...
2: O sea,
5: eso
2: es... ¡Doggy! Dime, brother.
5: Ay, este es Doggy. Quiero mandarle un saludo a mi esposa, que desde que te escucha... Ahora ya cambió mucho, ahora hasta me lleva los ojos locos ella misma por su voluntad.
3: Mira, o sea, lo lleva a los ojos locos.
7: ¿En dónde estás, en Texas?
5: En Houston, Texas, el edad no sabe, me tomé una foto con él.
1: Oh, ¿tú eres el que eres allá de Guatemala?
5: No, Pérgamo, Guanajuato, Potrerillos del Río.
1: Perdón, es que había un vato que llegó de Uruguay ahí a Houston, no era de Dallas.
2: Sí, no, te hace esos shows de comedia también, este cuate.
1: Ok.
3: Oye, quiero aclararles algo, Teresita, para que no vayas a cometer el error tú. A él déjalo que haga esa estupidez. Jamás, por favor, bájale a la música. Necesito aclarar algo. Para todos los que me están escuchando y los que me están viendo, les quiero decir algo ya, por favor. Paremos con eso. Hoy es el día para concientizarlos sobre lo que se está diciendo desde hace miles de años. Teresita, ¿de dónde es, dijo?
1: Guanajuato.
3: ¿De dónde es, Noé?
1: Guanajuato.
5: De Potrerillos del Río, Pénjamo, ya, Guanajuato.
3: Ya paren de decir cuando viene alguien de un estado de donde son ellos, él es mi paisano. A ver, nacos, naquísimos, él es del estado de donde eres tú. Todos los que somos de México somos tus paisanos porque somos del país de México. O sea, si ven a alguien que es de Jalisco y el otro es de Guanajuato, dice, tú eres de Jalisco y de Guanajuato, no dice nada. Pero si es de Guanajuato, ¿cómo estás, paisano? O sea... La naquez a todo lo que da.
2: No, se tiene que decir estadiano. ¿Qué pasó, mi estadiano? Porque somos del mismo estado.
3: Por mí, di lo que quieras. Nada más no digan, por favor, paisano. Please, ¿ok? Thank you very much. I really appreciate it. Okay, let's go.
4: Tomen nota.
7: ¿Por qué no hacemos esto en inglés de una vez?
2: Sí, vámonos bilingües.
3: Let's do it. Erasno, you start.
5: No.
1: All right, ahí está.
4: All right,
1: say something. What do you do? Primero vas tú, Teresita. What do you do when somebody says, I had to tell you something, like a chisme.
2: Gossip.
1: Gossip. Es lo mismo,
4: gossip. Gossip.
2: Gossip. El gas arriba.
4: Gossip. No gossip. Gossip.
2: Oh, es gas.
1: Eres bien estúpido, güey.
2: Ahí está, el garbanzo. Estaban corrigiendo el garbanzo.
0: Pon la musiquita y vamos a ponerlo marihuano.
1: Vamos a ponerlo marihuano. Vámonos, vamos.

0: vamos con la pregunta ahora sí en español. Erasmo, primero para Teresita de Guanajuato.
1: Teresita, algo que haces cuando alguien dice, tengo que contarte un chisme.
2: Yo digo, ¿de veras? ¿De quién?
3: Ella dice,
4: ¿de veras de quién?
3: ¿De veras de quién, Choco?
4: Ahí está.
0: Muy bien, bueno, ahora con Noé.
1: Primo Noé, además de veras de quién, ¿qué haces, primo, cuando alguien te dice, tengo que contarte un chisme?
5: ¿Qué pasó? ¿Qué pasó? Dímelo, dímelo.
0: Muy bien, tiene que decir así, ¿eh? ¿Qué pasó? ¿Qué pasó?
5: No.
0: Dímelo. Cállate tú, señor imperactivo.
1: Señor imperactivo. ¿Qué es eso, güey?
3: No, cállate, güey. Sí, Choco, cambien de música para que soy así como un show bien. Ok. Ella dijo, a ver, ¿qué pasó? Cuéntamelo. Y otro, dímelo, dímelo, no sé qué. Señores, en sexto lugar cada vez dan más respuestas. Llamar a otra persona para que escuchen. Buscar un lugar privado. Cuarto, guardar silencio. Tercero, preguntar qué pasó.
1: Es lo que dijo el primo. Aquí digo, dímelo, dímelo.
5: Esa es mía.
1: Dímelo, dímelo, dímelo.
0: ¿Qué pasó? Y dímelo, dímelo. No tienen.
4: No, pero el último dijo,
0: miren,
4: qué pasó.
0: Cambiamos a español para que entendieran, estúpidos, ya ni en español saben.
1: No, pero.
0: Pero please, ese, please, please,
4: no,
0: please.
4: Al último dijo, ¿qué pasó?
0: Don't go there, please. Just stop.
4: Dale, Choco.
1: Ok, en la segunda, maestro, la A y la B.
3: No, en la 1 y la 2. En segundo lugar dice, acércate. Es acercar, acércate. Ok, deja todo lo que estás haciendo. Señores, chafaldrana, la pregunta chafaldrana, todo. Aquí 0 puntos. Para los dos.
5: No.
4: ¿Qué opinar, Choco?
0: Sí, ¿qué ibas a decir, Noé?
5: No, pues esa era mía, ¿no?
0: Ok, pensé que ocupabas tiempo para ir al baño o algo. Ya ves que los señores ya a veces tienen problemas de retención. Ok, bueno, algo que la gente hace cuando cree que nadie la está viendo, Noé.
5: ¿Del baño?
0: Del baño, sí, o sea, nadie me está viendo de qué hago en el baño aquí rápido, ¿no?
3: Chale, Choco.
0: O sea, la pregunta es clara.
3: Oye, Choco, te voy a decir algo con todo respeto. Él estaba todavía riéndose, cotorreando, y le caes con la pregunta. De repente, el Brody, pues...
6: Excusas, a mí no me gusta. Excusas.
4: No diste chance, claro, para que pensara, Choco.
0: Yo pensé que tú no te victimizabas. O sea, tú no te victimizas. Uh-huh. Tú eres el superhombre de hierro. O sea, tú eres el super fuerte. Tus venas no corre sangre, corre aceite, pensó yo. O sea, del sintético, o sea, ¿de qué hablas, Doggy?
3: No me estoy victimizando, digo que él, Choco, porque él se oye que pues es un hombre que no sabe leer mucho, yo creo. Ah. Él necesitaba tiempo.
4: No le ayudes tanto.
0: Qué bárbaro. No, a ver, pues, se lo voy a dar despacito. Oye, Noé, de Guanajuato, algo que la gente hace cuando cree que nadie la está viendo...
6: Ya contestó.
0: Mira, se acabó el tiempo. Ok, sí, Teresita, regó. Amiga Teresita, en 5 segundos, dime tú, ¿qué hace la gente cuando creen que nadie la está viendo?
6: Se pican la nariz.
0: Se pican la nariz. Ay, a ver.
4: Hasta que te vean, no le hace ya.
0: Yo cuando nadie me está viendo hago transacciones, ¿no? Y la gente naca, ay, déjeme pico la nariz.
3: Chale. Bueno, Choco, dice bailar, está en primer lugar. Cuando nadie la está viendo, baila. B, cantar. C, dice sacarse un moco. Ella dijo picarse la nariz no es lo mismo que sacarse un moco. Eso, ¿estás de acuerdo, Choco?
6: Es lo mismo,
0: no se hagan mensos.
6: No, por favor.
1: No, si hubiera sido al revés, hubieras dicho, qué nacos, picarse la nariz, se pueden picar con un lápiz, lo que da.
6: No,
1: un
6: pero alfiler. ¿Para qué te picas la nariz? ¿Para qué te vas a picar la nariz? No creo que tengas satisfacción estarte picando la nariz, claro que
4: no.
6: No, sí.
4: No, ¿cómo no te has sacado un trapecista?
1: Tú no sabes.
6: Sí, o un billete, por favor.
4: Un billete.
1: Oye, Teresita, te voy a decir algo. Tú nomás, tú vete con el flow.
0: Bueno, tenemos ya, aquí tenemos sacarse un moco, que es picarse la nariz. Todos sabemos, ¿cómo le dices al niño? Papi, no te estés picando la nariz, ¿no? O sea, hablamos de no te estés sacando los mocos. ¿Sigue, Doggy?
3: Bueno, ya, Garbanzo, aumentales 75 puntos, bro.
4: Ay, no, más 75 de la nada, no.
3: Sí,
4: manches.
3: Sí. Bueno, en cuarta aparece hablar sola. Toco. En cuarto aparece hacer, o quinto, hacer caras frente al espejo. Y lo que dijo el Brody. ¿El Brody dijo qué?
4: No dijo nada.
3: No, dijo ir al baño.
4: La primera sí dijo eso.
3: Acá pero... dice rascarse, Choco.
0: ¿Y qué tiene que ver con el baño?
3: Mucha gente cuando está haciendo el baño se rasca las nalgas.
0: Cuando la gente está en el baño se está rascando las nalgas. Cuando la gente está choco que va al baño se anda rascando las nalgas. Se cae ese ranchero chido, nadie lo invita aquí.
4: Choco se rasca.
1: Oye, Seleno, cuando vas tú, Seleno, al baño, ¿sí te rascas o no?
2: Ay, ya valió, sí, bien. Ay, se siente bien rico. Y más cuando tiene así como muchos granos en las nalgas.
0: Ay, no. Ay, no. Please.
5: A la última se olvida que fue al baño.
0: No, please, ya. Vamos ganando 75-0. Vamos con la siguiente pregunta.
4: Más, 75-0.
0: Dice algo. Primero tú para Noé.
1: Ahí está, primo Noé, aquí.
5: Le toca a ella primero.
1: Oh, sí, aquí tú, y güey, ni modo.
4: Y estoy diciendo que está dormido.
1: Ya sé, güey. Algo que siempre ordenar después. Teresita, 5 segundos.
6: Ok.
1: Ya dije.
4: Ya salió.
1: Ya pregunté.
6: No, ¿cuál fue la pregunta?
1: 1-0. Se acabó el tiempo.
4: ¡Venga! Perdió.
1: Vámonos, primo Noé.
6: No dejaron que preguntara otra vez.
1: Primo Noé, 5 segundos. ¿Qué?
0: A ver, ¿qué pasó?
3: Choco, no te distraigas. Acá estamos en un concurso.
4: Deja de estar firmando tus cosas.
0: A ver, ¿qué pasó?
1: Nada, no.
4: Ella
1: no contestó
4: nada. Choco, le dieron la pregunta.
1: Le pregunté, Choco. Le pregunté. Algo que siempre prometes ordenar después. O sea, como que ha dicho, rato lo arreglo, al rato lo ordeno, ¿qué es? Y dijo, pero ya sé, porque la señora no ha de ordenar nada, ha de tener un cochinero.
4: ¡Fodonga! ¡Fodonga! ¡Fodonga!
0: ¿Y cuál es el problema?
3: Que ella no contestó y anda llorando.
6: No,
3: y ella se victimizó.
6: Estaban ahí echando... No es cierto, no sean montoneros,
0: A ver, ¿qué pasó?
3: Nada.
6: Ay, no.
3: No pasó nada.
4: Que perdió, Choco, nada más de lo
3: no
4: que pasó.
3: No pudo contestar.
4: Órale, venga, mi Noé, vámonos.
1: Vámonos, primo. Ahí te va. Algo que siempre... ¿Qué?
0: A ver, ustedes hicieron... 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

0: Oigan, estamos de regreso. Tenemos un chico de Guanajuato. Ella también es de Guanajuato. Él se llama Noé y ella se llama Teresita.
1: La vida no vale nada.
2: Échale, José Alfredo.
1: Bonito León,
2: Guanajuato.
0: Bueno, quiero mandarle un saludo a un chico que anda trabajando conmigo. Bueno, está trabajando ahí en un proyecto que tengo, es de Guanajuato. Dice que él es muy cerca ahí de donde Erasno. Tú sabes un corrido de José Alfredo Jiménez, dijo algo así. Dijo, Erasno, vas a ver.
2: Ah, ¿de dónde?
0: Él dijo que era de La Piedad, por ahí.
2: Ah, del otro lado del puente, de La Piedad, Michoacán. Murió Garbanzo el Valiente.
3: Ey, wey.
2: Se lo vinieron a clavar. Ahí estaba. Oh,
3: no, no. ¿Esa que sale un perro negro? ¿Sí, eh?
0: Sí. Muy bien, bueno, a ver, vamos con el marcador, Garbanzo, en este momento, en esta hembras contra machos.
3: El marcador en este momento, los machos acumulan la cantidad de 0 puntos.
4: Las mujeres 75.
0: 75-0, así dilo, y que se vean fuerte. Oigan, para los que le van cambiando, la primera pregunta fue, ¿algo que haces cuando alguien dice, te tengo que contar un chisme? Ninguno de los dos sumó. En la segunda pregunta fue, ¿algo que la gente hace cuando cree que nadie la está viendo? Ella dijo, sacarse un moco.
3: Picarse la nariz.
0: Ella dijo, sacarse un moco, ¿verdad? ¿Eso dijiste, Teresita?
5: 100%.
3: No, oiga, no, ma, no, ¿eh? No, ma.
6: Dice 100%. Está fallando, está fallando.
5: Letra por letra, eso fue lo que dije, aunque no les guste.
3: Ni porque te dijo mamá.
0: Si ustedes ¿cómo? Tienen problemas ya de la mente, ese no es el problema de nosotros.
5: No es mío. Exactamente.
0: It's not our
3: exactamente eso.
0: No, ya. No es nuestro problema, ¿ok?
5: No, wow. Montoneros.
2: Choco, te tengo el corrido, así como el corrido de. Te tengo tu corrido, ahí va.
3: A ver. Mamá Coco.

0: se vale sobar.
1: Ella le está pirateando el personaje, aquel es lo único que sabe hacer.
2: Mamá Coco. Quiero teta, mamá.
0: Aparte de tonto, es lo único que sabe hacer.
1: Ah, oh.
2: Quiero teta, mamá. Mamá Coco.
1: Adiós, diablito. Bye, te acabaste, papi. Ya nomás está de que engorde el Erazo, se ponga como puerco, ya estuvo. Dale.
3: No. Muy bien, bueno, ahora se quedó la pregunta al aire. Algo que siempre prometes ordenar de después. Ella dijo que, bueno, ella no contestó, creo, no supo qué contestar, según aquí. Y Noé dice que él dice que es recoger la casa, dijo, ¿no?
4: Así es.
5: ¿Cómo dijiste, primo?
6: No me recuerdo, pero creo que algo así, recoger el tiradero, no sé.
5: Recoger el tiradero,
0: limpiar
5: Choco.
0: El chiquero, limpiar el chiquero, eso fue lo que dijo.
3: Yo seguro, yo creo que lo más seguro es que vive ahí en un chiquero. Bueno, a ver las respuestas, Doggy.
1: Sí. Choco, en primer lugar dice el closet, es el que voy a ordenar y ahí lo dejas.
6: Es lo mismo, es lo mismo.
1: En segundo está la recámara, Choco. Lo cual, este tiene 45 puntos. En tercero está el escritorio, Choco, 42 puntos tiene la tercera. La cuarta es el garage, 39 puntos. En quinto, fíjate, está la cocina y en sexto está el coche, lo cual quiere decir que este brother dijo toda la casa, se suman 48, más 45, más 42, más 39, más 37, más 33. Le pegamos al jackpot.
5: ¡Eso, primo! ¡Pegamos al maldito jackpot!
1: Choco, ahora sí, aunque robes, te vas a ver muy mal. Hazlo, venga. ¡Róbanos!
5: ¡Ándale! ¡Róbanos!
4: ¿Te quedaste tiesa, mami?
5: Quiero ver que robes y que te quedes con esa victoria de robar.
6: Hasta las palabras recogiste, me haces.
5: ¡Ándale, roba!
0: Pero ahí son muchas respuestas y nada más es una.
1: Silencio.
0: Una por una. Ahí, silencio. El Doggy, ¿qué pasó, Doggy? Yo tú me caes bien, pero como que ya no.
1: Silencio. En este momento la Choco mira hacia el cielo. Se concentra pensando en los dioses. Sus ojos brillan con un color rojizo. Sale humo de sus orejas mientras piensa entre aceptar y no lo que ha sido el jackpot del día. 5, 4, 3, 2, 1.
3: Ok, he tomado una decisión. Lamentablemente no dijo lo que estaba ahí, es recoger el cochinero.
5: No.
1: 244 puntos, Choco, no lo robes así.
0: Bueno,
1: Garbanzo,
0: ya
1: cállate, güey. Déjalo. Garbanzo, cállate ya.
4: Es que tú, güey, también porque te aceptas siempre, güey.
0: No.
3: Gracias, Erasno. Bueno, es que tú eres hombre. ¿Y tú, Doggy?
1: No, excelente. A mí la respuesta que tú das, esa es la perfecta.
3: Garbanzo, ¿tú qué opinas?
4: No, chale, maldita transera que eres, Choco. Y ustedes, no es porque le dicen que
3: Garbanzo,
4: son hombres.
3: La próxima semana no quieres estar con nosotras. Te veo así como muy perrucha. No.
5: Chale. Ese Garbanzo pelea.
4: No, chale.
5: Choco, el Garbanzo no tiene güey con él, la Rose. Y le metió un señor y empezó a pelear. Le dije, déjalo al señor.
4: Es que de por sí viste que está bien larga la cola, güey.
5: No te gusta.
3: Bueno, a ver, el marcador, Garbanzo, 75-0. Bueno, vamos con la última pregunta, les voy a dar una extra, ¿ok?
5: Ahí va.
4: Vamos a la.
5: Ahí va, tú Choco, primero al Noé.
3: A ver, Noé, algo que una mamá suele decir. 5, 4, 3, 2, 1, se acabó.
6: ¿No contestó?
3: ¿No contestó?
5: Oye, pero le dices y luego sigues hablando.
4: Pero habló como...
6: No me da chance de nada.
3: ¿Perdón?
6: No me da chance de nada, pero sí decir, cállate.
3: ¿Y por qué hablas como Porky?
4: Habló como el costeño de primero.
5: ¿Qué pasó,
4: y te vas peinado.

0: soñado.
1: A ver, dime, dime la verdad. Chale. A ver, fuera del concurso, algo que una mamá suele decir. 5, 4.
2: Cállate tres, la boca. 2.
1: Ok, no me voy a callar hasta que no des una respuesta.
0: No, es lo que hubiera dicho la mamá.
2: Es lo que quiere decir.
1: Ah, ok, bueno, es que como pues, ya ves, uno. Ok, bueno, vamos con la pregunta para ella.
0: O sea, ¿para qué? Ya ganaron.
1: La pregunta es algo que una mamá suele decir, amiga, ¿qué es?
3: Ay, qué chulo mi hijo.
4: Ay, güey, no la mamá del garbanzo.
2: Vamos,
3: saludos a todas las mamás decimos eso, todas, aunque esté pellito.
4: Hasta la del garbanzo.
2: Aunque esté pellito.
3: Hasta la del garbanzo.
4: O sea,

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0: 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Doble P. Junior H.
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2: Puro pa'lante. Compa William, eso.

0: Plaza Culiacán.
1: ¡Ahí suena!
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1: Soy de McAllen, Texas.
2: ¿Qué tal? Yo soy José Ángel Farías. Yo soy el encargado de la animación del grupo Intocable. 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

0: Good job.
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1: Otra más de las cumbias originales, sus compas de Fuerza Régida y Grupo Frontera. Vuélvele a marcar, compa Carlos.

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1: Muchas gracias a todos ustedes. Thank you very, very much. ¿Están disfrutando, sí o no?

0: Muchas gracias.
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1: Buenos días, señoras y señores. 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El comandante y toda la tripulación les damos la bienvenida a este...

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1: ¿Qué tal? ¿Cómo le va? Yo soy Marina Rosado y esta es la información más relevante hasta este momento. En noticias nacionales, la cadena Chipotle Mexican Grill informó ayer martes 4 de agosto que retiró los chiles jalapeños de algunos de sus restaurantes después de determinar que podrían estar vinculados a un brote de salmonela que ya es investigado por autoridades de salud pública en este país. En un breve comunicado, Chipotle sostuvo que la salud y la seguridad de los clientes y empleados era su máxima prioridad y que estaba al tanto de que las autoridades investigaban el origen del brote de salmonela que afecta a varios minoristas del sector de servicios de comida. Chipotle añadió que retiró los jalapeños por precaución y que los reemplazó por productos de otros productores. Sin embargo, no precisó cuántos de sus restaurantes en Estados Unidos se vieron afectados ni de dónde provenían los chiles anteriores. El Departamento de Salud de Minnesota confirmó también esta semana que ya investiga un brote de salmonela vinculado a varios restaurantes de comida rápida de estilo mexicano y que los jalapeños son justamente la fuente sospechosa. Las autoridades identificaron 110 casos en ese

0: estado. Chipotle representó la mayoría de los restaurantes en los que pudieron contactar a los consumidores afectados para una entrevista. Al parecer, los clientes afectados que comieron en Chipotle lo hicieron entre mediados de junio y julio. Por lo pronto, sabemos que las acciones de Chipotle Mexican Grill, con sede en California, se desplomaron más de un 9% en las operaciones de hoy. Para La Nueva, yo soy Marina Rosado.
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0: ¿Tienes jueves, Chochemán?
1: Sí,
2: ya,
1: jueves.
2: ¿Juevesito?
0: Es jueves, Chochemán, ya es jueves, Chochemán.
2: Ya.
0: ¿Cómo está mi gente? Buenos días, mi gente. ¿Cómo están? Buenos días. Les saluda aquí, servidor José Ramón en esta mañana, en Chochemán. 7:18, 19 ya de la mañana en esta mañanita. Una mañana fresquecita.
2: Así es.
0: Una mañana agradable, perfecta para ir a correr, mi Chochemán. Para ir a correr.
2: Ay,
0: muy bien. 6 de agosto. Saludos a toda la gente que cumple el día de hoy. A todos los que serán su santo el día de hoy. Hoy es el día de San Pastor.
2: Pastor.
0: San Pastor, exactamente, caray. Nuestro amigo y colega Pastor Joe de San Jude, exactamente.
2: Oh,
0: San Jude, el que nos asiste con.
2: ¿Así se llama Pastor o es el
0: Pastor? Así, no, así se llama Pastor.
2: Oh.
0: Exactamente, Pastor Joe se llama el.
2: Yo pensé que era el nombre de decir como de tu título.
0: No, para nada. Porque es con San Jude, ¿no? No, para nada. Así se llama el compita, pero bueno, bueno. Buena onda, el compa Pastor, así
2: ¿sí?
0: que todo. El día de hoy, felicidades, son las 7:20, es jueves.
2: Jueves de cumbia.
0: Y bueno, pues tenemos pura cumbia el día de hoy, pura música movidita, tropicalita, ya sabe, de todo un poco en esta mañana. Si quiere alguna cumbia, nomás pídala, y con mucho gusto le complacemos. Buenos días, mi gente, ¿cómo andamos, Chochemán?
2: Aquí andamos el weather, comenzamos
0: a ver,
2: bien.
0: ¿Cómo está?
2: Hoy tenemos una advertencia de hay mucha neblina en varias partes de la ciudad. Hasta las 10 de la mañana, la advertencia de neblina, ten mucho cuidado. Pues estos momentos me hicimos a 67, la alta de hoy va a ser 80.
0: Okay.
2: Va a estar frescón, pero como quiera.
0: Oye,
2: nublado.
0: Exacto, oye, hasta parece octubre, hijo de su.
2: Sí, ¿verdad? Sí. Bueno, yo no sé, no veo, güey.
0: No, digo, ¿cómo se siente? Digo, sí. No. Yo sé que no ves, pero siente, Chochemán.
2: Sí.
0: Exactamente, bueno, pues está muy fresco los días, pero ¿sabes qué? Están muy bien, tan agradable, la neta.
2: Así es.
0: Ayer me tocó estar en la calle a las 9 de la noche, en los parques.
2: Ajá. Uh-huh.
0: Ahora sí que andando ahí entrenando, ¿no? A las muchachas.
2: Ya comenzaron a entrenar.
0: Ya empezamos a entrenar a los entrenamientos del año.
2: Uh-huh.
0: Y no, se siente bien, bien fresquecito. Pero bueno, mi gente, ¿cómo está? Échale ganas. Ya saben, número que viene a 402-898-20, 402-898-20. Y también nos puede mandar un mensaje de texto al mismo número.
2: Así es.
0: Por favor, mándanos textos. Así es, porque lo estamos pagando a la línea. A usarla, digo.
2: Sí, pues pasar.
0: Que vale la pena el bill. Cualquier cosa, una canción, un saludo, lo que usted quiera, adelante con confianza. 402-898-20 es la línea de texto.
2: Así
0: de
2: es.
0: La estación de la raza.
2: Hoy nomás, Chochemán. Hoy, pura cara.
0: ¿Te acuerdas cuando le andamos poniendo el sonido a estos camaradas, Chochemán?
2: ¿Ya luego?
0: No,
2: ahí
0: no.
2: En la Santa Ana.
0: En la Santa Ana, exactamente. Yo estuve ahí, Chochemán.
2: Ahí también yo.
0: Ahí estuve yo.
2: Con Charlie.
0: ¡Ole! Buenos días, mi gente. Jueves cumbiambero.
2: Regresamos.

0: que la canción, ese güero valió cacahuate, güey.
1: La concha.
0: Ese güero valió madre. Ay, pero...
1: Se me atoró la concha, güey.
0: Cálmate, chachemán, hombre.
1: Ay, bueno, es que estaba tomando una conchita.
0: Por andar de malicioso. ¿Eh? ¿Qué dices que le, cuando escucha a la gente esa canción, qué le dices, chachemán?
1: Ahí va la morena.
0: Joder. Hijo de tu mañana. Por eso, de por andar pensando así, cara.
1: Oh, que la...
0: Se la atoró la concha al chochimón. Bueno, a 7:30, buenos días, mi gente. ¿Cómo andan? Repórtese. Una canción.
1: Manifiéntese.
0: No sé. Échele, sí, señor. Repórtese. Dice por acá. Me llegó un mensaje por acá, choche, por texto.
1: A ver.
0: Dice por acá. A ver, ¿dónde está? Déjame lo abro. Aquí está. Me digo la alerta. Dice por acá. La negra Tomasa, hoy, ahí te va la negra Tomasa, chachamán.
1: Ay,
0: con...
1: le va la negra.
0: Es que si uno se pone así de
1: alburero.
0: De alburero. Ahí te va la chona. Uh-huh. Ahí te va la. Bueno, nos pide acá la negra Tomasa, choche.
1: Órale.
0: Ya es un cumbión esa,
1: Fue el burro.
0: Es un cumbión bien loco aquí. No dice quién la. No vamos a. Nada más dice, la negra Tomasa dice nada más. Ok, listo, mi gente, ahorita lo ponemos con mucho gusto. ¿Quiere una canción? Mande su mensaje al 402-898-20. Hoy es jueves de cumbias.
1: ¡Cumbia!
0: Aquí en la estación de La Raza. Muy bien, gracias por sintonizarnos esta mañana. Y también ya tomamos llamadas, ya tomamos llamadas con mucho gusto.
1: Manifiéstese.
0: Bueno, a ver, dice por acá, un día con mucho, che. De volada. Bueno, restan solamente 147 días para que termine este año ya. 147 días, ya se fueron 218 días, choche.
1: De volada.
0: Ya se fueron 218 días ese año.
1: El mundial se fue.
0: No, ya se fue. El año. Ya se fue.
1: Ya este mes comienzan los también la NFL.
0: Exactamente. Oh, partidazos. Yo sé, exactamente. Oye, estaba yo, ¿te acuerdas? Ayer estaba escuchando el show de la Chocolata.
1: Uh-huh.
0: Y, ¿te acuerdas que hablábamos acerca del Atlante?
1: Sí.
0: Que estábamos con la duda de que si estaban en la primera división.
1: Uh-huh.
0: Y ahora sí que, ¿será que yo no sigo el fútbol mexicano ya como antes, no?
1: Uh-huh.
0: Pero él regresó a la primera división el Atlante.
1: Okay.
0: No estaba. Entonces ahorita voy a platicar acerca de eso porque me sorprendió ya que el Piojo Herrera es el técnico del Atlante.
1: Ahora.
0: Bueno. Hoy es el Día Nacional del Root Beer.
1: Órale.
0: A ver.
1: Eso de raíz.
0: ¿Alguna vez? Pero es el root beer float.
1: Oh, el float.
0: El float, okay.
1: Oh, sí.
0: Hay gente, yo sé, que nunca ha probado esto.
1: Yo sí.
0: Te lo puedo asegurar que hay gente que nos está escuchando,
1: uh-huh,
0: que nunca ha probado un root beer float. ¿Y qué es, oiga? Bueno, ahí le va.
1: Uh-huh.
0: Es en un vaso,
1: uh-huh,
0: pone nieve de vainilla.
1: Sí.
0: Y le pone adentro una root beer.
1: Uh-huh.
0: Un refresco root beer, ¿no?
1: Sí.
0: Y luego dice una cosa, oiga. Sabe riquísimo, güey.
1: Sí.
0: Sabe, yo nunca había pensado, nunca había probado una de esas que hace tiempo lo probé, ¿verdad?
1: Sí.
0: Pero dije, no, esa combinación es muy gabacha, ¿no? Es como, pero bueno.
1: No, sí está bueno.
0: Está bueno. Bueno, hoy es el día de echarse un root beer, mi chachemana.
1: Yo tengo rato.
0: Vamos a ir para echarnos un root beer el día de hoy. Vamos a...
1: Mejor una modelo, échale modelo mejor.
0: Con vainilla no manches.
1: Crucera, entonces.
0: Con vainilla no manches.
1: Esa es crucera automática. Bueno.
0: Hoy es el Día de la Independencia de Bolivia.
1: ¡Órale!
0: A todos los bolivianos. Un saludo a todos los hermanos bolivianos. Hermanos, un día como hoy, en el año de 1825, se independizó a...
1: ¿De quién?
0: A Bolivia y también a Perú. ¡Órale! La parte arriba de Perú también se independizó, pero no es el día de Perú el día de hoy.
1: Uh-huh.
0: ¿De quién crees que se independizó?
1: De Francia.
0: ¿De quién más?
1: De España.
0: España. ¿Quién es su güey? Sus compas
1: hicieron
0: desmayo.
1: Apañar.
0: Sí, no, ellos llegaron a apañar todos los españoles. Bueno, se independizaron.
1: Venancio.
0: Exactamente. Y bueno, pues te cuento que dice por acá, a esta gran nación, Bolivia, la nombraron en honor al gran Simón Bolívar.
1: ¿Sí?
0: Que fue el que, bueno, pues ahora sí que hizo las campañas de lucha por todo Sudamérica, ¿no?
1: Pues no quiero dejarnos.
0: No hay que, dicen que hay un episodio, de El Patrón del Mal, de Pablo Escobar, donde un grupo guerrillero, mano, se robó la espada de Bolívar, la original,
1: oh, sí,
0: de un museo, exactamente, y
1: Pablo Escobar la compró.
0: Pablo Escobar, no, Pablo Escobar, estaría a pleito con los militares y por supuesto los andaba ahí, pues ejecutando, ¿no? Le estaba dando con todo hasta que uno de los líderes fue y le dijo, hey, ya no queremos más guerra, ya no queremos más problemas con usted, aquí le damos la espada de Bolívar y se la regalaron al compa. Una cosa impresionante. Pero bueno, no sé qué tan cierto sea eso, ya que bueno, pues a veces le agregan un poquito de más, ¿no? Los de Netflix para, o los de Telemundo para poder vender más. Hoy es el Día Nacional de Apreciación a los trabajadores del campo, Choche. Órale. A todos los que trabajan en de agricultura, a todos los que plantan, a todos los que ahora sí que cultivan, a todos los que levantan grano, exactamente.
1: Juan, Jesús.
0: A todos. Y fíjate, Choche, una cosa, ¿no? Hablando de estos trabajos, y esos trabajadores, es una de las más grandes estupideces que hay aquí en Estados Unidos, Choche. El hecho de que a la gente que trabaja en el campo, mano, la ataquen y la quieran sacar. Porque supuestamente no tienen documentos o cualquier hasta, ¿no?
1: Sí.
0: Y déjeme decirle que yo en mi vida he trabajado en el campo, Choche. Pero hacer un trabajo.
1: Hijo de su, dime a mí.
0: No, no, olvídese. Entonces, es una tontería porque, bueno, pues supuestamente, estas personas están quitando el trabajo a los americanos, supuestamente.
1: Supuestamente.
0: Dígame usted qué persona americana va a ir a recoger cilantro, va a ir a
1: la pizca,
0: a la pizca, oiga, a la fresa en California.
1: A las uvas.
0: A las uvas. No, no, olvídese, es una cosa que, en verdad, lo que es la ignorancia, ¿no? De mucha gente. Bueno, le cuento que se estima que 3 millones de agricultores en Estados Unidos, o personas que están en el campo, vienen de México a trabajar en los trabajos peores pagados en los Estados Unidos.
1: Así es.
0: Increíble, ¿no?
1: Es una...
0: Y lo hacen con una manera de... con un honor, con unas ganas, en serio, que yo no sé qué haría en serio este país sin el poder de esta fuerza laboral.
1: Así es. No, aparte ahorita en ese momento se ha escuchado también notas allí de los granjeros de aquí de Nebraska.
0: Sí, que andan.
1: Que sufriendo, andan sufriendo mucho, batallando.
0: Bateando, mano.
1: Que ya los granjeros de aquí, pues se están yendo de aquí de Nebraska, ya. Porque están muy, muchos las redadas.
0: Bueno, exactamente. Y esta es una cosa increíble, la verdad. Bueno, hoy es el día también de terminar su degree. Si usted fue a la escuela y nunca terminó, tiene chance hoy de ver la opción.
1: Órale.
0: A las escuelas le ofrecen muchas opciones para terminar degree. Y bueno, dice por acá, hoy es el día también de... ¡Ah, chayarión!
1: ¿De qué?
0: Hoy es el día de Hiroshima, Choche.
1: ¿Hiroshima?
0: El día que lanzaba la bomba.
1: Man. Órale.
0: Y fíjate que...
1: Pearl Harbor, ¿no?
0: Sí. No, esa es la Hiroshima, Choche. La bomba que tiraron allá en Asia para... supuestamente...
1: La bomba atómica.
0: Exactamente, la bomba atómica. Que hay una película que acaba de salir acerca de Albert Einstein.
1: Okay.
0: Bueno, salió hace años. Porque él es uno de los que...
1: Hizo la bomba.
0: Bueno, no hizo, Choche, pero la teoría de él fue la que se usó para crear esta bomba. Y después, bueno, se arrepentía, como no te imaginas, ¿no?
1: Pues sí.
0: Dice por acá, hoy es el día de traer el aliento fresco.
1: ¡Ay, joder! No, el mío ya comenzó café.
0: Levántese en la mañana.
1: Un dragonazo.
0: Yo tengo una frase que casi ya no uso, Choche, porque la gente yo pienso que a veces... Yo siempre decía antes, buenos días, mi racita leona. Esa es mi frase, ¿eh? Y esa me la aprendí en Guerrero. Decía, bueno, yo mi racita leona, y todo, pues, me pongo un camarada, ¿no? Y, por Dios, hermano. Yo, mira, levántate, vete al espejo, y él así. Y te la raya el reflejo, cabrón.
1: Te vaya.
0: El reflejo te la raya.
1: Te vas del espejo,
0: güey. Exactamente. Ahora sí. Bueno, ya por terminar, rapidito, Choche, dice por acá, un día como hoy.
1: Y decía, contra el dragón.
0: Buenos días, mi racita dragona. Hoy se celebra la fiesta, una fiesta en El Salvador. A ver, si alguien nos escucha en El Salvador, que nos llame, que nos diga. Hoy la fiesta de El Salvador, hoy 6 de agosto. Ahora, no es la independencia.
1: No, porque es en septiembre.
0: Exactamente. Y a ver si alguien por ahí nos puede decir por qué celebra hoy el día de la fiesta de El Salvador. Se celebra cada año el 6 de agosto. Bueno, okay, entonces vamos a hablar de eso más adelante. Mi gente, esto es lo que sucede un día como hoy. Buenos días, buenos días. Bueno, cabina 402-898-20, es el número en cabina para
1: opinar.
0: Buenos días.
2: Buenos días, ¿cómo andan?
0: Bien, ¿cómo andan?
1: ¿Con qué tenemos el gusto?
2: El viejón.
1: Viejón.
0: Este viejón.
1: ¿La madrugora?
0: No, todo el tiempo anda al cielo, el viejón está borracho, che.
1: ¿Sí, verdad?
0: Sí, no, de verdad que sí. ¿Qué dice mi viejón? ¿Qué dice en esta, cómo anda en esta mañana, compita?
2: Listo para darle, dijo uno.
1: Eso, no. Corté la marucha.
0: Oye, compadre, una pregunta, viejón. ¿Usted alguna vez ha trabajado en el campo?
2: Oh, no, yo trabajé en Bakersfield, anduve en Washington, en la manzana.
0: Oye, compadre, fíjate, es lo que te digo. ¿Alguna vez viste a un güero trabajando contigo, compadre?
1: Puro patrón.
2: No.
1: Es puro patrón.
2: Puro paisa.
0: ¿Qué onda?
1: Sí, te digo. Fíjate, yo cuando andaba con aquellos en las giras,
0: sí,
1: en Bakersfield, había puros de uvas, todo eso.
0: Sí.
1: Y no, pues puros paisitos,
0: mira. Puros paisas, no, sí, la verdad. Y es
2: yo
0: que...
2: Yo lo único que no quise entrarle a trabajar.
0: Sí.
2: Yo pisqué limón, naranja, uva, fresas, olivo.
0: Olivo.
1: Ahí en California.
0: Es olives.
2: Pero lo que sí no le entré fue el durazno.
1: Ah, ¿sí? ¿Y eso por qué o qué?
2: Ya ves que tiene una pelucita que ese con el calor, no, hombre, mi amigo.
0: Oh, ¿sí?
1: Sí, es cuenta como la fiebre de vidrio que te da comezón.
2: Ajá, no. Este sí, no es para mí.
0: Compadre, ¿pero lo intentó?
2: No, sí, lo intenté medio día y dije, no, vámonos.
0: Vámonos, ya tanta comezón, me llevan hasta ñañaras, dijiste.
2: No.
0: Hasta en el trasero trago. Y compadre, pues fíjate que yo no me sabía eso. Entonces, sí. Tiene una pelucita de durazno que es la que te provoca el cosquilleo, compadre.
2: Ajá, sí, pues haz de cuenta que es como allá cuando traen el maíz de pollo al México, ya ves que es una picazón.
0: No, compadre, una vez me pusieron a desgranar maíz ahí en Guerrero, mi abuelita.
1: Oh, sí.
0: Hijo de su mañana.
1: Para llevar al molino.
0: No, trago comezón de eso. Que...
1: Para llevar al molino, ¿no?
0: Exactamente, no una cosa, pero bueno. Oye, compadre, pero...
2: hombre, el espárrago, cuando piscas el espárrago, yo pisqué espárrago en Washington, hombre, mi amigo, pero no te puedes ni sentar.
0: Pues, ¿cómo lo recoges tú?
1: Estás empinado todo el día.
0: Oh, estás agachado todo el día.
2: Todo el día empinado.
1: Sí.
2: Arriba, un hombre.
1: Sí, está duro. Está
0: cañón.
1: Lo que es de pizca es duro.
0: Bueno, pues hoy estamos saludando a toda la gente que trabaja en el campo, mi viejón, y fíjate, nomás yo de preguntón te hice esa pregunta, ¿verdad? Pero hay gente que en verdad que...
1: Se acuerda
0: y claro que es un trabajo muy duro que uno puede hacer, imagino que cuando está joven, ¿no? Ya cuando uno está grande ya no puede hacer ese jale, mi viejón.
2: No, ya cuando está... No, yo cuando andaba ya, yo tenía como unos 18, 19 años.
0: No, mírate, el viejón andaba con todo el viejón.
1: Andaba.
0: Agarraban hasta...
2: Ahí piscábamos manzana, piscábamos cherry. Bueno, acá en Washington la cherry, la manzana, la pera. Lo que es así, pues yo no sé si tú has escuchado la manzana blanca.
1: No,
0: caray.
2: No, esa manzana no, tienes que agarrarla de cuenta que agarras huevos, así, despacito.
1: ¿Cómo? ¿Muy frágil o qué?
2: Sí, es muy delicada.
1: ¿Oh, sí?
2: Porque no puedes apretarla mucho y no puedes dejarla caer mucho al morral. Cuando la vacías allá a la caja, despacito.
0: Me imagino que es cara esa manzana.
2: Pues esa es cara, pero allá nosotros trabajamos por... Pues en esa manzana trabajamos por hora.
0: Es lo que te iba a preguntar ahorita, ¿cómo te pagaban, compadre?
2: No, en aquel entonces nos pagaban como 6 pesos la hora.
0: Este nomás.
1: ¿Sí? Y eso que antes era un dineral.
2: Oh, sí, no, antes era feria, pero pues ya ves que hay unos baldes grandes como diámetro, metro de para arriba y metro para abajo.
0: Ajá.
2: Eso sí, la manzana, la pera, lo que es así, va por contrato.
1: Ahí.
2: Eso sí.
0: Era por
2: lo que da.
0: Era por
2: no hay problema,
1: por contenedor.
0: Era por
2: contenedor.
0: Oye, compadre, no, pues gracias por contar la historia, mi viejón. Gracias por estar en sintonía. Y bueno, pues ya nada más, estamos hoy felicitando y saludando a toda la gente que está en el campo. Y el viejón ha ido en frega en Washington, con las manzanas y todo el rollo.
1: Ya está, gracias.
0: Está, viejón, muchas gracias. ¿Cupita alguna canción o qué?
1: Un combión.
2: Nah, está bien ahí nomás. Ay, que se cuide la raza.
0: Ya está. Oye, y yo le hice la pregunta a usted del campo, pero ¿quería comentar algo más al respecto o qué onda?
2: No, ya estuvo. Ahí está,
0: buen día, mi viejón. Cuídese, compadre. Gracias.
2: Ya está.
0: Ahí está, Entonces ahí el nombre es viejón y toda la raza.
1: Ahí está.
0: Un saludo a todos los que trabajan en el campo o que trabajan todavía en el campo, porque sí, hay mucho. Aquí hay 3 millones de inmigrantes.
1: Sí.
0: 3 millones que vienen de México o están indocumentados y trabajando en el campo, levantando la fruta. Por hoy hablando de vegetales, ¿no? Chipotle ya retiró los jalapeños, ¿vale?
1: Qué.
0: Ya no hay jalapeños en Chipotle, porque bueno, pues por lo del,
1: la diarrea explosiva. La diarrea
0: explosiva, exactamente. Regresamos, mi gente, buenos días. Tenemos el Notichisme con el Choche.
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1: Buenos días, mi gente, ¿cómo van en esta mañanita? Buenos días. Un placer estar con ustedes esta mañana, Choche.
2: ¡Feliz jueves!
1: Y un servidor José Ramón en esta mañana. Buenos días, vámonos con el notichisme, con
2: notichisme. Vamos, un chisme local.
1: Un chisme local, oiga, que bueno, se viene reportando hace unos días.
2: Sí, se reportó claramente de que unas trocas de comida.
1: Sí.
2: Unas food trucks. Fueron
1: vandalizadas,
2: atacadas por, obviamente, por gente. Y pues salió, se hizo mucho viral esa noticia local porque eran de, obviamente, nuestros amigos de ahí de Churros Spa.
1: Del Churros Spa, compa Omar.
2: Y pues, desafortunadamente, ahí en su locación que está en la 50, obviamente, podía parquear sus trocas y llegó un pasguato y comenzó a quebrar las ventanas. ¿Cómo ves
1: estos pasos? De la mañana, y yo me río porque, ¿cómo? O sea, ¿a quién se le ocurre? En serio. ¿En qué? Tienes que andar yo bien pasado, la neta.
2: Bien pacheco
1: para decir, ando caminando. Mira esas trocas, le voy a romper los míos. O sea, la verdad no tiene ningún caso, pero así es. Esto pasó en la 50 de la Sutter Creek.
2: Uh-huh.
1: Ahí donde están estacionadas las loncheras.
2: Sí.
1: Y bueno, pues ahora sí que él tuvo que parar de operar las loncheras, Chocho, por los daños, ¿no?
2: Los daños,
1: claro. Que sufrieron estas loncheras del churro Spat, exactamente. Bueno, las cámaras de seguridad mostraron a la persona, uh-huh, ¿verdad? En una camisa anaranjada, tirando, uh-huh, algo hacia los vidrios de las loncheras,
2: uh-huh,
1: o sea, piedras.
2: Sí.
1: Y dice, pues el compa Omar, ¿no? Que estaba muy molesto por esto. Es más, tengo el audio, espérame, aquí, la entrevista que le hizo a los amigos de... Estos son los de, para no equivocarme, de Canal 3. A ver, sí. Vamos a ver lo que está en inglés, pero ahí va.
3: Truck owner is going to face some high repair bills. That's after someone throws something, quite possibly this rock, into that windshield. Security camera footage did capture the vandalism, and now the food truck's owner tells me that he's still got to run his business while waiting for repairs. Before Omar Garrido opened El Churro Spot near 50th and Saddle Creek, he was serving Mexican food from food trucks.
4: The trucks are very reliable for us, so we definitely have to have them going.
3: He owns two trucks, but one of those trucks won't be going anywhere right now.
1: Este es el video. Y una disculpa, el video del Canal 3 está en un solo canal, ¿eh?
2: Sí, bueno, están dos apañados.
3: What was your first reaction when you saw the damage?
4: I was shocked. I was wondering if this was something personal. I didn't know what to think of it.
3: Garrido's other truck was also damaged, but fixed on Monday.
1: Bueno, así es que si escucho rara la radio es porque estaba en un solo canal.
2: Sí.
1: El audio se le fue ahí al reportero.
2: Sí.
1: Errores que pasan, ¿no?
2: Sí.
1: No grabó en estéreo, pero bueno, pues ahí está. Entonces, esto pasó hace unos días, ¿no?
2: Uh-huh.
1: Hay una actualización en esto, ¿verdad? Sí. En esto porque al compa ya lo agarraron al compita que
2: así es.
1: Andaba con la camisa anaranjada ahí.
2: Los detectives luego lo buscaron.
1: Es que, Choche, la neta, con esta tecnología que hay ahora.
2: No, sí.
1: No te vas.
2: No.
1: No te vas, en serio. O sea, simplemente ¿cómo te puedo decir? Es imposible.
2: Sí.
1: Bueno, aquí está la actualización de la policía, Choche.
2: Así es.
1: La policía, los detectives de la policía de Omaha han arrestado a un hombre de 44 años de nombre Andrew Allen por dañar precisamente dos loncheras de, uh-huh, los amigos de Churro Spot,
2: uh-huh,
1: de la 50 y la Sutter Creek. El video se ve claramente cómo el compa andaba tirando piedras y bueno, causó daños de unos $1,200. Aquí lo que pasa,
2: uh-huh,
1: déjate los daños, yo creo que es más daños que eso. Esos son los daños nada más que viene siendo a las loncheras, ¿no?
2: Material, sí.
1: Pero el hecho de parar la lonchera, Choche.
2: Sí, pues eso no gana más.
1: Oh, no, pues olvídate.
2: Sí. Eso yo se lo hubiera cobrado a ese vato.
1: No.
2: Día. Mi día también.
1: Yo hubiera agarrado un churro y se lo... No. Y...
2: De su mañana.
1: Se lo meto por la boca, no pienso mala gente. No, espérate.
2: Yo no, güey.
1: Espérate, Choche, mal hombre. Y la cara que hiciste. Bueno, así es que ya lo están... Ya rezando este compa.
2: Uh-huh.
1: Y bueno, pues al parecer las autoridades ya andan, ahora sí que pues ya lo acusaron, lo arrestaron el día de ayer.
2: Uh-huh.
1: Y bueno, pues dice por acá, el dueño ya, pues ahora sí que está, pues ya está operando, ¿verdad?
2: Sí.
1: Pero bueno, déjeme decirle que esto pasó el 2 de agosto. El 2 de agosto cuando fue lo del ataque.
2: Sí.
1: Dice Allen, el compita, el pasguato este, ha sido arrestado y está en el centro correccional.
2: Uh-huh.
1: Dice por acá, y le pusieron ahí una multilla de 500 a 1500 dólares, y bueno, pues ahí está. Entonces, en serio, ¿a quién se le ocurre, hombre?
2: No, hombre.
1: Ahí está el noticismo de Chochemon.
2: Chochemon.
1: En esta mañana, aquí en la estación de La Raza. Regresamos, mi gente, buenos días.
2: Buenos días.
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1: ¿Qué tal? ¿Cómo le va? Yo soy Marina Rosado y esta es la información más relevante hasta este momento. En noticias estatales, un cirujano ortopédico residente de Lincoln perdió su licencia médica por un periodo mínimo de 2 años tras múltiples acusaciones de acoso sexual. La Fiscalía General de Nebraska anunció medidas disciplinarias contra el doctor Steven Shannon en virtud de un acuerdo alcanzado con el Departamento de Salud y Servicios Humanos del Estado. Según el acuerdo, la licencia médica de Shannon fue revocada por un mínimo de 2 años y deberá pagar una multa civil de $20,000. Las autoridades estatales señalan que Shannon no podrá optar a la restitución de su licencia médica a menos que pague la totalidad de la multa civil y que tanto el Departamento de Salud y Servicios Humanos de Nebraska como la Junta de Medicina y Cirugía de Nebraska aprueben dicha restitución. Las acusaciones en contra de Shannon se remontan al mes de abril cuando una demanda fue presentada en nombre del Estado de Nebraska y del Departamento de Salud y Servicios Humanos que alegaba que Shannon trabajaba como cirujano ortopédico en Bryan Health y ejercía como médico supervisor de varios asistentes médicos. En dicha demanda, compañeros de trabajo informaron que Shannon creó un entorno laboral hostil y problemático para el personal de enfermería y nivel intermedio durante los años 2024 y 2025. Shannon profirió comentarios y mantuvo conductas de índole sexual inapropiadas hacia miembros del personal y sostuvo incluso una relación sexual con una empleada que trabajaba para él en la clínica y participaba en sus intervenciones quirúrgicas. Para La Nueva Yo Soy, Marina Rosado.
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1: Ahorita regresamos con el Chicha. Vamos a hablar de dos cositas. Oye, yeah. Choche, una chava.
2: A ver.
1: Recibió paga. Escuche esto. Le pagaron en su jale casi un año sin trabajar y nadie se daba cuenta de esto. Vamos a comentar esto y también, oiga, oye, ¿qué pasó con el viejito de este Choche?
2: Un señor allá en Wisconsin. Ajá. Pues obviamente dijo, hay mucho tráfico y son 50 minutos para pa manejar.
1: ¿Y qué hizo?
2: Agarró su helicóptero y se fue a la tienda.
1: ¿Qué hubo, cabrón? ¿Qué hubo? Así Omar Riquillo. Hablamos desde el Chichapa, ¿qué opina? Oiga, y comente, bueno.

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1: Vamos a entrar a Chicha para que por ahí participe. Oigan, vamos a mostrar la foto de esta muchacha que ahora sí que
2: paga gratis.
1: Hoy un año, casi un año, choche. ¿Eh? Un año sin
2: sin hacer nada.
1: Sin hacer nada y le estaban pagando.
2: Bueno, hija de su madre.
1: Oye, este próximo día, sabadito, vamos a estar en Grand Island. Vamos a estar allá, un servidor, Ariana y un par de invitados de allá de esa área, choche. Uh-huh. Estaremos sentados con los hermanos de allá de Grand Island. Órale. Dando boletos para la feria del estado de Nebraska. Vamos a tener un montón de boletos para regalar el día sabadito allá en Grand Island. Así es que la gente que nos puede no escucha en esa área, ahí estaremos, sí señor. La feria del estado de Nebraska es del 28 de agosto al 7 de septiembre en Grand Island. Si nunca ha visitado ya esta feria, le invitamos a que haga planee su viajecito. Si no sale de vacaciones en este verano, oiga, por lo menos váyase a uno o dos días allá, oiga, a Grand Island. Porque hay rodeos, competencias de carreras, demostraciones ganaderas, juegos mecánicos, comida, una feria así como en el pueblo.
2: Fíjate que lo curioso que una vez me di cuenta.
1: ¿Qué?
2: De que en esas áreas como es en Grand Island, Hastings, todos esos pueblitos chicos.
1: Sí.
2: En las high schools tienen clases de rodeo, güey.
1: ¿Oh, sí?
2: En la high school, sí.
1: Oh, eso me echa como
2: Y compiten entre también escuelas.
1: Como si fuera un deporte,
2: sí,
1: pues.
2: Sí, fuera un deporte.
1: Como si fuera fútbol. Hoy nomás.
2: Y no me daba cuenta hasta que dije, dato radio. Ah, caray. Qué raro.
1: Oye, mamá, voy a agarrar la clase de rodeo.
2: Muy bien. Fíjate que sí.
1: Vamos a ver cuando amarran al becerro, cuando lo corten y lo amarran al becerro. Amarran.
2: ¿Un coleadero, no? ¿Cómo?
1: Sí, que lo amarran de los pies.
2: Sí, que lo agarran de... Sí, sí.
1: Bueno. Discúlpenos la poca...
2: ignorancia.
1: La mucha ignorancia acerca de rodeo, pero bueno. Habrá también, oiga, un día especial para los latinos, así es, el domingo 6 de septiembre, celebramos nuestras raíces con un tributo a Selena, con ballet folclórico, y mucho más, van a estar varios ballet folclóricos de aquí de Omaha, ya. Así es que bueno, sigue escuchando la nueva, tenemos boletos, para que se vaya a la feria del estado de Nebraska. Para más información, visite a statefair.org. Así, así nada más, ¿eh?
2: Bueno.
1: Listo, mi gente, muchas gracias. Oye, choche, entonces, ¿nadie se ganó el Powerball?
2: Nadie se ganó el Powerball. Hijo de su ahorita mañana, está cabrón. En 856 millones.
1: Qué bárbaro.
2: ¿Cómo ves? 856. No, ¿Quieres con tanta feria?
1: No, choche, mano, olvídate, ni mejor no pregunte. Mejor no pregunte la verdad. Porque bueno, loco. Pues es mucha lana, la verdad. Así es que bueno, nadie se ganó el Powerball.
2: ¿De que te den que unos 400? ¿La mitad?
1: La mitad, exactamente. ¿Sí? La mitad.
2: Con eso.
1: Exactamente. Hay. Pues la gente que gana, por ejemplo, un ejemplo. Si ganas 5, te pagan como 2.1. Si ganas como 4, te pagan 1. O sea, te da mucha lana, de todos modos. ¿Sí? Pero bueno. Así es que, mi gente, nadie se ganó la lotería. Y hay que seguir soñando, sí, señor.
2: Así es.
1: Así para que también usted, vamos a platicar a este compita que agarró su helicóptero para irse de a la tienda, así para que se diga, otra vez voy a la tienda.
2: Oye, hablando de eso de tiendas, y conozco una familia, bueno, es una señora, que su hija trabaja para American Airlines.
1: Ok.
2: Y obviamente, pues cuando trabajas, te dan vuelos gratis.
1: Vuelos gratis, exactamente, sí, sí.
2: No, pues cada rato va a México, la señora.
1: ¿Qué hubo?
2: Cada rato va a México y nosotros le echamos carriles, que, ¿a dónde nos ponen a estar? No, saliendo de México. Ah, fue por la marqueta.
1: Exactamente. Fue por unos...
2: Unos quesos.
1: Exactamente. Fue unos quesitos.
2: Las tunas.
1: Fue por unas corungas allá a México. Bueno. Listo, mi gente. Estamos en los jueves de cumbia. Y bueno, pues le seguimos dando. Aquí está una del señor Alberto Pedraza. Y entramos al Chicha. Hoy nomás.
3: ¡Bien, bien, loco!
1: Hoy nomás. No, saque la harina. Vámonos.

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2: Hoy no más. Hoy. Buenos días, mi gente. Sáquelo, sáquelo.
3: ¡Sáquelo, papelielo!
2: Bueno.
3: Muy bueno.
2: Muy bueno, muy bueno. Oye, hace rato estamos hablando acerca de... Bueno, estamos ya en el Facebook Live, Choche.
3: Saludos, son también.
2: Ahí está el Choche.
3: Me gusta.
2: Muy bien.
3: Compartan, manden estrellitas.
2: Exactamente, estamos también, oiga, el día de hoy estamos hablando de varias cosillas, oiga, aquí de en
3: todo.
2: Esta mañana.
3: Hablamos de todo.
2: Una de las cosas que estamos platicando es que hoy es el día de...
3: ¿Los granjeros?
2: De los granjeros, de la gente que trabaja en el campo, mejor acá, dicho, Choche.
3: Labor.
2: Y hablamos, exactamente, hablamos acerca de la... De lo difícil, ¿no? Yo nunca he trabajado en el campo, la verdad, y me imagino que es muy difícil trabajar en el campo, así es que hoy mi sombrero, no traigo, me lo quito.
3: No, sí, mis respetos
2: para toda la gente.
3: Por eso, Aña Concha, que trabajó también en el campo.
2: Ya tenemos, es lo que, mucha gente que trabaja en el campo, mano, en serio, así es que, y es que era el único trabajo que había aquí en Estados Unidos.
3: Sí. No, sí.
2: Era el único trabajo.
3: Es que una vez, pues como dices, que agarraban contratos. O sea, como dijo el viejón hace ratito. Exactamente. Que agarra contratos. Bueno. Ahora mi mamá agarró un contrato para desquilitar una parcela.
2: ¿Y luego?
3: Y pues, órale, canijos, vénganse entre toda la familia. Ahí voy, güey, con el asador.
2: ¿Tú fuiste?
3: Yo fui, güey, yo tenía que 10 años, güey.
2: ¿Y luego?
3: Y pues, no, una friega. No. Es más, una vez la compañía de la sandía, güey.
2: Ajá.
3: No, hombre, hijo de su mañana.
2: No, sí es una...
3: El melón, fue el melón.
2: Ok. Y fíjate, Choche, lo que te digo, lo que comenté hace rato, ¿no? Acerca de cómo es posible que hay gente tan ignorante que dice que en verdad la gente que viene inmigrante aquí a Estados Unidos le viene a quitar la chamba a la gente americana, a la gente aquí, ¿no?
3: Son bien huevones.
2: O sea, ¿quién, en serio, quién quiere trabajar en el campo?
3: Sí.
2: ¿Verdad? La gente que trabaja es porque en verdad, o sea, es una necesidad, ¿no? Y mal pagado, Choche, también.
3: Sí.
2: Y mal pagado también. Así es que, bueno, pues, mi gente, simplemente no es el tema del día de hoy, nada más estamos hablando acerca de esto porque mucha gente que nos está escuchando aquí en este momento y...
3: ¿Están en el campo?
2: Y si quiere, nos quiere contar su historia adelante, la verdad.
3: Sí.
2: Porque sí nos gustaría saber algunas historias de gente que trabaja en el campo, lo difícil que es trabajo, y de esta manera, pues ahora sí que les damos un saludo y nos mostramos nuestro respeto completo, ¿verdad?
3: Oh, sí. Neta.
2: Para
3: la gente de campo.
2: Y fíjate, Choche, el contraste, ¿no? Mientras estábamos hablando, el viejón comentó que le pagan, ¿qué? $6 la hora, o sabemos que no está muy bien pagado ese trabajo, ¿verdad? El de la pizca, y es durísimo, ¿no? El trabajo. Por otra parte, te voy a contar esa historia de esta pazguata, Choche, man, que es una cosa realmente increíble esta historia.
3: Este lo paso.
2: Debo poner la foto de la muchacha.
3: Ah, pues.
2: La voy a poner, tengo la foto.
3: ¿Y qué tal?
2: No, pues es...
3: ¿Está guapa?
2: No, ¿cómo se ve? Tampoco se aprieto, pues, Choche, man.
3: Te están viendo, güey, te están viendo.
2: No. Es que luego tú vas con él. Está buena. Espérate, Choche, man, hombre.
3: Pues no veo, güey.
2: Espérate. Es una periodista...
3: Periodista.
2: ¿Cómo? No, sí, eso le dice. Bueno, ahí está la foto de ella, ¿ok? Esta muchacha... Esta muchacha, y sabe que déjame verificar si la foto está correcta, ¿ok? Pero antes de ponerle... Bueno, esta muchacha, de nombre Leila Kassim, una periodista y escritora británica, pasó casi un año sin hacer prácticamente nada en su trabajo corporativo en Londres, con un pequeño matiz. Nunca la descubrieron, Choche, man. El experimento... terminó únicamente porque ella renunció al trabajo. O sea, si ella no dice, hey, ya no quiero, ya no quiero trabajar. No estaba trabajando.
3: Pues ya no quiero estar aquí.
2: Exactamente. Ahora,
3: ya no me paguen.
2: Y fíjate que esto fue, dice que ella lo usó como un experimento, fíjate.
3: Oh, sí.
2: Porque bueno, pues se dio cuenta que nadie se daba cuenta.
3: Ey.
2: Que le estaban pagando sin hacer nada.
3: Ay, joder.
2: Okay, ella lo que hizo cuando vio que nadie la pelaba, que no tiene un manager, que no había un control, se puede decir, de lo que estaba pasando en la compañía, uh-huh. ella sola dejó de hacer cosas de su trabajo.
3: Okay.
2: O sea, dejó de reportar uh-huh. o reportear, ¿no? Dejó de comunicarse con los de la empresa. Solo se metía a la computadora 15 minutos para mandar un que otro correo electrónico. Uh-huh. Y mandaba una presentación así nada más, así media. Se aventaba 15 minutos, dice que se aventaba 15 minutos nada más. Y el resto de la jornada no hacía nada, simplemente se lo dedicaba a su vida personal, porque es escritora ella.
3: Okay.
2: A lo mejor estaba en la misión de, no está Pablo Infante. Estaba con la misión de que iba a escribir la próxima revista de Harry Potter o algo así, ¿no?
3: Okay.
2: Bueno, entonces ya, es una cosa realmente increíble esto, pero esto pasó y ¿cuánta gente, Choche, no estará así? Uh-huh. Dice por acá, su gran aliada de esta muchacha fue una hoja de cálculo abierta en la pantalla. Para muchos, ver filas y números es sinónimo absoluto de que estás ocupado. O sea, ella dejaba siempre algo en la computadora para que, ¡ay, le está trabajando la Leila! Uh-huh. ¿Verdad?
3: Sí.
2: Pero no, ella simplemente no estaba chambeando. Así es que, bueno, pues esta joven, uh-huh. y ¿sabes qué? Estaba aquí viendo la foto, no sale la foto, entonces no voy a poner la foto que tengo aquí porque a lo mejor no es ella. Uh-huh. Ya es que luego uno se va con la finta.
3: Hey.
2: Pero bueno, esta muchacha, en verdad estuvo sin chambear un año hasta que, bueno, pues,
3: dijo,
2: ella solita dijo, ¿sabes qué?
3: Ahí muere.
2: Renuncio a no hacer nada, que me aburría.
3: es que todo más.
2: Oye.
3: Que me pase la receta.
2: Oiga, ¿usted qué haría, oiga? ¿Usted se queda callado?
3: ¿O si ha visto usted a alguien que no haga nada en su trabajo, que se hace nomás pasguato ahí? Sí hay gente, güey, que nomás llega y nomás hace... Ahí. Bueno, especialmente en las warehouse grandes.
2: Ajá.
3: Yo se les digo, yo trabajaba en una warehouse grande de cuando trabajaba en un print shop, en una imprenta. Así mi trabajo, me adelantaba, güey. Como trabajaba de noche, me escondía, güey. Un cuñetito por ahí. Al chile, sí. Mira,
2: ahora que me dijiste eso, yo tengo un camarada. Yo en California trabajé en una imprenta, uh-huh. en un warehouse también.
3: Sí.
2: Entonces, había un filipino que se llama Alan. Uh-huh. Era un viejito. Bien gruñón el compa. Uh-huh. Y su hijo trabajaba ahí también, uh-huh. su hijo de él. Y él no se llamaba Alan, pero era su nombre americano, ¿no? Uh-huh. Creo que se llamaba Vinicio o algo así. Pero él era Alan.
3: Ay. Sí, se cambia el nombre.
2: Y el compa llegaba y uh-huh. a mí, a su hijo, nos ponía a dar órdenes. No, hagan esta. No era supervisor él, güey.
3: ¿No?
2: Pero nos traían frega. Y yo no me daba cuenta. Yo no sabía que no era supervisor. Yo pensé que era supervisor él, chacho.
3: Ey.
2: Y no, nada más era un empleado como yo y como su hijo, pero...
3: Bien, él daba órdenes.
2: Bien, bien mandón. Y le pagaban igual que... ¡Buenos días!
4: Buenos días, José Ramón.
2: Buenos días, Robert.
3: Oye, Robert. Se deja su coyotito allá con los marranos,
2: ¿eh? Sí, don Robert también se agarra su break de 2 horas. Oigan, Robert.
4: ¿Qué pasó?
2: En México pasa esto seguido y me gustaría que la gente a ver si puede comentar esto porque en México hay personas que en verdad tienen trabajo o un trabajo, una planta o algo, les pagan y no hacen trabajo, o sea, no van a trabajar, don Robert.
3: No son productivos.
2: De los maestros no está hablando, ¿ok?
4: Oye, bueno, hay gente que sí lo hace, ¿no? O sea, pero pues yo creo que son ese tipo de gentes que se sienten listos. Yo siempre lo he dicho, o sea, hay gente que se siente muy inteligente porque son fregones, ¿no? Porque friegan, no porque sean inteligentes ni por eso.
2: Ajá.
4: Porque, pues tú sabes que eso tarde o temprano va a delatarlo, pues, o sea, si no adelantas, no haces bien tu trabajo, no. Hay gente que sí, y fíjate que aquí sucede mucho, ¿no? En las plantas, o sea, mi esposa estuvo como 6 meses en una matanza.
2: Uh-huh.
4: Y definitivamente que pues, se lastimó, ¿no? O sea, no estaba acostumbrada a ese tipo de trabajo.
2: Al trabajo duro.
4: Se lastimó. Sí, ¿no? Pues se lastimó. Pero le dice una compañera, dice, no, dice, usted quiere hacer las cosas bien, dice, y así no sale. Uh-huh. Le pasa lo que le pasa por eso, dice, porque usted quiere hacer las cosas bien, dice, y no, y de eso no se trata, se trata de disfrazar la pieza, dice.
2: O sea que en pocas palabras le dijo a su esposa que no trabajara duro, que se la llevara tranquila.
3: Ey.
4: O sea, sí, o sea, vaya, se la llevara tranquila, pero no, pues no haciendo muchas piezas, no dejar de hacer muchas piezas, sino hacerlas mal hechas. Ese, era, ese era el informe, ¿no?
2: O sea, hacerlas a medias, como quien dice.
4: Sí, o sea, que no se hiciera bien, o sea, no, y mi esposa quería hacer las cosas. No, olvídate, nada más aguantó, creo que ni 6 meses, nada más un rato estuvo ahí. Oh. Y se lastimó bien feo. O sea, imagínate perder la fuerza de un brazo al 15%.
3: Hijo de
4: eso. No,
2: está cañón. Pero fíjate, don Robert, que sí, ¿no? Hay gente que sí, la verdad, el trabajo no lo hacen, o sea, no lo hacen a como debe de ser, ¿no? Y al final de cuentas, bueno, pues eso trae muchos problemas para la compañía. Yo te digo, yo cuando trabajaba en la imprenta, había un camarada, era de Veracruz el compa, por cierto, era veracruzano. Era de Ñanga, Veracruz. Era de Ñanga, Veracruz.
4: De Ñanga.
2: ¿Dónde está Ñanga?
4: Por Córdoba, entre el camino de Córdoba a Potrero, de Córdoba a la entrada a Potrero, por ahí está Ñanga.
3: Ah, órale.
4: Y, pues Ñanga tiene su historia, ¿no?
3: Ah, hay donde hay un Oxxo, ¿no? Ahí.
4: Es el negro que era un negro.
3: Oh, okay.
4: Moreno, vamos a, perdón, sí, hay que atenuar la palabra.
2: Sí, no.
4: Pues sí, no, fíjate que definitivamente que hay gente que pues, van a trabajar, sí, pero no es la intención.
2: No, pero dije por acá, nos llega un mensaje, sí. Chocheman, don Robert, nos llega un mensaje por acá, interrumpo para decir, no, están hablando, dice. No piensen, hombre.
4: Oye, no, mira, qué difícil es lidiar con esas gentes, ¿no? Imagínate, yo en un tiempo estuve administrando un rancho. Uh-huh. Y pues lógicamente yo casi no era el administrador, yo no era el que estaba al frente de la gente. Pero pues me tocaba supervisar, ¿no? Yo era el que administraba el rancho y la asesoría técnica era de mi parte, ¿no?
2: Uh-huh. Yeah.
4: Entonces, tenía yo gente limpiando cabeceras. Las cabeceras son las entradas de la caña. Sí. Bueno, de cualquiera, de cualquier cultivo, ¿no? La cabecera es la parte de la entrada, pues. Uh-huh. Entonces, se les pagaba por día a la gente. Y y olvídate, ¿sabes qué hacían? Agarraban y a las 7 de la mañana, en vez de llegar a trabajar, llegaban a afilar el machete.
2: Yo.
4: Y ahí estaban en una ruedita platicando.
2: ¿Cuánto tiempo se aventaban, Robert, afilando el machete?
4: Sí, le digo al encargado, le digo, bueno, ¿y qué? ¿Esto te hacen todos los días? Dice, sí, pues es que tienen que afilar el machete para poder chapear. Le digo, no.
3: Hijos de su mañana.
4: Oye, mira, el día en el campo es hasta las 12 del día. O sea, de las 7 a las 12 del día. O sea, trabajan 5 horas por... Y se les paga, pues, por el mínimo debes trabajar 8 horas.
2: 8 horas, exactamente.
4: Sí, entonces, esta gente llegaba a afilar el machete. Mm. Pues era una hora y media que se llevaron para afilar el machete, porque el machete mal afilado, pues, no corta. Entonces, le digo, miren, ¿saben una cosa? O sea, yo creo que ustedes entienden, o sea, de que vienen a trabajar y que les estoy pagando por día.
2: No, yo fui a visitar a mis parientes a Aguascalientes, Chochi, trabajando en el INEGI allá en Aguascalientes.
3: Okay.
2: Y pues yo acompañé a mi primo, ¿no? A ver si no me escucha, ¿vale? Y dice, y yo los acompañé, ¿no? Trabajan para el gobierno, para el INEGI. Entonces llegamos y todos, ¿no? Platicando el juego de ayer, que el San Luis, que la tarde. Uh-huh. Y ya de pronto, ¿sabes qué? Ahí llegó la señora de los tamales. Y ahí va a echarse sus tamales, cabrón. Ya se andan ahí 15, 20 minutos echando un tamalito. La rezaban y volvían a platicar y... Ya, nomás viendo el reloj que llegaban a las 11 de la mañana para ir a comer. Es que hay mucho trabajo en México y...
3: Oh, sí.
2: Y digo, no sé, yo nunca trabajé en México, no voy a hablar por demás, ¿verdad? Pero lo que yo vi es que la gente, pues la verdad, a veces no muy productiva en, uh-huh, en los países de tercer mundo. Pero y aquí uno, ¿cómo lo traen? Ay, papá.
4: Mira, yo cuando empecé a trabajar aquí, yo veía que los güeros eran, olvídate, o sea, estaban ahí media hora antes o una hora antes de la entrada.
3: Uh-huh.
4: Y estaban esperando el timbrazo, o sea, para irse al puesto de trabajo, pero no para trabajar.
3: Uh-huh. Sí. Para no trabajar.
2: Pura apariencia, pura finta.
4: Y se la llevan calmadito. Imagínate que yo entré de, barredero, de barrendor, o de barrendero, barrendero, ¿no? Entré, me dijo el patrón, pues el mero, el dueño, me dijo, te voy a dar en la limpieza, dice, porque no tenemos puesto de operador. Y le digo, bueno, pues yo, en lo que sea, pues, pero yo sí quiero ser operador. Entonces le digo a ¿cómo se llama? Al manager, digo, oye, yo puedo operar una máquina, o sea, nada más que me digas, o sea, no, sí, y estuve trabajando como 6 o no sé, tal vez 8 meses.
2: ¿En la máquina?
4: En la limpieza. Limpiar baños, limpiar la fábrica, limpiar todo, o sea, lo que había que limpiar me tocaba. Oye, y le dije, me pasan al operador, cuando me pasan al operador, entra el nuevo muchacho que se hace cargo de la limpieza, y lo chistoso del asunto era de que, vamos a decir, el 90% de las personas que trabajaban ahí eran mujeres. Uh-huh. Y dice, no, nosotros queremos que regrese este Roberto a la
2: limpieza.
3: Se limpiaba bien.
2: Limpiaba mejor que las mujeres, dijo.
3: ¿Eh?
4: Bueno. Él sí limpiaba bien, dice, tenía la fábrica bien limpiecita. Yeah. Dice, la limpia.
2: Ya está, Robert.
4: Pero además déjame lo último. Le digo, oye, yo quiero operar esa máquina. Y me dice así muy serio el no, dice, esa máquina, dice, casi es exclusiva de esta señora, dice. Porque esta señora, dice, no hay quien haga las piezas que ella hace, dice. Oye, hacía 200 piezas por hora. 200 piezas por hora. Y no le querían quitar la máquina porque era la que hacía más piezas. Uh-huh. Oye, cuando ponen a la primera hispana, ¿qué juez, hizo 400 por hora?
3: Uh-huh.
4: ¿Sí? Hacía 400 piezas por hora.
2: ¡Lo doble!
4: Y no. O sea, yo entré con la mentalidad de que yo iba a trabajar, pero yo no iba a matarme, ¿no? O sea, yeah. Una cosa es trabajar y otra cosa es...
2: O sea, en pocas palabras, la señora americana se le va tranquila.
4: Uh-huh. Se le va súper tranquila, o sea, no. Cuando pusieron a esta señora que hacía las 400 piezas, olvídate.
2: Y es
4: no,
2: que...
4: yo probé, sí se podían hacer más, pero pues ya sobre 400 ya estaba bien, ¿no?
2: Y es que lo que pasa, don Robert, la verdad, Choche, lo que pasa, uno de hispano, en verdad,
3: sí,
2: uno quiere demostrar todo el tiempo, ¿no?, que puede ser el más jale, y la verdad, la buena cosa, eso a veces va en contra de usted, porque si usted produce mucho, y de pronto un día llega medio enfermillo, o medio crudón, o lo que sea, y el Choche, ya, no, Choche ya no sirve, no, vamos a reemplazarlo.
3: Eso sí.
4: Le está poniendo la pauta al que viene.
2: En pocas palabras, le está poniendo la vara bien alta. En pocas palabras.
3: Eso
2: bueno, muchas gracias, Robert. Gracias, Robert.
4: Que tenga bonito día, cuídense.
2: Se me cuida. Eso, o sea, lo dijo don Robert, que no hay que trabajar muy duro, dijo don Robert.
3: Sí, tranquilo. Y es cierto, porque ha habido jales que uno, hace 12 yo voy a hacer lo más.
2: Y no, y sabes, y fíjate, hay varios comediantes que dicen eso, ¿no?
3: Uh-huh.
2: Dicen, no, yo trabajo en la construcción, pero no, y luego contratan mexicanos, dicen, no, olvídate, compa, no. Y yo le digo, espérate, no te traes tan duro. Bájale poquito.
3: Así es
2: de trabajar la gente, de serio, la gente hispana, ¿no?
3: ¿Usted conoce a alguien que no trabaje en su jale? Cuéntenos, márquenos aquí en cabina.
2: Oye, tío, ese camarada, ya para ver, el compa Alan,
3: uh-huh.
2: Te digo, yo llegué ahí a esa fábrica, emoción en manejar folk y todo eso,
3: uh-huh.
2: Y nos mandaba, hey, tú allá, ve por este, y él nomás mandaba y con su cigarro, ¿no? Y mandaba, y yo pensé que era el jefe.
3: Sí,
2: yo pensé que era el más, no, era nomás el más viejo del warehouse, ¿no?
3: Sí.
2: Tenía señoría, dicen por ahí, pero bueno, listo, mi gente, rezamos con esta historia y en verdad, si nos quiere contar, se puede contar una historia. Yo sé que en México hay mucha gente que tiene plaza, Choche.
3: Sí.
2: De maestros, de doctores, de algunas empresas.
3: Uh-huh.
2: Y no hacen nada. Nada más, como quien dice, uh-huh. Nomás están recibiendo su salario. Y no solamente en México, también en otros países.
3: Aquí también. Mi doctor.
2: Oh, ¿sí? No, ¿qué pasó?
3: Eso no es nada, güey.
2: Bueno, regresamos, mi gente.
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1: Y bueno, pues se pone, sigue, se pone muy suave. ¿Cómo ve, Choche? ¿Vamos o qué?
2: Ah, los dijimos ahí. Hasta como 2000, güey, cuando fueron al ruido.
1: A ver si no, para aprender la pista, dijo que
2: no. Sí. ¿Y si lo aprendió? Se quemó.
1: Se quemó. Bueno. Oiga, estamos hablando acerca de...
2: Pues de gente...
1: De la gente que, bueno, pues...
2: Abusa de los jales.
1: Una mujer, oiga, estuvo trabajando un año, escuche esto, un año como periodista. Y nadie se dio cuenta que estaban pagándole sin hacer nada. Ella nada más se hacía mensa, se metía 15 minutos a la computadora. Ponía una gráfica en su pantalla porque es como te chequean, Choche. Vean tu, que si está tu compu prendida, ¿no? Entonces, ella dice que nada más trabajaba 15 minutos. Hasta que ella renunció, porque sí, ¿verdad? Casi.
2: Hija de eso.
1: Es que se dieron cuenta que ella, en verdad...
2: No sé nada.
1: Es una cosa increíble, pero bueno.
2: Oye, dice, te pueden demandar.
1: Bueno, y la pregunta es esto. ¿Conoce a alguien usted que le paguen por su trabajo por no hacer nada?
2: Pues
1: no,
2: sí.
1: Es que, mira...
2: Narcisa.
1: Chachi. Mira... está mal interpretado esto porque hay mucha gente que supervisa y no hace nada en verdad.
2: Okay. Nada más
1: se aseguran que el jale esté saliendo bien. ¿Verdad?
2: Esos supervisores.
1: Exactamente. O sea, es el jale un supervisor, ¿no?
2: No, y aparte también le entra duro el jale también. No, no, porque es supervisor.
1: No, no. Y aparte sabe, ¿no?
2: Sí.
1: Bueno, número que viene a 402-898-20, llegan los textos por acá. Dice, hola chicos, buenos días, yo soy ayudante de quien no trabaja.
2: Vamos, que qué boleto. No, Narcisa sí trabaja.
1: Atentamente la Jarochita. Saludos a mis compañeras, saludos a Jarochita,
2: saludos.
1: De Designers Workroom.
2: Ah, sí, saludos a ella. Me la encontré en el supermercado ayer.
1: Oye, no manches. El ayudante.
2: De la que no trabaja.
1: De la que no trabaja. Dice por acá, dice a mí, ese no, se fue del abogado, perdón, del abogado.
2: Del abogado de ayer.
1: Se borró el mensaje que tenía aquí.
2: Lo borraron.
1: No, a lo mejor lo borraron, ¿verdad? Déjame si lo puedo hago refresh porque me llegó un mensaje. Oh, un amigo me mandó un mensaje. Dice, José Ramón, la película de Oppenheimer explica lo que pasó con la bomba atómica. Hoy es el día de Hiroshima, oiga.
2: Oh, Hiroshima.
1: Hoy es el día que dejaron caer la bomba en Hiroshima. Que...
2: ¡Bomba!
1: No, una cosa.
2: Del cielo cayó un...
1: De lo más cruel que ha habido en la humanidad porque murieron mucha gente inocente.
2: Pues sí.
1: Muchos niños. Pero así... Pensaron que era necesario hacer esto para parar algo peor, ¿no? En este caso, la película de Oppenheimer, sí es cierto, camarada, ya, gracias por su mensaje. Ya vi la película, yo, Choche. Está en Netflix, Oppenheimer. Y narra acerca de cómo crearon la bomba atómica. La bomba atómica, exactamente. Y las decisiones, ¿no? Para dejarla caer. Pero bueno. ¡Buenos días!
3: ¡Buenos días!
1: ¿Con quién andamos ahí? ¿Quiere decir su nombre o no?
3: Soy Narcisa.
2: Narcisa, la invoqué.
1: La invocó. Oye, Narcisa.
3: ya ando mudando la voz.
1: Ah, no te preocupes. Oye, Narcisa, estamos hablando de este rollo de la gente que, bueno, pues, y es que nos ha pasado en trabajos. Digo, a mí me pasó eso ahí en California, Choche. Neta, este camarada no hacía nada, nomás nos mandaba. vete por qué rollo, vete por esa paleta, vete al camión y yo, bueno, y andamos en briga yo y su hijo. Y ya después me di cuenta que no era el jefe, cabrón.
2: Ay, hijo de eso.
3: Ya escucho al Choche que me anda exponiendo ahí.
2: Dije, seguro Narcisa, ahí se esconde por ahí para hablar por teléfono.
1: Ay, no, mames.
2: Ah, no, eso es Elizabeth.
1: Elizabeth.
2: Y doña Susi.
3: Cámate, por favor, Choche.
1: Ay, no más, bueno. Oye.
3: Así me pasó hace poco.
2: ¿Sí?
3: En un trabajo que tuve aquí.
2: Ajá. Cuéntanos el chisme.
3: Ay, Dios santo, qué gente tan más...
1: Huevona.
3: Vulgarmente huevona.
2: Vulgarmente
1: huevona. Sí. Nomás no diga nombre, porque no se van a ofender muchas compañeras.
2: No, le vale.
1: ¿Y luego? No, para mí no, Choche.
2: No.
1: ¿Y luego, díganos?
3: No manches, uno en joda acá. No era así, ni siquiera que dijeras un trabajo pesado, sino que era como más... más movido, pues tenías que
2: más rápido,
3: como sacando las piezas de una máquina y poniéndolas en una pallet, pero eran piezas que ni pesan. Más como a completar la pallet de lo que decía que iba la cama y la altura, pues.
2: Ajá.
3: No, hombre, esta persona, mira, sentada, recargada en la mesa de trabajo, fumando su vape. Ay, ¿cómo me desesperaba? Y le decía yo a veces, ¿no te cansas? ¿De qué? Pues de no hacer nada. Es que supuestamente trabajábamos 10 horas.
1: Yo se le iba...
3: Y él casi, yo creo que 8 de esas 10 que se llevaba parado ahí nomás. Oye. Se iba a lonche y todo y no más.
1: Yo a veces le quiero decir eso a Narcisa. ¿De qué decir eso, Chochemana? A veces, oye, si no te sientes, que estás sentado ahí todos los días, estás dormido, cabrón.
2: Este que sí.
3: Choche, Choche, ¿qué haces en la mañana?
2: Nada.
3: Nada, y en la tarde.
2: Nada. Descanso, en la tarde descanso.
1: Oye, entonces, usted le decía, oye, no te cases, no hacer nada, le decía usted a esa persona.
3: Sí, hubo un tiempo como que quiso hablar conmigo, y una vez así en confiancita le dije, no te cansas. De que, pues de no hacer nada.
2: Sí, pero sí les dice.
3: Pero al final de la noche no quería ni barrer, que porque le salían ampollas.
1: Uy, no más. De José Ramón no está pues, hablando,
3: pero, ¿no? Pero fíjate todo, ahí en pedadas. Esa fábrica yo era la única mexicana.
2: ¿Oh, sí?
1: La otra vez, oiga.
3: Y habían dos salvadoreños.
2: Ajá.
3: Y todos los demás, ¿puedo decir qué raza eran?
2: Sí.
1: ¿Ya?
3: Cubanos.
2: Okay.
1: No, no, espérate. ¿De dónde me está hablando? No es cierto. Y no eran muy buenos para trabajar, oiga.
3: No, bueno. Casi la mayoría, mi respeto, se caen de huevones.
1: No, que la canción.
2: Sí, bueno, acá aquí.
3: Casi la mayoría.
1: Digo, no todo el tiempo así, ¿verdad? Pero bueno, en algunos trabajos sí pasa que hay gente que no le echa muchas ganitas, la verdad, y listo. Oiga, por acá nos dice una señora, dice, hey, José Ramón, dice, hola, saludos, muchachos. La radio número uno, dice por acá, y esto puede pasar, esta es una razón por las cuales, pues, hacen las cosas, Narcisa. Dice, yo conozco a una persona que no trabaja y ni hace nada, pero es la consentida de la manager.
2: Ah,
1: ¿por qué será que será la consentida? Oh, consentida de manager, dijo del manager.
3: Eso. Hay que investigar eso.
1: Bueno,
2: que les cuente el chisme completo.
1: Bueno, oye, entonces usted le pregunta. Bueno, así pasa, oiga, a veces en los trabajos así pasa.
3: No, yo soy muy trabajadora.
2: Sí.
1: Ahora, le voy a decir una cosa.
3: Más en el karaoke.
1: Ahora le voy a decir una cosa, exactamente. Usted acaba de comentar lo de que estas personas estaban de ahí de huevones. Yo he conocido gente de todo México que es así, ¿eh?
2: Uh-huh.
1: También les gusta echar... Sí. Hay gente ahí de Reynosa, venga.
2: Es
1: cierto.
2: No me hablando, güey.
1: ¡Se me cuida, Risa!
3: Es que allá en Reynosa, pues, son... Es Mataulipas, pues.
2: Mataulipas.
1: Mataulipas.
2: No, es Tamaulipas.
1: Tamaulipas, por eso. Bueno. ¿A qué, Narcisa? Gracias por su llamada, Narcisa. Te agradecemos, ¿eh?
3: Sí, gracias, que tengas feliz día.
2: Igualmente.
3: No había llamado porque no tenía voz.
1: Ah, se le fue la voz. ¿Así estuvo de bueno sí. El karaoke o qué?
3: No, ya tengo ya casi 2 semanas que estaba enferma.
2: Ah, pobrecita.
3: Como se me fue la voz, sí.
2: No, bechita.
1: Cuídese,
3: Había andado un poquito más haciendo pininitos con batón. Apenas me alcanzaba la voz para presentar.
1: No, hoy no más. ¿Le gusta
3: pero el karaoke? Pero ya todo bien, gracias, sí. Que tengan buen día. Gracias por recibir mi llamada.
1: Ya sí. Está, Narcisa, a ver cuándo vamos al karaoke, Narcisa, ¿ok?
3: Y hasta luego, adiós.
2: Adiós,
1: hasta luego.
2: Adiós, Narcisa.
1: Gracias, bueno. Oye, sí, no, yo sé que Narcisa dijo que era una persona de Cuba, ¿no? Pero no, hombre, hay gente de todas partes, oiga.
2: De todas partes, nada más de...
1: Yo conocí uno de Veracruz, hijo de su...
2: ¿Huevones?
1: De Yanga, Veracruz, era el compa. Buenos días. Bueno, ahí está.
4: Buenos días.
1: Bueno,
2: ¿con qué tengo el gusto?
4: Con Cristian.
1: Es Cristian. Oye, Cristian, ¿cómo ves el rollo de lo que estamos hablando, de que esta muchacha...
4: Neta que yo pensé, por un momento pensé que iba a decir que de Venezuela la gente.
2: Ay, hijos de su mañana.
1: De todas partes son, tú,
2: hay de Cristian. Todas partes.
4: Hay de todos.
1: Ay, sí, hombre.
4: De todos sabores, ¿no?
1: De Centroamérica, de México, de todas partes. De Colombia, de todo.
4: Cuando estaba chamo, que yo era uno de ellos. Me hacía bien amigo de los managers para que no me echara tanta carrilla.
1: Eso, esa es la clave. Acá dice, no, dice, yo conozco a una mujer que dice, Eugenia, dice, ya de pasada me mandas un saludo a mi marinovio, dice Eugenia de JH. Eugenia, Eugenia, gracias Eugenia por su mensaje.
2: Marinovio.
1: Ahí, su marinovio,
2: es marinovio.
1: Oye, compadre, pero eso es lo que pasa también, ¿no, mi Cristian? Que muchas veces son consentidos de los managers, ¿no?
4: Sí, saben cómo llegar, saben dónde pegarle. Que les llevan su cafecito, no. Que les llevan su panecito.
1: Su Starbucks, su escura.
4: Que te llevara, que te llevara tu conchita el chochemán todos los días.
2: No, antes me la traen a mí, güey.
1: No, yo se la traigo a él. La hacen atorándole.
2: Sí, andan ahí todo cosiendo.
1: Oye, Cristian, pero esto es lo que pasa.
4: ¿No habrá manera de que les encuentre un trabajo de hombres a ustedes?
2: Estamos en la construcción aquí enfrente.
1: ¿Qué pasó, güey? ¿Qué pasó, Cristian? ¿Ya empezaste a
2: tirar? Pues, con que hay capa ciego, sí, no hay pecs.
1: ¿Este de hombres?
4: ¿Aquí? Donde se cansen, donde lleguen agotados, que digan, ay,
2: viejo. Aquí llego agotado, güey. Llego cansado.
1: Estoy bien cansado yo, güey.
2: Sí, llegamos cansados en la mañana, no queremos levantarnos.
4: Llegas con dolor de espalda, pero
2: está
4: sentado, dice.
2: No, yo me lesiono hasta dormido, güey. Me levanto con un dolor de espalda.
1: Oye, fíjate que el otro día estaba yo dormido, choche. Cristian, el otro día estaba dormido y me dio un calambre bien gacho. Y dije, bueno, por si ni corrí ni nada, y un calambre, pero machín.
2: Pero falta bueno. Potasio, te falta.
1: Oye, potasio. Pero bueno, ya Cristian, poniendo lo mismo. O sea, la verdad que, bueno, pues sabemos que en muchas partes, la verdad, sí es cierto, ¿no? Esto pasa con la gente que a veces barbera, ¿no? Con los, uh-huh, con los dueños o con los manes, todo eso.
2: Dame botas.
1: Que lo hacen para que, bueno, pues simplemente no trabajar tan duro, pero bueno. Ahí está mi Cristian.
4: A veces no sirve de mucho eso.
1: ¿Qué?
4: Echa muchos enemigos. Hacer amigos a los managers, nada.
1: No.
4: Mejor ganárselos con su trabajo, ¿no?
1: Sí. Eso sí. No hay como ser un buen trabajador, la neta. Uh-huh. La neta. Así, la neta del planeta. Pero bueno, ya está mi Cristian, muchas gracias.
4: El Choche tiene una ventaja bien, bien grandota, ¿sabías?
1: A ver.
4: Que con los lentes oscuros no sabes si estás...
2: dormido.
4: Está dormido, está despierto.
2: Ándale.
4: Cuando oye su ronquido, ya está.
1: Yo llego.
2: Yo llego a estar hablando, güey.
1: Yo llego y lo veo a Choche y digo, está dormido, está despierto este cabrón. ya veo que en la mesa tiene una concha, está despierto.
2: Sí. De ahí traigo una conchota ahí. Oye, no, a veces es cierto, güey. A veces estoy así en una casa o algo y más estoy así nomás.
1: Sí.
2: Pero estoy dormido, güey.
1: ¿Y estás dormido?
2: Sí, estoy dormido, güey. Este que sí, sí. Ya me descubriste. ¿Ya me exhibiste?
1: Ya está, mi. Le voy a preguntar a Meta. ¿Está dormido? ¿Está despierto, Chochi? Le voy a preguntar a Meta,
2: pero bueno. Sí contestó,
1: güey, espérate. Cuídate, Cristian.
2: Ahí me está.
1: Hasta luego, Cristian.
4: Ahí estamos, cuídense.
1: Cuídate, compadre. Bueno, ahí está.
2: Gracias, sí contestó, güey.
1: ¿Sí contestó?
2: Sí, te escuché.
1: ¿Qué te dijo?
2: No,
1: más a ver, ahí te va. Meta. ¿Y Chochi sleeping or awake?
2: A ver. No te escucho.
1: Ah, no escuchó ahorita.
2: Dice, hey, Meta.
1: Hey, Meta.
2: Ah, espérate.
1: ¿Sí escuchó?
2: Sí. Soy pim.
1: Oh, bueno. Ok, listo, mi gente. Vámonos. Oye,
2: la pausa.
1: Dice, vamos a la pausa de un comercial, Chochi. Y mostramos esta foto una vez de este camarada ya. Un compita.
2: Uh-huh.
1: Estaba en su casa y vio que había mucho tráfico.
2: Sí.
1: Para llegar a Cabelas, ¿no?
2: Una Cabelas.
1: Iba a ir a Cabelas. Y tenía mucho, había mucho tráfico. Dijo, voy a agarrar el helicóptero.
2: Y
1: pues causó una conmoción porque la gente pensó que había pasado una emergencia o algo, ¿no?
2: Uh-huh.
1: Regresamos después de esta pausa comercial a hablar de esto ya por unos minutitos, ya para irnos después de esta de este segmento.
2: Tú sabes.
1: Ya tú sabes. Es jueves de cumbias hoy, ¿eh?
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1: Nos pide una cumbia de pastor. A ver, el mensaje se me fue. Voy a mandar de vuelta el mensaje.
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5: Tenemos boletos para Reggaeton Rave este próximo día, sábado, ahí en el...
6: Steelhouse.
5: En el Steelhouse, exactamente. Más adelante vamos a dar boletos. También vamos a dar boletos para la Feria del Estado de Nebraska. Muchas gracias. Para cerrar el chichat, estamos aquí. Vea, váyase a la línea y vea lo que tenemos en...
6: En el Facebook.
5: En el Facebook. Ok, un hombre, para evitar el tráfico, escuche esto, va a estar... En serio.
6: Sí, está madafacada, dijo.
5: Exactamente. Para.
6: Hoy
5: nomás.
6: No es mala palabra.
5: Es mala palabra.
6: Es hechizo.
5: Exactamente. Es una cosa increíble esto, pero pasó ¿en dónde pasó esto, Choche?
6: Eso pasó en Wisconsin.
5: Wisconsin.
6: Wisconsin, fíjate. Wisconsin tiene billetes, Wisconsin, ¿eh? Está muy bonito.
5: No, pues el queso, creo.
6: No, sí, hay muchos rancheros allá que están cuajados de billetes. No, si quieres un sugar daddy, vayas a Wisconsin.
5: En Wisconsin, váyase, exactamente.
6: Fíjate que una vez fue a Wisconsin, compramos un camión, fíjate. Ajá. Un camión para el grupo, ¿ves?
5: Sí.
6: Y era de una granja, güey. Y estaba en buenas condiciones y todo. Y...
5: ¿Ni lo usaban?
6: No, era más, estaba coleccionando polvo, como dicen.
5: Dices tú, era de un viejito.
6: Sí, era de un viejito. Bueno, que sí. Y hasta fuimos hasta allá por él.
5: Bueno, un señor en Wisconsin le dijo al oficial de policía, uh-huh, es que había mucho tráfico por carretera. Es lo que dijo, Chocho.
6: Sí, le dijo.
5: Y por eso se llevó su helicóptero, uh-huh, a la tienda Cabela's, ¿no?
6: Sí. Bueno. No, pues es que la gente luego vio, al ver un helicóptero aterrizar en el parqueadero, pues claro, obviamente no lo aterrizó luego ahí, pero sino allá afuera del parqueadero.
5: El parqueadero.
6: Y pues, obviamente llegaron las autoridades, las policías llegaron y pues checaron, pues, oye, ¿qué onda tú qué? ¿O qué? Uh-huh. Y no, y pues checaron bien que tenía su licencia de piloto.
5: Sí.
6: Checaron con la FAA.
5: Con la de transportes.
6: De transportes,
5: ¿y
6: sí?
5: ¿Y es todo legal?
6: Es todo legal, dando todo legal. Pues obviamente, más que pues es raro de que alguien llegue en helicóptero a la tienda, güey.
5: Exactamente. Dice este hombre, un hombre de 69 años, de nombre, no dice el nombre. Dice un hombre de 69 años, voló, uh-huh, desde Rosendale, Wisconsin, hasta Richfield, uh-huh, Wisconsin, aterrizando en el estacionamiento de un Cabela's. De acuerdo al sheriff del county de Washington, uh-huh, dice por acá, los dos pueblos están separados 50 millas. Uh-huh. Esto es al norte de Milwaukee.
6: Sí.
5: Así es que le preguntaron al policía, primero que nada, qué fue lo que pasó. Dice que, bueno, le dice, alguien le llamó, uh-huh, de la tienda, Chochi, uh-huh, reportando,
6: sí,
5: realmente que alguien había aterrizado.

0: En el estacionamiento.
1: Sí.
0: Llegó la policía, el compa se bajó del helicóptero, se fue a comprar, no sé qué compras en Cabelas, tu chuchi.
1: Como cosas, pues, de todo venden.
0: Comida para los pescados a lo mejor, ¿no?
1: De todo venden.
0: Bueno. Entonces fuiste a Cabelas, fue a Cabelas, el compa entró a Cabelas y cuando estaba ahí, llegó la policía y le fue a preguntar. Oye, ¿qué onda, mano? ¿Qué pasó? ¿Una emergencia? No, sí, lo que pasa es que estaba muy lejos de manejar.
1: Y sí.
0: El piloto, como dices tú, Choche, tiene licencia.
1: Sí.
0: Tiene su vehículo al 100.
1: Sí, está todo en orden.
0: Todo está en orden. Y la verdad, no hay nada. No hay ni una ley que diga, oye, no puedes volar tu helicóptero.
1: Sí. ¿Dónde dice la ley?
0: Dice, la policía dice, honestamente, es algo que no ves todos los días.
1: No.
0: Pero no es algo ilegal.
1: ¿Qué?
0: No le dé ideas a la gente que tiene dinero, por favor, comete nada más.
1: Aquí no, yo no he visto que un... Bueno, no sé.
0: El otro día yo iba manejando, Cheche, rumbo a Lincoln. Y no te miento, pero sí pasó un helicóptero bien bajito ahí por la...
1: Por el 80.
0: Por el 80, y pero bajito, la verdad. Y es que uno cuando ve un helicóptero uno se imagina que es una emergencia, ¿no? Luego, pero no es así. No es así.
1: No, muchas veces, bueno, como yo sé más o menos desde los drones, todo ese rollo, te dicen a qué altura volar para que no se...
0: Oye.
1: La torre de control te dice, vete a esta altura y ya está registrado que te vas a esa altura.
0: Bueno, ahí está, oiga. Así es que yo, y es que ya hay gente que sí tiene su avioncito, ¿no? Para cuando se quieran...
1: Sí.
0: Oye, la historia, ¿no? La historia de... Yo no... De este, ¿cómo se llama el cuate que cuenta chistes, hombre?
1: Brincos Dieras, ¿tiene su avión?
0: Brincos Dieras, ¿no? La historia de él, como dice, lo que pasa es que... Y tiene lógica lo que dice. Dice, es que voy a pueblos donde no hay vuelos.
1: No hay aeropuertos.
0: No hay aeropuertos comerciales, pues. Sí, comerciales. Sea privado, ¿no?
1: Sí.
0: Fíjate que yo en mi pueblo no creo que haya... No hay aeropuerto, creo.
1: Yo vivo al lado de un aeropuerto en Reynosa.
0: ¿Oh, sí?
1: Al lado. A un lado.
0: A menos de que usen la carretera principal para aterrizar, ¿verdad? Digo, no hay otra manera de cómo aterrizar ahí en la polvosa. Ay, no sé si ya alguien ya hizo una pista, pero bueno.
1: Sí.
0: Entonces,
1: Este compito
0: agarró su
1: helicóptero.
0: ¿Qué onda? ¿Ay? Así de...
1: De fantoche.
0: Exactamente, bien fantochillo, bien presumidillo, ¿no?
1: Bueno, no, pues... Sí, ya, vete, Julián Álvarez tiene como dos aviones, Julián Álvarez.
0: Casi todo, es que se va a escuchar esto, claro que es carísimo, ¿no? Pero para estos cuates que ganan tanto dinero,
1: pues sí,
0: no es nada, en verdad. O sea, Brincos Dieras tiene shows que 4 o 5 noches por semana, ¿no? Y yo sé que a veces uno va y dice, no fue casi gente, ¿no? Pero sí sale feria.
1: Ya en
0: grupo y en gran número sí sale Jerez, pero bueno. Ahí está mi raza, esta es la nota de este...
1: Dato curioso.
0: Balguato,
1: ¿sí?
0: Que bueno, se fue en su helicóptero ahí a...
1: A la tienda.
0: A la tienda.
1: Para que vayas aquí al supermercado.
0: Ahorita vengo hoy, la de Algenzin.
1: ¿Dónde lo parquearías en la de Algenzin?
0: Voy a... Al Dorado.
1: ¿Eh?
0: El Dorado. Voy con Susi ahí. Bueno, listo. Ahí está. Ahora sí que... Pues que, Cheche, son problemas.
1: Es problemas de ricos.
0: Es problemas de ricos, la neta.
1: Sí.
0: Dijo el gobernador, ¿no?
1: ¿Eh?
0: Son problemas de ricos. Bueno, listo, mi gente, muchas gracias. Nos despedimos, Cheche.
1: Así es, hasta mañana. Viernes.
0: Nos vemos del Facebook Live. Échale a uno.
1: Ponga estrellitas.
0: Vamos a poner cumbias ya, Cheche.
1: Cumbias.
0: Hoy jueves de cumbias. Tenemos boletos en esta hora para que se vaya a la Feria del Estado de Nebraska. Vamos a estar el sábado, un servidor. Y Ariana, y tenemos invitados allá de varias personas de allá de Grand Island que nos van a invitar.
1: Sí,
0: personalidades de allá de Grand Island que nos van a invitar, que nos van a acompañar, mejor dicho, en nuestra transmisión de podcast allá en Grand Island. Estaremos sentados con los hermanos en la calle 4, Choche.
1: Órale.
0: Así es que hasta allá nos vamos el sabadito.
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3: ¿Qué tal? ¿Cómo le va? Yo soy Marina Rosado y esta es la información más relevante hasta este momento. En noticias internacionales, César Gastelum, un influencer mexicano de tan solo 25 años, fue baleado mientras hacía un streaming. Gastelum perdió la vida ayer martes 4 de agosto. Él recibió un tiro en la cabeza mientras hacía un enlace directo junto a dos amigos en Sinaloa, a tan solo unos metros de la sede de la Fiscalía General de ese estado mexicano. Castellum contaba con cerca de 600,000 seguidores en TikTok y transmitía en vivo en la plataforma de streaming Kick, donde publicaba bajo el usuario CompaSexor. El grupo estaba a las 8 de la noche frente a un restaurante de comida rápida de la cadena KFC, situado en la ciudad de Culiacán. Castellum y sus dos amigos estaban a eso de las 8 de la noche frente a un restaurante de comida rápida de la cadena KFC, situado en la ciudad de Culiacán. Los tres iban vestidos con el característico color naranja de los repartidores de comida como parte de un reto para su contenido en redes sociales. Mientras los jóvenes hacían bromas, una motocicleta pasó por delante del grupo y se pudo observar cómo los tres amigos se sentían amenazados. Más tarde, en el mismo clip, se observa que la misma motocicleta regresa y uno de los ocupantes dispara directamente contra Castellum con un arma corta. El influencer cae de manera instantánea y miles de seguidores presenciaron su muerte en directo. El creador de contenido, conocido entre sus seguidores también como Cesarín, hacía comedia, parodias, hablaba sobre estilos de vida y mostraba un poco de lo que él denominaba como la cultura norteña. Hasta el momento de prepararle esta información, se desconocían los motivos por los que pudo haber sido el objetivo del ataque. Las autoridades solo informaron que investigaban el crimen. Para La Nueva, yo soy Marina Rosado. El sabor de la cumbia.

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1: Muy bien, continuamos esta mañana. Buenos días. Buenos días, Chocheman.
2: Buenos días.
1: Ya salimos del chit-chat. Vamos a hablar acerca de varias cosas en esta mañanita. Todavía tenemos regalos para usted, oiga.
2: Así es, esté pendiente.
1: Bueno, vamos a hablar acerca de, oye, de esta demanda que la compañía Bucky's le puso a una tiendita.
2: Una tiendita chiquita.
1: Chiquita.
2: Voy a creer, hombre, déjenlas, hombre.
1: Porque, está usando el...
2: El logo.
1: El logo, ¿no? El...
2: Es parecido, dicen. No es el mismo logo, pero es parecido. No sé si hay fotos. No sé.
1: La marmota, sí se ve. Sí está la foto, Choche. ¿Sí? Y sí se parecen, pero... Bueno, total, Bucky está demandando una tiendita de Ohio.
2: Sí.
1: Porque supuestamente está usando el logo del Bieber, ¿verdad? Sí. En su logo. Dice la cadena... basada en Texas.
2: Sí.
1: Está demandando a Beaver's Mini Mart en Beaver Creek, allá en Ohio, porque supuestamente el logo de ellos o el,
2: pues el Beaver. Pues sí, se llama Beaver Creek.
1: Está muy, exactamente. Sí. Es muy similar al que tiene la empresa Bucky's, exactamente.
2: Y le está demandando por eso. Voy a creer, hombre. No, mi Bucky's, no hagas tanto así, hombre.
1: Bueno, dice por acá, Bucky's dice que está protegiendo una marca que ha cuidado por 40 años.
2: Uh-huh.
1: Dice el dueño del lugar, del Mini Mart, que dice él ha estado corriendo ese negocio por más de 10 años y que nunca nadie le había dicho algo acerca de esto. Ahora, Chochi, ahí el cuate vive en Beaver Town.
2: Sí, así se llama el pueblo, Beaver. O sea, por eso le puso, obviamente, eso en su logo.
1: Bueno. ¿Cómo se dice en español, Beaver?
2: Es como una...
1: Es una marmota, ¿no?
2: Sí.
1: A ver, Beaver en español. Aquí lo busco yo. En español. Beaver en Spanish es... Oh, es un castor. Un castor. Un castor, exactamente. Un castor. Bueno, entonces es un castor. Total. Entonces, bueno, está la demanda, no dice cuánto, no dice la verdad que lo que... Simplemente
2: en corte.
1: Lo están intimidando a la pobre tiendita, ¿no?
2: Ah, hombre.
1: Exactamente. Eso me recuerda a las tiendas que han abierto en México, ¿no, Choche?
2: El Walmart. El
1: Walmart con G, Walmart.
2: Ay, José Soña, nos hizo muy famosa esa
1: tienda.
2: Esa, Tortas el Güey.
1: Exactamente. Tortas así como el Sawe, ¿no? Sí. Pero Tortas el Güey. Arrasa.
2: Ah, no, así se aventan.
1: ¿Qué dice la gente? Ahora vamos a ver qué dicen los comentarios de la gente. Dice la gente, dice por acá. Dice, yo pienso que entonces hay que demandar también a la Universidad de Oregon State, dice, que también tienen un Beaver como mascota.
2: Ah, sí.
1: Dice por acá, otra dice, la mascota también de una high school se semeja mucho a la de ellos.
2: Sí. No, tío, anda con todo.
1: Bueno, así es que se quiere meter con el señor de este.
2: Con el castor,
1: ¿no? Ahí está la cosa. No, está cañón. Está acá. Pero bueno, no, y tengo una cosa, Choche, la otra sí se parece, pero no es tan similar, ¿no? El hecho de que, bueno, pues ahora sí que, nada más porque está usando el castor. Uh-huh. Ahora, el castor es en verdad un animal como cualquier otro, ¿no?
2: Sí.
1: Pero bueno, ahí está esa nota ya de que, bueno, pues, demandas y demandas. Fíjate que aquí ten mucho cuidado, Choche.
2: Es la nación de las demandas.
1: Exactamente. Ahí ten mucho cuidado cuando uno es un hombre o algo, porque, bueno, esto pasa de vez en cuando, ¿eh?
2: Uh-huh.
1: Esto pasa de vez en cuando. Listo, vámonos a la pausa, Che.
2: Vamos.
1: Estamos, mi gente. Tenemos más notas de espectáculos, también un poco de deportes en esta mañana.
3: De todo un poco.
1: Exactamente. Reggaeton Rave es este sabadito en el Steel House de Omaha. Tenemos boletos para este. Es más, ¿sabe qué? Ahorita, si usted quiere, le damos un par de boletos a las primeras dos personas que nos llamen. Le damos un par de boletos para Reggaeton Rave.
3: Vaya a perrear.
1: Vaya a perrear. O si se los quiere ganar para dárselo a sus hijos también, ándele, usted.
2: Pregúntale primero que vayan a ir.
1: Digo, mijo, mire, le consigo unos boletos para Reggaeton Rey. Pero a cambio tiene que limpiar el cuarto.
2: Lavar las vasijas.
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1: Vas a perrear.
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1: Regresamos.
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1: Cada que escuche esta canción de ¿Tienes pienso Rosal?
2: Ajá.
1: Comienzo a maullar.
2: Ay, no más.
1: Sí, está raro. ¿Y sabes por qué?
2: Bueno, pues le gusta el ritmo, cara. Le gusta el ritmo.
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2: Exactamente. Oye, Chochi, vamos a hablar acerca de este cuate. Nuestra compañera Marina Rosado lo puso en las noticias.
1: Uh-huh.
2: De este influencer que fue asesinado.
1: Sí.
2: A quemarropa, mano, allá en México. Y estaba haciendo un evento, como que estaba haciendo algo de redes sociales. O sea, fue grabado todo esto en vivo, ¿eh? Pues estuvo grueso, la verdad. Por ahí, esto, hay un video, Choche, que lo reporta se llama Global Front Live, y bueno, se ve cuando están platicando. Déjame, no voy a poner la cámara, voy a poner el audio, ¿ok?
1: Sí.
2: Para que lo escuche la gente. A ver, ¿dónde está el micrófono? Déjame poner el micrófono. Tres, rapidito. Para acá,
1: ok.
2: Así yo puedo estar platicando, ¿ok? Aquí. Ok, esto es antes de que pasa el incidente. Están platicando con unos compas que están entregando como comida de Kentucky Fried Chicken.
1: Ajá.
2: Y voy a poner el audio, nada más, no voy a poner cuando es el disparo, ¿verdad? Pero... A ver, déjame, lo pongo play aquí, repito.
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4: No, no, oiga, ni cinto ocupa esta madre, mira.
2: O sea, están platicando, están echando broma, chocho. Llegan unos cuates en una moto y le dan ahora sí que...
1: Un balazo
2: al compa. Esto, está grueso esto, la verdad. Y bueno, pues, al parecer estas imágenes están siendo virales por todo... el mundo.
1: Uh-huh.
2: César Gastelum, que era un influencer muy conocido allá en México, fue asesinado el martes por la noche en Tres Ríos, en el área de Tres Ríos, allá en Culiacán, Sinaloa.
1: Hijo de...
2: dice que bueno, pues fue atacado por personas que andaban con armados en la moto. Y bueno, pues esto fue en vivo, Choche, fue en un live broadcast.
1: Hijo de...
2: Fue una transmisión en vivo cuando pasó esto. Fíjate nomás.
1: No, hombre.
2: Dice, las autoridades están investigando el incidente, pero hasta la fecha no se sabe mucho. Dice, por acá es lo único que se está reportando acerca de este joven influencer que bueno, pues desgraciadamente le quitaron la vida de una manera muy, pero muy cruel. No era el primero, Choche, ya varias.
1: No, ya había una muchacha también. Sí,
2: también, que también estaba haciendo un live, ¿no? También.
1: Sí, un live y llegó alguien a su salón de belleza y...
2: Tracas. También la dieron exactamente. Bueno, así es que son los precios, ¿no? De la fama, se puede decir, ¿no? Porque mucha gente, la verdad, está quiere ser famosa, quiere ser ahora sí que popular, pero no saben, la verdad, lo que conlleva, lo que trae esto. Pero bueno, así está. Entonces, en paz, descanse el compas. Que era un influencer y era muy seguido en Instagram el chavo, muy seguido en Instagram, era muy popular, son de los chavos que ya facturan,
1: sí,
2: ¿verdad? Pero bueno, pues ahí está esa nota, oiga, que bueno, pues...
1: Qué triste.
2: ¿Y usted cree que van a encontrar a los culpables? Que es, quién sabe.
1: Eso sí.
2: Tenía 189,000 followers en Instagram, o sea que el chavo ya estaba facturando.
1: Sí.
2: Bueno, ahí está, pobre compa, pero bueno, ahora sí que en paz descanse el compa César. Bueno, muy bien, mi gente, esto es lo que pasa en México con la violencia, sí, desgraciadamente. Pero bueno, continuamos esta mañana aquí en La Nueva, muchas gracias, tenemos una nota de deportes. Tengo boletos en este momento ya para que se vaya a la feria del estado de Nebraska. Es jueves de cumbias, pero le cuento que precisamente va a estar un tributo a Selena, Choche.
1: Así es, el domingo.
2: El domingo 6 de septiembre, allá en la feria del estado de Nebraska. Y sabe que oiga, tengo boletos para que se vaya en este momento. Voy a dar un paquete familiar.
1: ¿Qué hubo?
2: Le vamos a dar boletos para el evento de Selena. Le vamos a dar boletos para un par de pulseras para los juegos mecánicos.
1: Uh-huh.
2: Y un paquetito familiar para que se vaya a Grand Island este próximo 6 de septiembre. O puede ir cualquier día porque arranca el día 28 de agosto la feria del estado de Nebraska. Para más información, oiga, puede visitar statefair.org. Ahí está la información de todos los eventos, todo lo que está ofreciendo la Feria del Estado de Nebraska, la Feria Estatal. Así es que, mi gente, ahí está la invitación. A la llamada número 3 le damos este paquete familiar.
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0: Ay, chiquita mamón.
1: Ah, machachimán, hombre. No, ¿te han platicado qué?
0: Sí, me han platicado que está. No, yo no me acuerdo de ahí.
1: Oh, no, sí.
0: La Capsu.
1: Muy, muy guapa. ¿Sí? La Capsu, la neta. Exactamente. Por eso le dijo, Cristian Nodal, te quiero hacer un hijo.
0: Pero está yo, hombre.
1: Uh-huh. Así le dijo Cristian Nodal, le hizo, ¿no? Y es una morrilla, muy bonita. Oye,
0: pero...
1: ¿Cómo se llama la niña? Se llama Inti.
0: No sé, pero no sé por qué Cristian Nodal se amenzó. Pero bueno, cada quien.
1: ¿Estás diciendo que los hombres son mensos?
0: Pues, no sé, güey. O sea, la neta que no le veo la lógica, güey. De que se ha ido con la Ángela Vila.
1: Bueno, choche, es que... Dice, ¿de acuerdo que decían nuestras abuelitas? Uh-huh. La calentura está cañona.
0: Pues sí, eso sí.
1: Bueno, ok, no, y ahorita es un relajo, la neta, con eso de
0: los Aguilar.
1: Todo lo que afectó, exactamente. Bueno, uh-huh. Ok, mi gente, esta canción me la pidieron hace mucho rato. Así es. Me pidió eso, nos pidieron esa canción hace ratito, Chuchi, la Nea Tomasa, uh-huh. que entra, por supuesto, en Cumbión. Los jueves de cumbias, claro que sí, Cumbión. Pero bueno. Chocho, nos pedimos.
0: Así es. Gracias, feliz jueves.
1: Feliz jueves, mi gente. Nos vemos mañana temprano aquí, con los hijos de su mañana, en viernes. Ya sabe que bueno, pues estamos al cine pasaditos todo el tiempo. Tenemos boletos para Reggaeton Rave. Esté al pendiente en nuestras redes sociales. Vamos a dar muchos boletos para Reggaeton Rave este sabadito allá en Steelhouse. También tenemos boletos para DJ Livia, que está el 22 en el Greener Green. Así una es. De las mejores DJs de todos los Estados Unidos. Llega aquí al área de Omaha. Uh-huh. DJ Livia. Y bueno, pues ahora sí que va a estar al CNS Event también. Muy pronto estaremos ya también dando boletos. Pero bueno, mi gente, muchas gracias, Choche.
0: Así es. Gracias a todos por escucharnos.
1: Si se perdió el programa el día de hoy, si nos está escuchando apenas, oiga, hoy hablamos acerca de una muchacha, oiga, que por un año completo le estuvieron pagando.
0: Ay, híjoles.
1: Sin trabajar.
0: Qué bolé.
1: Por un año completo. Y la única razón por la que la compañía que le estaba pagando se dio cuenta de esto es porque ella renunció al trabajo para irse de vacaciones.
0: Qué hombre.
1: Ella nada más se metía 15 minutos a la computadora, Choche.
0: No más.
1: Al día. Para que.
0: Pues, mandar emails.
1: Para dijeran que estuviera trabajando.
0: Sí.
1: Y la compañía esta le estuvo pagando un año completo. Y hablamos acerca de que, bueno, pues...
0: ¿Ha tenido gente de así? ¿Que no hace nada? A mí no estará...
1: Hablamos de gente, mucha gente nos llamó y expuso su caso, nos llamó la ayudante de la que no trabaja, diciendo... No, sí. mandó un mensaje a la ayudante de la que no trabaja, la ayudante, ¿eh? No sí. La ayudante. No, bueno, oiga, ahí métase en nuestras redes sociales y vea el programa del día de hoy que estuvimos hace ratito.
0: Está grabado.
1: Muy pico. Está grabado.
0: En Facebook.
1: Está en Facebook Live, sí, señor. Hoy, Choche.
0: Hoy nomás. Caifanes. Ahí les va la negra.
1: Saca la pantalla igual.
0: Ahí les va la negra Tomasa. Dice, ahí les va la negra Tomasa de pechos caídos. Ah, todo de que no sé,
1: hombre. Ay, Choche, man. Ay, ay, ay. ¡Vámonos! De la negra. El Choche está enamorado de la negra.

0: Buenos días, aquí andamos echándole ganas, como todos los viernes, todos los días. 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
1: ¿Qué tal? ¿Cómo le va? Yo soy Marina Rosado y esta es la información más relevante hasta este momento. En noticias internacionales, el gobierno de Estados Unidos suspendió temporalmente las exportaciones de aguacate desde Michoacán, México. Lo anterior fue dado a conocer luego de que esta semana se detuvieran actividades del personal estadounidense en el estado mexicano, tras recibir una alerta de seguridad que afecta directamente la exportación de aguacate producido en ese país. La Embajada de Estados Unidos en México anunció que suspendió las actividades del gobierno en el estado de Michoacán debido a una amenaza contra los intereses estadounidenses. La Asociación de Productores y Empacadores Exportadores de Aguacate de México, la APEAM, informó en un comunicado que tal medida repercute en los oficiales regulatorios del Departamento de Agricultura de los Estados Unidos, es decir, el USDA, encargados de verificar el cumplimiento del plan de trabajo operativo en los empaques que son autorizados para exportación. Los integrantes del Consejo Directivo de la APEAM y su director general ya se trasladaron a la Ciudad de México para reunirse con autoridades y gestionar acciones que reduzcan las afectaciones

0: a la industria del aguacate. Cabe recordar que el gobierno estadounidense ya había emitido alertas de no viajar a Michoacán por inseguridad y presencia de grupos delictivos en esa entidad. En un aviso emitido ayer miércoles 5 de agosto a los estadounidenses, el gobierno de Donald Trump recordó que Michoacán está clasificado dentro de su alerta de viaje como zona de nivel 4, la cual es la categoría más alta de riesgo. Para La Nueva, yo soy Marina Rosado.
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7: Este tren va saliendo para los estados de Veracruz, Puebla, Hidalgo, Estado de México y por supuesto, la Unión.

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5: Probando, sí.
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1: ¿Qué tal? ¿Cómo le va? Yo soy Marina Rosado y esta es la información más relevante hasta este momento. En noticias estatales, un cirujano ortopédico residente de Lincoln perdió su licencia médica por un periodo mínimo de 2 años tras múltiples acusaciones de acoso sexual. La Fiscalía General de Nebraska anunció medidas disciplinarias contra el doctor Steven Shannon en virtud de un acuerdo alcanzado con el Departamento de Salud y Servicios Humanos del Estado. Según el acuerdo, la licencia médica de Shannon fue revocada por un mínimo de 2 años y deberá pagar una multa civil de $20,000. Las autoridades estatales señalan que Shannon no podrá optar a la restitución de su licencia médica a menos que pague la totalidad de la multa civil y que tanto el Departamento de Salud y Servicios Humanos de Nebraska como la Junta de Medicina y Cirugía de Nebraska aprueben dicha restitución. Las acusaciones en contra de Shannon se remontan al mes de abril, cuando una demanda fue presentada en nombre del Estado de Nebraska y del Departamento de Salud y Servicios Humanos, que alegaba que Shannon trabajaba como cirujano ortopédico en Bryan Health y ejercía como médico supervisor de varios asistentes médicos. En dicha demanda, compañeros de trabajo informaron que Shannon creó un entorno laboral hostil y problemático para el personal de enfermería y nivel intermedio durante los años 2024 y 2025. Shannon profirió comentarios y mantuvo conductas de índole sexual inapropiadas hacia miembros del personal y sostuvo incluso una relación sexual con una empleada que trabajaba para él en la clínica y participaba en sus intervenciones quirúrgicas. Para la nueva, yo soy Marina Rosado.
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0: En el nombre del Padre, y del Hijo, y del Espíritu Santo.
1: El ángel del Señor anunció a María, y ella concibió por obra del Espíritu Santo.
0: Dios te salve María, llena eres de gracia, el Señor es contigo. Bendita eres entre todas las mujeres, y bendito es el fruto de tu vientre, Jesús.

0: gracia. El Señor es contigo. Bendita eres entre todas las mujeres y bendito es el fruto de tu vientre, Jesús.
1: Santa María, Madre de Dios, ruega por nosotros pecadores, ahora y en la hora de nuestra muerte. Amén.
0: Ruega por nosotros, Santa Madre de Dios, para que seamos dignos de alcanzar las promesas y gracias de nuestro Señor Jesucristo.
1: Derrama, Señor, tu gracia sobre nuestros corazones, para que los que por medio del anuncio del ángel hemos conocido de la encarnación de tu Hijo, por su pasión y su muerte, seamos llevados algún día a la gloria de su resurrección, por el mismo Jesucristo nuestro Señor. Que Dios nos bendiga, que Dios nos acompañe, nos proteja de todo mal y de todo peligro.
0: En el nombre del Padre, y del Hijo, y del Espíritu Santo. Amén.

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0: Así lo está escuchando el Lunch Mix traído a ustedes por El Dorado Restaurante. Te saluda tu amigo, compañero y servidor Orlando López El Rolis. Continúa con nosotros, no le cambies, no te muevas.
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0: Ah, Así lo es, continúas escuchando el Lunch Mix con DJ JPEG y tu amigo, compañero y servidor Orlando López, el Rolis. 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Dale play.

¡Ánimo! ¡Ya es jueves! Así lo es, ya es jueves, casi fin de semana, jueves 6 de agosto del 2026. 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
1: ¿Qué tal? ¿Cómo le va? Yo soy Marina Rosado y esta es la información más relevante hasta este momento. En noticias nacionales, la cadena Chipotle Mexican Grill informó ayer martes 4 de agosto que retiró los chiles jalapeños de algunos de sus restaurantes, después de determinar que podrían estar vinculados a un brote de salmonela que ya es investigado por autoridades de salud pública en este país. En un breve comunicado, Chipotle sostuvo que la salud y la seguridad de los clientes y empleados era su máxima prioridad y que estaba al tanto de que las autoridades investigaban el origen del brote de salmonela que afecta a varios minoristas del sector de servicios de comida. Chipotle añadió que retiró los jalapeños por precaución y que los reemplazó por productos de otros productores. Sin embargo, no precisó cuántos de sus restaurantes en Estados Unidos se vieron afectados ni de dónde provenían los chiles anteriores. El Departamento de Salud de Minnesota confirmó también esta semana que ya investiga un brote de salmonela vinculado a varios restaurantes de comida rápida de estilo mexicano y que los jalapeños son justamente la fuente sospechosa. Las autoridades identificaron 110 casos en ese estado. Chipotle representó la mayoría de los restaurantes en los que pudieron contactar a los consumidores afectados para una entrevista. Al parecer,

0: los clientes afectados que comieron en Chipotle lo hicieron entre mediados de junio y julio. Por lo pronto sabemos que las acciones de Chipotle Mexican Grill con sede en California se desplomaron más de un 9% en las operaciones de hoy. Para La Nueva Yo Soy, Marina Rosado.
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2: Así lo es, la estación oficial de la cumbia, La Nueva Radio 99.5 FM y 1020 AM, la estación de la raza, tu estación. Te saluda tu amigo, compañero y servidor Rolando López del Rolis. Ya es la 1 de la tarde con 7 minutitos en este jueves 6 de agosto del 2026. Ánimo que ya es casi fin de semana. El día está fenomenal y hay que aprovecharlo.

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0: ¿La llevo?
1: No, gracias. Estoy esperando al viejo del sombrerón.
0: Yúcuta, no me digas. ¡Qué viejo tan afortunado!
1: ¡Ay, llegó, vea!

¿Eres curioso como los gatos? Entonces prepárate, porque aquí va el dato que mató al gato. Adelante, Rollis.

0: Así lo es, continúas en sintonía de la nueva radio 99.5 FM y 1020 AM. Y bueno, aquí te traigo el dato que mató al gato. Fíjense que, bueno, un adolescente de Florida rompió un récord de 306 años al convertirse en el profesor de universidad más joven de la historia a sus 18 años. Así lo es, fíjense. Pues como todo mundo sabe, ¿no? La mayoría de la gente pasa su adolescencia decidiendo qué quiere estudiar en la universidad, pero un adolescente se saltó esa etapa y se dedicó a la enseñanza, estableciendo un récord mundial en el proceso. Para la mayoría de los jóvenes de 18 años, la universidad significa asistir a clases, conocer compañeros y comenzar a trabajar para obtener un título. Algunos estudiantes empiezan a los 17 años, dependiendo de su fecha de nacimiento, mientras que otros esperan hasta después de un año sabático, pero casi siempre están ahí para aprender, no para enseñar. Este, pues, no fue el caso para Nathan Thomas, quien se acaba de convertir en el profesor más joven de la historia con tan solo 18 años, superando un récord que había permanecido vigente durante más de 3 siglos. Fíjense, Nathan Thomas, nacido el 9 de septiembre del 2004, imparte clases a estudiantes de ingeniería en el Miami Dade College cuando, pues apenas a sus 18 años, ¿no? A pesar de su corta edad, Nathan es un profesor plenamente calificado con trayectoria académica extraordinaria. Fíjense, se matriculó por primera vez en el Miami Dade College cuando solo tenía 10 años, antes de trasladarse a la Florida International University a los 14. Para cuando cumplió sus 18 años de edad, una edad en la que mucha gente apenas empieza la universidad, por cierto, Nathan ya había obtenido su licenciatura y su máster en ingeniería eléctrica con honores. Y bueno, al regresar de Miami Dade College con 18 años y 346 días, se convirtió oficialmente en el profesor varón más joven de la historia, rompiendo un récord que se había mantenido durante 306 años en manos del matemático escocés Colin McLaurin, quien se convirtió en profesor a los 19 años a principios del siglo XVIII. Fíjense, Nathan también era 16 días menor que Alia Sabur, cuando esta estableció el récord de la profesora más joven del mundo en el 2008 con 18 años y 362 días de edad. Así es que rompió dos récords, básicamente. Fíjense, en declaraciones a este libro del Guinness World Records sobre su experiencia enseñando a estudiantes que suelen tener una edad similar a la suya, Nathan explicó que nunca se ha centrado en ello. Una vez que estás en ese entorno, todos están ahí por la misma razón: aprender. Eso dijo Nathan. La edad no influye en eso. Simplemente me concentro en hacer bien mi trabajo y ayudar a los estudiantes en todo lo que pueda. Si alguien está dispuesto a esforzarse, eso es lo único que me importa. Actualmente, Nathan imparte cursos de ingeniería en línea y al mismo tiempo está cursando una licenciatura en Derecho, que espera completar para el 2028. Continuamos con más, por supuesto, aquí en la Estación de la Raza, la 99.5 FM y 1020 AM.
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0: Continúas en jueves, jueves de cumbias, por supuesto aquí en La Nueva Radio. Más adelante se vienen las notas deportivas y unos cuantos chismecillos por ahí, así es que no le cambies, no te muevas. 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Continuamos con más.

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1: ¿Qué tal? ¿Cómo le va? Yo soy Marina Rosado y esta es la información más relevante hasta este momento. En noticias estatales, un cirujano ortopédico residente de Lincoln perdió su licencia médica por un periodo mínimo de 2 años tras múltiples acusaciones de acoso sexual. La Fiscalía General de Nebraska anunció medidas disciplinarias contra el doctor Steven Shannon en virtud de un acuerdo alcanzado con el Departamento de Salud y Servicios Humanos del Estado. Según el acuerdo, la licencia médica de Shannon fue revocada por un mínimo de 2 años y deberá pagar una multa civil de $20,000. Las autoridades estatales señalan que Shannon no podrá

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0: Gracias por continuar en sintonía de la nueva radio 99.5 FM y 1020 AM. Oigan, fíjense, aquí andaba leyendo una nota, pues aquí ando de chismosón y todo el mundo ya sabe, pues aquí ando en mi teléfono. Y fíjate, me topé con esta noticia, me pareció algo muy padre. Fíjense, una mujer y su perro superaron el cáncer y ahora surfean juntos en competencias. Fíjense, Sofía Sadlowski y su pincher miniatura Rusty participaron en el Campeonato Mundial de Surf Canino 2026 en Pacífica, California, tras superar ambos un diagnóstico de cáncer y encontrarse actualmente libres de la enfermedad. Fíjense, la dupla que comenzó a surfear cuando Rusty tenía apenas 4 meses. Ay, cachorrito chacateto. Fíjense, pues ellos ya habían competido de forma constante desde entonces y se convirtieron en una historia, pues, de las más emotivas del evento, ¿no? Y fíjense, la décima edición del campeonato reunió a 14 perros y miles de espectadores, además de recaudar fondos para organizaciones de protección animal. Los jueces calificaron a los participantes por el tiempo sobre la tabla, el tamaño de la ola y la confianza durante el recorrido. Así lo es, pues como ven, ¿no? Qué padre, ¿eh? Imagínate, pues, tener estas malas noticias, ¿no? De que tienes esta gravísima enfermedad. Y no solamente tú, pero también tu bebé mascota, ¿verdad? Tu perrito, tu perrita, tu mascotita. Y bueno, pues qué bueno, ¿no? Qué bueno que los dos ya se han recuperado y ya están libres de esta enfermedad. Continuamos con más. 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

0: Está escuchando la nueva radio 99.5 FM y 1020 AM. Aquí Rolando López, el Rollis, con las noticias deportivas. Infantino habría ofrecido a Marruecos la final del Mundial 2030 a cambio de apoyos en la FIFA. El diario británico The Times informó que el presidente de la FIFA, Gianni Infantino, habría ofrecido a Marruecos la posibilidad de albergar la final del Mundial 2030 a cambio de apoyos políticos para mantenerse al frente del organismo tras el 2027. Según la publicación, el dirigente busca fortalecer alianzas luego de las críticas recibidas por su gestión y el rechazo a su propuesta de inversión privada en la Copa del Mundo. La FIFA negó las acusaciones y aseguró que no existe ninguna promesa sobre la sede de la final, afirmando que la decisión se tomará en el momento oportuno. Mientras tanto, España y Marruecos mantienen su intención de albergar el partido por el título con el Santiago Bernabéu y el Estadio Hassan II de Casablanca como principales candidatos. En otras noticias futboleras, Gilberto Mora es el jugador más valioso de la League's Cup 2026 por encima de Lionel Messi. Con solo 17 años, Gilberto Mora, mediocampista de los Cholos de Tijuana, se convirtió en el futbolista con mayor valor del mercado de la League's Cup 2026 al ser tasado por Transfer Market en 25 millones de euros. El mexicano supera a figuras como Lionel Messi, que en su momento fue de 15 millones, Heung-min Son y Rodrigo de Pau, gracias al crecimiento de su cotización tras su destacada actuación con la selección mexicana en el Mundial 2026. Transfer Market aclaró que este ranking refleja el valor del mercado estimado de los jugadores y no determina quién es el mejor futbolista del torneo. La valoración considera factores como edad, proyección, rendimiento y contrato, por lo que el liderazgo de Mora responde a su potencial de desarrollo y no a un reconocimiento deportivo. Para la nueva radio, estas fueron las noticias deportivas.
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0: 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Continuamos con más, por supuesto, aquí en La Nueva Radio.
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3: ¿Qué tal? ¿Cómo le va? Yo soy Marina Rosado y esta es la información más relevante hasta este momento. En noticias internacionales, César Gastelum, un influencer mexicano de tan solo 25 años, fue baleado mientras hacía un streaming. Gastelum perdió la vida ayer martes 4 de agosto. Él recibió un tiro en la cabeza mientras hacía un enlace directo junto a dos amigos en Sinaloa, a tan solo unos metros de la sede de la Fiscalía General de ese estado mexicano. Gastelum contaba con cerca de 600,000 seguidores en TikTok y transmitía en vivo en la plataforma de streaming Kick, donde publicaba bajo el usuario CompaSexor. El grupo estaba a las 8 de la noche frente a un restaurante de comida rápida de la cadena KFC, situado en la ciudad de Culiacán. Gastelum y sus dos amigos estaban a eso de las 8 de la noche frente a un restaurante de comida rápida de la cadena KFC, situado en la ciudad de Culiacán. Los tres iban vestidos con el característico color naranja de los repartidores de comida como parte de un reto para su contenido en redes sociales. Mientras los jóvenes hacían bromas, una motocicleta pasó por delante del grupo y se pudo observar cómo los tres amigos se sentían amenazados. Más tarde, en el mismo clip, se observa que la misma motocicleta regresa y uno de los ocupantes dispara directamente contra Gastelum con un arma corta. El influencer cae de manera instantánea y miles de seguidores presenciaron su muerte en directo. El creador de contenido, conocido entre sus seguidores también como Cesarín, hacía comedia, parodias, hablaba sobre estilos de vida y mostraba un poco de lo que él denominaba como la cultura norteña. Hasta el momento de prepararle esta información, se desconocían los motivos por los que pudo haber sido el objetivo del ataque. Las autoridades solo informaron que investigaban el crimen. Para La Nueva, yo soy Marina Rosado.

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Esto es el show de Erazno y la Chocolata. Gracias a los que nos escuchan en el podcast. Si se pierde el programa, bueno, ya está ahí en el podcast. Recuerden que la semana que viene, o lo dirían los señores, la semana que entra, vamos a estar con la Casa de los Babosos. Así que no se lo vaya a perder.

0: En la casa de los babosos fueron el Diablito.
1: Así es.
0: El Doggy. Y el día de ayer dimos a conocer que el Garbanzo y también el Seleno están en la casa de los famosos Seleno.
1: Babosos.
0: De los babosos. Claro, bueno, no, no hayas cómo, Garbanzo, resaltar.
1: ¿Tú también vas a estar ahí?
2: Hola, Garbanzo.
1: Pasó Seleno. Oye, ay, Seleno,
2: yo
1: muy apretadito.
2: Te voy a decir algo. Ayer cuando fui elegida para la casa de los babosos, que el Garbanzo que me agarra en el parking y me dice, hey, ¿qué hay que hacer? Y le digo, ¿de qué? Dice, hay que encerrarnos, pero ir practicando.
1: Eso iba diciendo,
3: dije, bro,
1: No, yo lo que hice, y ya qué bueno que lo dices al aire, güey, yo lo que te dije es...
2: ¿Por qué me dices, güey?
1: No, bueno, perdón, Seleno. Seleno, yo, es que eres argüendero.
2: Seleno. Oigan, ¿él quién es?
1: Es Chucho, el de la moto. Mira, saluda a Seleno.
4: Mucho gusto, Seleno. ¿Cómo estás?
2: ¡Ay, qué voz! Oye, Chucho, tú eres Chucho, el de la moto.
4: Eso dice, así me bautizó el José José.
2: ¡Ay, qué bonito! Oye, Chucho, el de la moto, ¿y cuántos caben en la moto?
4: Pues, los que tengan que caber, Seleno.
2: Con uno más, papi, con uno más.
1: Ah, come on.
2: Con uno más. Deja de ver tu mano.
4: No seas celoso, Diablito. Me está viendo feo por tu culpa, Seleno.
2: Bueno, entonces que me alcance el Garbanzo, pero no me hizo así de, ¡ey, Seleno! Me agarró por atrás y dice, me puso las manos en los ojos.
1: No.
2: ¿Quién crees que es? Y rápido supe.
0: ¿Por qué? O sea, ¿rápido supiste que era el Garbanzo?
1: ¿Cómo?
2: Porque tiene sus manos, es el que tiene las manos más lisitas aquí.
0: Y sí es cierto.
1: No, sí es verdad, pero
0: sí,
1: no,
0: sí es cierto.
1: Tiene más.
0: Oye, entonces lo de la bicicleta es un fraude.
2: Es un fraude, el Garbanzo es un fraude andando chistosito.
1: Ey.
2: Oigan, y que me... Y entonces, pues, soy muy gracias, seré gran parte de la casa de los babosos. El alma, el brillo y las y el sol de esa casa.
0: Diablito, ¿qué sientes tú?
1: Amor por ti.
0: Ok, gracias, me gusta que hay amor.
1: Yo solo para aclarar lo de ayer, Seleno, por favor.
3: Ah, no te aclares.
1: Solo
3: nada.
1: Para aclarar. Yo sí me le acerqué y le dije, formemos un clan para hacer equipo dentro de la casa de los babosos y así ir hasta la final.
0: O sea, todavía no saben ni qué se va a tratar y ya están haciendo clans.
1: Bueno, pues
2: pero
1: es una estrategia.
2: Pero él asume, yo quiero que lo asume todo. ¿No?
0: Ok, bueno, vamos a las encuestas, guys. Bueno, Garbanzo, Seleno ya son parte de la casa de los babosos. Diablito, el Doggy.
1: Yeah.
0: Y el día de hoy, más tarde, vamos a dar a conocer otros dos participantes
1: más
0: de la casa de los babosos. ¿Quién será? What you say? ¿Será el pelotero? ¿Será Necesito de tu Dinero? ¿Barney?
1: José
0: el
1: José.
0: Tuca, José José. No, bueno, no sabemos. Así que vamos con las encuestas.

0: encuesta número 4 que pusimos el día de el martes en la página de X de Erasmo y la Chocolata. El día 7 de agosto, o sea que el día de mañana, Choco, sí, mañana 7 de agosto, estaremos con el Día Internacional de la Cheve, la cerveza, la birra, como dicen allá en el Italia. Mañana es Día de la Cerveza. Las cervezas es de las bebidas más antiguas, Choco, de la humanidad. Ahí te van. Los primeros indicios de que había cerveza estamos hablando de los tiempos de Mesopotamia, en el año 4000 antes de Cristo.
1: 4000 antes de Cristo ya había índices de que había cerveza.
0: Así es. Nice. Ya había chela. Así que, señores, la pregunta es, mañana día de la cerveza, ¿cuál de estas cervezas prefieres de las 4 más vendidas en Estados Unidos? ¿Ok? Aclaré ahí, de las 4 más vendidas en Estados Unidos, porque van a decir, esa cerveza no tan buena, yo tomo de esta, tú Erasmo, ¿para qué andas poniendo esas fotos? Ay, yo tomo de esta, yo tomo pura cabrona, pura victoria.
2: Ok, ok. Oye, Erasmo se podía hacer un otro personaje, brody.
0: ¿Cómo le quiere poner, maestro?
2: A ese señor vamos a ponerle
3: cervecero.
2: Yo tengo una. Tiene un nombre así, se ve como, no sé, tiene un, como, que se llame Don Jesús Galvez, algo así, bro.
0: Don Jesús Galvez, regidor.
2: Que me llamo Jesús Galvez.
1: ¿Tú, Garbanzo, cómo le quieres poner al señor?
3: El viernes.
1: ¿Por qué viernes?
3: Se toma el viernes.
1: ¿Cómo?
3: Así, porque el viernes se toma. Es el fin de semana de chamba a tomar el viernes. Vámonos.
1: Al señor le dicen el viernes.
3: Simón.
1: Porque el viernes se toma.
3: Claro.
1: Ok.
0: Pues es también viernes de dormir en cama ajena, el día de ahorcar rucas, güey. ¿Cómo le vas a...
3: El día de ahorcar rucas.
1: Oh my God.
0: No tienen barrio.
3: Tú, Garbanzo. Ponle Marco Chelero. Marco Chelero.
2: Mucho, güey, no le
0: Flores. No tienen la culpa, güey.
3: Marco Chelero Flores.
2: Error.
3: Váyanse los dos, todos ustedes de aquí
1: entran. ¿Y a mí por qué, estúpido? ¿A mí por qué? ¿Eh?

0: ¡Ándale, Wendy!
1: Mañana, Día de la Cerveza, harásles una encuesta de las cuatro cervezas más vendidas en los Estados Unidos. ¿Cuál eligen ustedes? Está la Modelo Especial, la Michelob Ultra, la Bud Light y la... ¿qué? ¿Pusiste dos veces Bud Light?
2: Era la Coors Light.
0: Está bien eso. Okay.
2: Pero bueno que puse en la foto, ahí está, la Coors Light, la Bud Light, la Michelob Ultra o la Modelo Especial.
1: Erasno, ¿tú qué tomas? ¿Cuál te gusta de ahí?
0: No, ¿cuál
2: la
0: no?
2: La neta, todas, pero la que más es la Michelob Ultra. Esa está chida, está para refrescarse, güey.
3: También esa, la Michelob Ultra.
1: ¿También, Diarito, tú, sí. Garbanzo?
0: Coors Light, es mi preferida, Choco. Todos los viernes paso por mi seis.
3: Ah, ya sé por qué.
2: Oye.
3: Le gusta montar en las montañas.
0: Ey, ¿qué tiene que ver eso?
1: Bueno, a ti, Doggy.
4: Bueno, de las de ahí, yo creo que sí, Michelob Ultra también. Lo que pasa es que es light y tiene 99% de calorías, y cuando te andas ahí cuidando el bofe, yo creo que es
3: el bofe,
4: porque esa cerveza no pierde el sabor. Y por ejemplo, Coors o Bud, como que ya está muy diluido el sabor a cerveza.
2: Bueno, ahí está en primer lugar Choco Modelo Especial, la ganadora. 77% votaron que les gusta la Modelo. Saludos al equipo del Jiquilpan, el 3,000 veces campeona de la Liga del Burro. No hay competencia, Choco. Y armaron un equipo de paga, güey, para que nos ganaran. Los ganaron el otro día. 4-2.
0: Qué bueno, güey. Bueno,
1: o sea, ya les esto. Ganaron.
2: Sí, pero ¿qué crees? Fue el equipo C. Sí, no fuimos los buenos, güey. Y hacían penas. Y porque hay un penal, el Pollo hubiera sido 4-3.
0: Ese Pollo juega bien feo, ¿no?
2: Pues ya, sí, güey. Lo tiene ahí porque, pues, tiene palancas.
0: El mejor de ahí es el Tibo y Don Dan.
3: Oye, una pregunta sobre las chelas. En la radio, en los 2000, cuando uno anunciaba algo así.
1: ¿En los 2000?
3: Sí, en los 2000. Y alguien decía, no, pues me gusta la Michelob Ultra. De volada enviaban, ¿no? A los tiempos
1: en aquel
3: cambiado.
1: Tiempo, cuando decían, me gusta esto, llegaban los fans que los radioescuchas.
3: No los fans, sino que también las empresas.
1: Pero, las empresas, bueno.
3: Ha cambiado las cosas.
2: Sí, ha cambiado todo eso.
0: Alguien se está hablando el señor.
2: Oigan, Choco, pues bueno, Coors Light es la que menos. Déjame decirte que Coors está chida. Saludos a toda la banda que trabaja en la Coors en Denver. Tenemos muchos compas que trabajan ahí en la Coors Light. Pues ahí está. Esas son las cervezas para el día de mañana. Esta pregunta armó mucha controversia. Ah, no, todavía no. La 8. Es que va la del que si el dinero de comprar la felicidad,
0: caray,
2: Choco.
0: Espérate.
1: ¿El dinero? ¿Esa es una de las preguntas?
2: Pero es de las 6, vamos en las 5. 8 de agosto, sí, este 8 de agosto, Choco, prepárate porque el día sábado, 8 de agosto, es el Día Internacional del Orgasmo.
3: No, ¿really?
1: Diablito, ojalá un día sepas qué es eso.
0: Qué va.
1: Oh, my God. Diablito, ¿sabes qué es eso?
3: No sé.
1: Garbanzo, ¿tú sabes?
0: Sí, Choco.
4: Dice que lo ha sentido.
0: Choco. Oh. Oye, pero no aclararon bien. Tiene que decir puesto. Del orgasmo femenino. Este no leyó bien.
1: ¿Día de qué?
2: 8 de agosto, Día Internacional del Orgasmo Femenino. Ahí. Para hombres, la pregunta. ¿Alguna vez dejaste a una mujer a medias cuando casi llegaba al orgasmo y llegaste tú primero? La respuesta, para mí, es que sí. Y más de una vez, yo he llegado primero y las morras sí se han quedado así como que, WhatsApp. Pero después viene la revancha, eso está chido.
1: Ok, ¿tu revancha es, Diablito?
3: A mí siempre, man.
1: Te pasa
3: precoz.
1: Siempre. Eres precocito.
0: No entendió la pregunta, pregúntale.
1: Sí, que la dejó a medias a la chica y él llegó el primero. Okay, ya, Garbanzo, a ver tú.
0: Un chorro de veces, Choco.
4: Oye, el paro del Garbanzo es tener al Diablito, o sea, hay un güey más güey y que está más gordo, eso es el paro de él.
0: Por eso estás tú al lado de Erasmo.
3: Oye, Garbanzo, ¿quieres que te haga el amor?
2: Güey, ok.
0: Oye, esa gala.
1: Bueno, a ver, muchachos, entonces, ¿te ha pasado, Doggy, a ti?
4: Sí, a todos los hombres nos ha pasado que lleguemos primero que una mujer, que diga que no está.
3: A Doggy no lo creo.
0: Con esos músculos que tiene.
3: Claro, tú eres
4: estable. Tiene que ver eso, güey. Hay güeyes gorditos que son buenos que...
2: Qué bien sabe, maestro.
0: Pero tú eres un toro,
2: güey.
0: Hay un gordito que me llevó a la casa.
4: Es que ustedes no hacen, en lo que trabajan no lo hacen.
3: Es solito cayó,
4: investigación.
0: Bro. ¡Cayó!
2: Oye, maestro, se lo echó un gordito, ¿verdad?
4: Sí, ay, sí, Erasmo, sí, bro.
3: El Doggy es el que se sienta ahí en el locker room, en los gyms, y ve a los hombres encuerándose.
0: Bueno, esas sí ya son.
4: Bueno, ya, esas son ideas de...
0: Esas son ideas de enfermo.
4: Sí.
0: Eres un...
2: Oye, Choco, el otro amigo, el Diablito, que va al gym, pero siempre se queda sentado así como donde están. Bueno, ya saben los gorditos que no agarran nada, ¿cómo son?
1: Bueno, a ver, pues dice que sí. ¿Cuánta gente?
2: Choco, la mayoría, mira, 54% de los que votan aquí fueron sinceros, dicen, la neta, yo, sí, 54%, más de la mitad, más de una vez, 29%, nunca me ha pasado, 17%, ay, siempre,
0: cálmense, garbanzos.
2: Matadores. Siempre la dejaron a la mujer temblando.
0: Joder, tío.
1: Bueno, pero una cosa es que llegue primero tú y otra que la dejes ya después con ganas, ¿no?
2: Exactamente.
1: Erasmo, ¿a ti alguna vez te pasó a estar con una mujer y que no, de plano la dejaste con ganas?
2: Sí, sí, sí. No, en una, y ¿sabes qué? Ya hablé con ella y hablé con una sexóloga y me dijo, es que tú estás muy, ¿cómo se dice? Ansioso. Cuando un vato está muy ansioso de una morra que quiere estar con ella y que está bonita y acá, y como esa morra ya la tenía ganas desde hace muchos años, y ese día que pasó, no me la esperaba, güey, fue así, y nomás no.
0: De hecho,
1: Choco... Ay, pero nomás no, ¿qué? O sea...
0: No, WhatsApp.
1: Pero, dale. ¿Por qué? O sea, llegaste muy pronto, no funcionó, ¿qué pasó?
0: Nervio.
2: Estaba nervioso.
1: A ver, Garbanzo, te estoy preguntando específico, ¿qué pasó ahí? O sea, era obvio que estaba nervioso, ¿qué le pasó?
4: Que no se le paró.
1: Oh, what? Oh my, Doggy, por favor.
4: Es que no estás entendiendo,
0: sí,
4: que...
0: Choco.
1: ¿Eso pasó?
0: Y hasta le hicieron una canción, un grupo que se llama Marrano, Choco. Le hicieron una canción.
2: Estoy ansioso de veras.
3: Oye, Choco, eso...
2: De meter...
3: Nada. Pero lo que dice Erasmo es cierto, tener tanto ansiedad que quieres, yo conozco a alguien que caminó así el hall de un hotel. Y no llegó al cuarto, porque ya se él solito...
1: Oh, ya en el pasillo, ya iba...
2: Ya, ya tirando aceite.
1: Oh, my God.
0: ¿Y tú, Choco, a cuánto estás dejado así ya a mal andar?
1: Pues, mira, yo cuando me junto con tu hermana y Erika, pues ya han sido varios. No andamos dejando olumbra la por ahí.
3: Chorro.
1: ¿Algo más que quieras preguntar?
0: Okay. ¿Por qué nunca participas en las encuestas? Tú eres la mujer.
1: A ver, hazme una pregunta para participar en la encuesta.
0: Ahí está. ¿Tú
1: cuántos has dejado así, no, como si ya anduviera con...
0: Es una
1: Yo te voy
0: pregunta.
1: A decir algo, Garbanzo. Soy de Los Altos, Jalisco, del estado y de la región más conservadora de México, si no sabías, ¿ok?
0: Pero ese
1: no me hagas esas preguntas. Falta de respeto para una mujer y una dama. Y tú no te rías.
0: Choco.
1: Es que eso es lo que no les gusta, ya cuando les dicen...
0: No, pero es que es la pregunta.
1: ¿Le has preguntado a tu hermana cuántos hombres ha dejado así? Ah, chale. Ah, chale, ¿verdad? Si te van a contestar. A ver, pregúntame.
0: Choco, tú celebras el Día del Orgasmo.
1: Ay, chale. A ver, ¿le has preguntado a tu hermana? Oye, hermana,
0: Choco,
1: ¿cuántos hombres has dejado ahí tirados?
0: Choco, la pregunta es para ti. Esa es parte de la encuesta, es la que trabaja aquí.
1: Claro que no quiero que me... Pero aquí es pregunta para hombres, dice ahí.
4: Pues ya ves. No, ya ves cómo no te respetan.
1: 54% sí.
2: 29% dicen que nunca les ha pasado y... sí, una vez, 29%. Y a mí me ha pasado varias veces, pero dejar así ya con ganas, no, más una. Pobrecita.
1: ¿Pero después viniste por la revancha o no?
2: Sí, varias veces. Desde ahora sí, ando como el ansioso.
0: Pon la canción.
2: No.
1: Bueno, niños, hoy vamos a dar a conocer dos participantes más de la Casa de los Babosos, así que no se lo vayan a perder más adelante aquí en el show de la Chocolata. Volvemos con el Doggy y además tenemos... ¿Qué más tenemos? Bueno, las parodias y mucho.

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11: Gracias a los que me siguen en mis redes sociales, les voy a dar un poquito. El otro día les ponía yo que me hicieran una pregunta. ¿Recuerdan eso? Sí. Bueno, pues hice algunas contestaciones ahí a mis fans. de esas preguntas y les voy a dar más o menos las preguntas que contesté. No fueron muchas las que contesté, pero les voy a dar algunas. Dice, hazme una pregunta, alumno. Y la primera pregunta que me llegó es, ¿cómo le hace para que el cambio de child support de mamá a papá, el niño se quede acá ya? O sea, hay que descifrar a veces uno lo que quiere preguntar. Es como que él, la manutención él la daba y la mamá tenía el niño y el niño ya se vino y cómo cambiamos, ¿no? Le puse yo, pues ve a la corte, ellos son los que, ellos saben, es que yo no sé bien su caso, si sí o no, claro. Pero eso es más legal. Háganme preguntas, chidas, pero...
8: También no, también pero no. Buena respuesta. Yo veo que no. Esta pregunta era para ver si usted le decía algo que no era muy inteligente del vato.
11: En la corte vas con pruebas de lo que dices y se debería de hacer una en automático. Si tú lo mantienes y pagas todo por él, ella trabaja, existe la posibilidad de que ella pague child support por ti. Y a ver, para no dejarlo así nada más, en el limbo, muchos todavía no entienden que si tú, por ejemplo, tienes a tu niño, ella tiene al niño, tú pagas child support, o sea, pagas la manutención. Si el niño se la pasa casi siempre contigo, Brody, tú le compras comida, le compras ropa, no seas menso. Eso tienes que decirles en la corte para que no pagues lo que pagas. Cuando es child support es porque ella tiene al huerco y tú pagas todo. Entonces, aquí lo que está recibiendo ella es dinero de agrapa. Y tú lo que no te quieres es ver mal para decir, no, yo cómo te voy a comprar hijo, ya le di a tu mamá. Entonces, tú terminas pagando por el niño. Entonces, aquí es, como dices tú, se la pasa en tu casa. Hay huercos que se la pasan en la casa, fin de semana, vacaciones, y dices, oye, güey, yo pagando child support y el niño está aquí conmigo. No, Brody, arreglen eso en corte.
10: Oiga, maestro, perdón que lo interrumpa, tiene que ver con el tema. Y usted puede saber, un amigo que conozco, su pareja, muy amigable, le dijo, no, pues si quieres no, nos arreglamos fuera de corte y nada más me das una...
11: Amén, amén. Never. Nada.
10: Este aceptó.
11: Sí, ya sé dónde ibas. Digo, sí, claro, yo te pago aquí abajo del agua y menos. Y después aquella... Fue esa lana, más tuvo que pagar todos los años que él no pagó en registro.
10: Es que eso todavía no pasa. Yo le dije eso, le digo, güey, por lo menos 10 años van a pasar y después te van a clavar todo. Y otra cosa, ¿tienes comprobantes? No, pues no, nada más le doy el dinero cuando la veo.
11: Tengo a alguien muy allegado que así pasó. Y no, Brody, qué bueno, Garbanzo. No caigan en esos juegos. Por muy buena gente que la vean, las mujeres son como los perros en la noche, a veces te desconocen.
8: Ush. Oiga, maestro, a regresar, ¿me puede contestar usted qué se siente ya que Cruzito cumplió 18 años? Ese sobrepeso de usted estaba pagando ese child support. ¿Nos cuenta cómo se siente a regresar?
11: Yo no estaba pagando child support.
10: Caray.
11: Es que ustedes no saben mucho, porque...
8: Wow, no, o sea, no...
11: Bueno, ahorita regresamos, señores. Soy el maestro Doggy.
10: El maestro Doggy es responsable. Mal padre.
11: El diablito ya está, vaya a divorciarse ahorita.
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1: Que no pagaba.
2: Buenas tardes. Aquí algunas de las preguntas que me hicieron en Hazme una pregunta. Vamos con simplemente, gracias maestro, usted sabe lo grande que es lo que ocasiona con sus consejos. Obvio. Maestro, señor de la verdad y de todo lo que es cierto, gracias por su sabiduría. Frases de algún día tendrás hijos es de gente mediocre que ya no sabe qué decir. Ah, algún día vas a tener hijos. Bueno, si solo dices eso todo el tiempo, sí, es obvio que no sabes qué decir. O sea, si alguien siempre dice, algún día vas a tener un hijo, pues siempre dice eso, sí. Pero yo creo que todos alguna vez hemos dicho, güey, algún día vas a tener un hijo o una hija o lo que sea, y vas a ver qué rollo. No creo que esté mal, pero sí, nada más sabe decir eso para terminar una conversación, está mal.
3: ¿Su mamá nunca le dijo eso a usted? ¿Algún día tendrás hijos?
2: Sí, a todos, yo creo que nos han dicho, ¿no?
3: Sí.
2: Hazme una pregunta, alumno. ¿Argentina o España, maestro? Es que esto fue antes del Mundial. Yo dije que España. Hazme una pregunta. ¿Habrá mujeres que fingen ser buenas tal como las describe usted, pero en realidad no? Definitivamente sí, y yo sé por dónde va. O sea que ellos dicen, el maestro Doggy dice que una mujer así, así, así. Ya la encontré. Pero después se dice en su mente, oiga maestro, ya encontré una como las que hice, pero ¿será verdad o no? Y ahí es donde está la famosa frase de, ¿quieres mujer? Hay que jugárnosla. Se la tienen que jugar, brody. Nadie sabe. Puede ser que sea mejor todavía, o puede ser que no sea como tú dices, o sea el diablo. Entonces, pero para estar más cerca de lo que yo les digo, es una de esas, no hay más, es arriesgarse. Te digo el otro día, de que hay gente muy valiente que está peleando y sufre por enamorarse, y una vez que se enamora, sufre por no perder ese amor. Entonces es de valientes.
1: ¡Qué bonita frase, maestro! ¡Bravo!
3: Este es un ejemplo, ¿no?
1: ¡Bravo, maestro!
2: ¿Quién este menso?
3: Este, o sea, se enamoró de una mujer que le puso los cuernos.
1: ¡Ey, deja eso ahí en
3: paz! Y obviamente, o sea, sigue ahí.
1: Enaltece lo que acaba de decir esa frase, güey.
2: Bueno, maestro, ¿cómo sabe un hombre cuando ya está listo para tener una pareja? ¿Qué pregunta, Edgar Garbanzo? ¿Qué contestarías?
1: No sé, maestro.
2: Exacto, no sabes.
3: ¿Me la pregunta?
2: ¿Cómo sabes cuando ya estás listo para tener una pareja?
3: Cuando estás,
2: ovulando.
3: No, cuando estás ya con buen trabajo, tienes tu lugar de donde vivir, tu nido, por decirlo de esa manera.
2: ¿Escucharon esa respuesta?
1: Wow.
2: Es la que tiene la mayoría de gente, por eso estamos como estamos.
1: Ah.
2: Ahorita regresamos. Señores, más tarde, hoy les voy a decir esta pregunta. ¿Cuándo estamos listos por una pareja? La contestación de Diablito es la que hace la mayoría de la racita. En cuanto ven chequecito grande, ya quieren moverse.
1: ¡Chalo!
2: No.
1: Es un animal.
2: Por eso pusieron baje con la casa, menso.
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jueves. Ay, esperemos que estén pasando un excelente jueves. Ay. Llegó el momento de presentar a dos más que estarán en la casa de los babosos.

0: bueno, vamos a presentar a dos más. Diablito, por favor, ponte aquí. Erasno, te necesito de este lado. Y, bueno, tú, Doggy, tú, los seleccionados, por favor, de este lado. Háganme el favor.
1: A ver, para allá poquito, güey. Este para allá poquito.
0: Diablito, ¿tú estás dentro de la casa de los babosos?
2: Yes.
0: Doggy.
3: Gracias a todos.
0: Garbanzo, tú también eres parte de la casa de los babosos. Seleno, tú también eres parte de la casa de los babosos.
4: Saludos a todos. Los quiero, los amo, los deseo, especialmente a los hombres casados.
2: Y se van a celar el garbanzo, se los vas a bajar.
1: No, pero no puede estar haciendo tanta publicidad.
0: Muy
1: para
0: bien,
1: él.
0: Bueno, estamos contigo, Doggy.
3: Gracias, ya decíamos.
0: Es el momento de mencionar a dos más.
1: Dos más.
0: Fox, Tuca, Piojo, Huachusei, Pelotero, Barney, José José, Obrador, Ranchero Chido. Y muchos más.
1: Don Mac, no nos dejen.
0: Don Mac, por favor. Es verdad, Don Mac. Llegó el momento de...
5: Así estoy bien, si quieren. Era su madre.
0: Que entren dos más. Y uno de ellos...
1: Oh, come on.
0: Eres tú. Erasno.
1: Estamos hartos,
3: te voy a decir, Erasmo, como es uno de tus luchadores favoritos, ir a Brody, cero miedo, Brody.
1: Pentadoggy,
3: Brody.
1: Viene a...
0: Muy bien, bueno. Erasmo, estás ahí, vamos ahora con el siguiente que estará en la casa de los babosos. Empezando este lunes, a través de aquí en vivo en la radio, también a través de elerasno.com. Y en las plataformas de podcast pueden escucharlo, así que el siguiente que está en la casa de los babosos.
1: Agárrame la mano.
0: Okay. Eres tú, Ranchero Chido.
2: Les estoy diciendo.
1: Con eso
2: les estaba diciendo en el film apenas ahora. Les estaba diciendo en el film apenas ahora que traigo una corazonada. Que yo iba a entrar, traigo una corazonada yo, ay. Porque el día de que viene siendo el domingo después de misa me quedé al Santísimo. Y ya fue, dije, voy a entrar a la casa de los babosos. Porque me dirán baboso, pero ya no voy a andar en el filo una semana ahí dándoselas al sol.
0: Qué bien,
1: tiene
0: Ranchero
1: sus ventajas.
0: Chido. Qué bien, Ranchero Chido. Pues bueno, ustedes ya son parte de la casa de los
1: babosos. Viene con Caneda, ¿no?
0: ¿Perdón?
1: ¿Qué pasó? ¿Viene con cadena el Ranchero Chido o no?
2: No, que voy a traer cadena, pues ¿qué piensas? ¿A quién estás figurando que soy yo?
1: No, pues ahí con la... No, ¿va a venir Bertalicia con usted?
2: No, ahorita yo me quiero escapar igual que tú cuando van a trabajar fuera de la ciudad, que te vas bien feliz. Que no te anda siguiendo la señora Blanca.
0: ¿Te sigue la señora Blanca, Diablito?
1: No.
2: Siempre que estamos se va del bar donde estemos para ir a hacer un FaceTime call.
0: Choco. Muy bien, en este momento quiero, por favor, que tú primero, Garbanzo, me digas quién es el que te cae más gordo de todos los que están en la casa de los babosos.
1: Doggy. Ya, rápido.
0: Con la emoción.
1: No, es que ¿para qué? Okay, ya bueno. Tú lo sabes, maldito viejo.
0: Muy bien. ¿Te salió del corazón? Diablito, ¿quién es el que te cae más gordo de la casa de los babosos?
1: El Doggy.
0: ¿El Doggy también?
1: Sí, porque va a venir aquí a tratar de incultar su religión.
0: Muy bien. ¿Erasno?
2: La neta, aquí se va a hacer un puro desmadre y yo creo que sí es casa de babosos. Aquí vamos a hacer nosotros. A mí me caen más gordo de todos el Doggy, la neta.
1: Aguas fiestas, Dog.
6: Sí, es un castrozazo.
0: Brody, ¿a ti, Seleno?
7: ¿Por qué hacer eso, Brody?
0: ¿Seleno?
4: Ay, no, se me hace chistoso el Diablito, el Garbanzo, el Ranchero Chido. Ay, vamos a estar juntos.
1: ¡De veras!
4: Y bueno, el Erasmo me cae bien. Yo me caigo súper bien. Ay, no sé, no es que me caigas gordo, es como que... ¡Ay! El Doggy.
0: Muy bien.
1: Ve buscando tu rincón.
0: Doggy.
3: Muy bien. Yo creo que de eso se trata, ¿no? Los guerreros siempre se encuentran ante...
7: Por eso caes gordo.
3: Esas murallas. Nada más que estas no son murallas. Estas son... ¿No han visto cuando tienen huerto atrás las señoras? Tienen como un papelito negro para tapar del polvo. Son murallas, son hule ahí.
1: Bueno. Siempre encuentran...
3: Ustedes algo. Empezaron, ¿no? Ahora ya no se van a aguantar.
7: Por eso, por tus comparaciones estúpidas.
3: Es que tienes razón. En este momento... Hola, soy el Doggy, así no soy yo. Esos no son mis, así no son mis valores, yo soy diferente. Eso les gusta a ustedes, ¿no? O nada.
1: Yo con bueno. Qué frustrante eres,
0: okay, bueno, Doggy. El Doggy será parte de esta casa de los babosos. Garbanzo, Seleno, Erasmo, Diablito, Ranchero Chido, están en la casa de los babosos, ¿ok? Vamos. El día de mañana tendrán su primer reto.
1: Mañana.
0: Aunque esto empieza el día... lunes, el día de mañana tendrán su primer reto, nada más para que vayan calentando y le vayan quitando las telarañas a sus cerebros, ¿no? Así que eso es. ¿Quién es tu favorito, Diablito, de la casa de los babosos?
1: La verdad, Seleno.
4: Ay, gracias.
1: Es que tú eres una tentación.
4: Ay, menso, no hagas eso.
1: Es una tentación.
4: Menso, no hagas eso, vas a llorar.
1: A ver, ven para acá.
4: Ya, pero...
1: Ven para acá, te voy a hacer tu...
4: Diablo, no hagas eso, vas a llorar.
1: Voy a hacer tus sueños realidad.
4: No.
1: Con un hombre casado.
0: Bueno, ya, a ver, vamos.
1: Siéntate
0: aquí. Garbanzo, ¿quién es tu favorito?
1: Siéntate aquí.
7: Pues, Chocó, la pregunta ofende, no manches. Selenitos, ¿cómo se viste?
4: Ya, no, ustedes me quieren. Es una broma.
7: No, es que es bien único. Cuando dices que, a mí me gusta mucho cuando dices, tienes las manos y las botas llenas de tierra.
4: Oye, nomás una cosita, Garbanzo.
7: No, es que tienes muchas pros.
4: Deja de estarme siguiendo al parking porque, dime, voy a verte, ahí me asustas. Siempre me vas por atrás, me abrazas, dices, ¿quién soy?
7: Es que...
4: Y como tienes sus manos suavecitas, ya sé qué es él.
0: Muy bien. ¿Qué quieres decir, Garbanzo?
7: Nada más, que está muy guapo, Cele. Que la neta camina muy sexy.
4: Ay, ustedes me van a matar aquí a piropos.
0: ¿Tu Doggy, quién es tu favorito?
3: Mi favorito es...
7: ¿Por qué estás enojado?
3: Fíjate, Choco, ¿qué día primero, Erasmo?
0: Ok, Erasmo, ¿quién es tu favorito?
7: Hoy nomás es...
0: Mi favorito es Eleno también.
7: ¿Qué hago?
4: Hoy dejo.
0: Pues.
4: Es que ustedes son bien dañinos, es que... Yo de niño nunca tuve mucho cariño.
0: Bueno, vamos a aprender historias en la casa de los babosos de ustedes. ¿Quiénes son? Parte de lo que son y la gente los va a conocer más.
4: Sí, es que yo me faltó mucho amor. O sea, andaba con 5 niños. Y yo quería andar como con 6 o 7. Hacía las escondidas, me jugaba con ellos y me decían, yo con Seleno. Porque yo jugábamos ahí al papá y la mamá.
0: Ok, bueno, vamos contigo, Doggy.
3: De verdad, mis favoritos, pensándolo bien, ¿no? Y uno se mira en el espejo y dices, ahí está mi favorito. Mi favorito soy yo, Choco. Que lo sepan todos.
7: No, ¿qué es eso?
3: Que lo sepan todos, yo soy mi favorito. Creo que eso de tener favoritos fuera de casa es estar, pensando a ver qué hace un güey que no tienes control de.
7: ¿Qué va?
3: Mi favorito soy yo. Tengo control sobre mí.
7: Ay, no más.
0: Ay. ¿Sabes lo que es el egocentrismo?
3: Ahorita no tengo tiempo para contestar tu pregunta. Nada más estoy pensando en las mías.
0: Bueno. Ya por ahí va. Señores, tenemos la casa de los babosos. Ya sabemos quién es el favorito, Seleno. El que cae gordo es el Doggy. ¿Quién es el más baboso?
3: Garbanzo.
4: Garbanzo. Sí, eres Garbanzo.
8: No, este güey es el padrino. Está el oro, la plata, el bronce. Este güey es platino.
7: Ay, nomás, calma.
0: Diablito.
1: Garbanzo.
0: Ay, no, aquí todos.
7: Ranchero Chido, usted no me quede mal.
8: Yo te voy a decir, el que más gordo me viene cayendo a mí, viene siendo el Doggy, y el que me cae mejor a mí, así como amigos, viene siendo el Garbanzo, pero que sea así como mi favorito, el Seleno.
7: Yo voy, ¿eh?
8: Además, ya dijiste ayer que se van a ganar $10,000. Imagínate, $10,000. No cualquiera se gana $10,000 en la casa de los famosos.
7: ¿Quién es el baboso?
8: En el Phil. ¿Cuánto me vengo ganando en el Phil?
7: ¿Cuánto gana, ranchero?
8: Ahorita más o menos hay, que tú digas, así como los ya grandes, buenos, que cobran más. Porque yo le puedo hacer como Lupe Esparza, pero ahorita ando tipo cholo.
0: Bueno, a ver, no, ya regresamos. Está en la casa de los babosos. Así que... pensando en su favorito, llámenos. ¿Quién es su favorito en la casa de los babosos? 1-888-874-2656. Llámenos. ¿Quién es su favorito? Mándenos un mensaje también al WhatsApp de Erasno, 323-541-7994.
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0: sea, a ver, permíteme, pero es que yo no soy la que eligió esto. Aquí entre todos eligieron quién iba a estar en la casa de los babosos, quién no. O sea, la gente, yo no sé por qué se enoja, se molestan y todo eso. O sea, eso es lo que es.
1: Yo no tengo nada que ver con eso.
2: Yo soy Guacho Sey, buenas tardes. El diablito no sabe ni hablar. El garbanzo nomás se sabe reír. El Doggy es un amargado. El Seleno se la pasa tirándole a los hombres casados. El ranchero chido anda con el Seleno. ¿Por qué les estorba un chino como yo que va a echar mucho desmadre? ¡Quiero estar en la casa de los babosos! ¡Bagaje!
3: A ver, permíteme, ¿por qué estás diciendo carajo como yo?
2: Perdón, tu Caferretti, pero es que ya vi que cuando uno se enoja dice ¡carajo!
4: Oye, chico, yo soy el pelotero. Lo que dice aquí mi amigo de China, que vende barbacoa de oso panda, que ya no son oso panda, que son perros pintados blanco y negro, tiene la razón. Chocolata, una radioescucha el otro día dijo que tú eras infantino en la hembra contra macho. Déjame decirte que pareces infantino porque estás escogiendo a tu favorito. ¿Cómo es que llegaste a una elección para que quedara fuera el pelotero, este hombre aquí, este otro hombre, este que parece hombre? ¿Y cómo entró aquel que parece hombre, pero no es el Galbanzo, el Seleno, todo eso? Me tienen hasta la madre, cagajo.
0: Tú también. Bueno, a ver, Seleno, Garbanzo, Doggy, Erasmo, Ranchero Chido, Diablito, ustedes son parte de la casa de los babosos.
5: Gracias, Choco.
0: Una disculpa a ustedes, se les dijo que probablemente iban a entrar, nunca se les... realmente dijimos, van a estar 100%, o sí dijimos, don José José.
3: A ver, si ustedes ya saben, díganme, oiga, borracho, no venga, o vamos a hacer una llamada por Zoom.
0: ¿Por dónde?
3: Zoom.
5: ¿Por su qué?
0: ¿Por quién? ¿Cómo Zoom?
3: Por Zoom.
5: Zoom.
3: M al final, no sean pendejos. ¿Por qué no me dicen, don José? Uno que ya está más difícil. Y además hay escaleras para subir aquí. El elevador parece para un enano.
0: No, el elevador no es para un enano. El elevador, la puerta es pequeña para los de sillas de ruedas.
5: No, es para carga, Choco.
0: También. No, también es para los de sillas de ruedas.
5: No, bueno, si quieren...
0: Ok, ¿por dónde lo suben?
5: Como que pues ahí abajo.
6: No nos permiten aquí.
0: No, por ahí, no, claro que sí.
3: Carga, es la que traigo aquí. Aquí atrás en la espalda del estrés. Porque me dijeron, oye, seguro vas a estar ahí. ¿Pero qué? No, siempre los mismos, Chocolata Infantino.
7: Yo estoy de acuerdo, yo ya le dije a los muchachos.
3: Mac.
7: Yo ya les dije.
3: Nos reunimos ahora en la mañana en el IHOP.
7: Sí, ahí estábamos con...
0: ¿Se reunieron en el IHOP para qué?
7: Pues para desayunar, ni modo que vayas en el IHOP.
4: Para hacer una protesta. La protesta, que estamos haciendo la protesta, don Mac, dígale.
7: Sí, pero yo ya le hablé al Trueno, y mañana a las 8:37, después de comerciales, vamos a tener 5 minutos al aire para expresar esta injusticia.
0: ¡Ah, con el Trueno!
7: Sí, porque esa radio sí es justa.
3: Yo.
7: Ahí,
3: el Trueno me habló y me dijo, vengan.
7: Sí, él nos va a ayudar.
3: Al punto del 5 después de la hora, vamos a estar poniendo un promo. Justicia por los buenos.
0: Sí. Ah, ustedes son los buenos.
7: Y él también nos dijo que él también puede hacer la casa de otros babosos, no de estos, de otros.
0: Ah, ¿ya piensan hacer la casa de los babosos dos?
3: No. Es la casa de los babosos VIP.
5: ¿Qué está pasando?
3: Barney, ¿por qué te quedas callado?
7: Habla tú también.
8: Uy, es que tengo mucho coraje, porque no es posible que no entremos a la casa de los babosos. Y estamos aquí con estos babosos que ya están elegidos como siempre.
5: Es que eres un peligro. Come on.
0: Sí, Barney, tú ya dijeron los de seguridad que siempre hay problemas, siempre entras con armas.
8: ¿Hay algún pedo con eso?
5: No, va.
4: Pues, yo prometo que Barney se va a portar bien. Y tenemos allá al pelotero. Ya vino, tenemos al Trueno, que está aquí con nosotros.
0: A ver, el Trueno.
7: Sí, aquí es donde.
0: A ver, Trueno, ¿qué pasó?
4: Hola, ¿qué tal? Muy buenas tardes. Gracias a todos y a todas. Les saluda el Trueno. Claro que sí, muchas gracias por invitarnos. Estamos aquí en Radio Poder, donde tocamos la misma música que en otras radios, pero aquí se escucha más bonita. Muchas gracias a todas las personas que fueron parte de la promoción de regreso a clase, Choco.
0: Oye, pelotero, okay. ¿Qué promoción tuvieron ahora de regreso a clase en tu radio?
4: Fíjate que estamos tirando la casa por la ventana, estamos regalando un borrador a cada radioescucha que nos llame.
5: ¡Borrador! Más que nosotros.
6: Van a quedar eso,
4: estamos regalando un borrador porque sabemos que últimamente los papás se quejan mucho de los niños que la están regando mucho, entonces dije, para los hijos que la riegan, solamente en Radio Poder tenemos el borrador de Radio Poder.
7: Eso, mi Trueno, tú sí eres locutor, no como otro.
4: Ese sí se escucha como ese. Locutor.
7: ¡Ese es el bueno!
4: No, como Erasmo y la Chocolata que tiene la voz de chicharra.
0: Ay. ¡Chicharra tu madre!
7: Y usted tiene voz de
4: ya reno. Está muerta como casi yo también.
0: Muy bien, bueno, a ver usted, ¿quién más se quiere quejar? Digo, esto parece día de quejas no, a los que no entraron. Bueno,
7: ¿qué vamos? ¿Cómo va a ser esto?
0: A ver, espérese, ¿quién está hablando?
7: Dile, ¿cómo se va a hacer
4: César
7: esto?
4: César Bono, dile.
7: ¡Chaparro!
5: ¡César Bono!
7: ¿Qué estás haciendo, chaparro?
9: Muy bien, oye, bueno. Choco, a mí no me incluyeron en el juego. Y yo siempre vengo.
6: Cálmate, güey. Erasmo.
9: ¿Qué me quieren? ¿Por qué no me dejaron entrar con los adultos?
0: ¿Que no habías entrado ya? Aquí había un niño
6: sí,
0: ya.
6: Sí, aquí había un niño ayer.
9: Sí, aquí había un niño. Ay, caray, ¿quién eres tú, niño? Nos agarramos de la mano, nos vamos con el Trueno.
6: Yo como que quiero es un desmadre.
0: Bueno, alguien más. A ver, alguien más.
6: ¿Qué va a pasar?
0: ¿Alguien más por aquí que se quiera quejar?
7: Allá, pinches.
4: En este momento, a las personas que están escuchando, quiero que pongan su foto en el aceite sagrado, que pidan por nosotros, que oren, pero que hagan una donación de $5,000 para que podamos salir de este problema.
0: ¿Por qué siempre tienes que pedir una donación tú necesitas de tu dinero?
4: Porque en este momento las personas están siendo apoderadas por el diablo. Satanás se está apoderando de ti, Chocolata. Apoderándose de los 6 que van a estar en la casa de los babosos.
6: No, manches. Pónganos en aceite.
4: Pongan en este momento la foto de los que ya están en la casa de los babosos. Para que sean maldecidos.
6: No.
4: En aceite sagrado.
0: Tranquilo, no hay que desear el mal, tú, necesitas tu dinero, no está para tanto.
6: Para que sea el mal.
4: Empezando con la Chocolate, que es la que empezó todo esto. Yo voy a levantar mi mano para pedirles a ustedes que en este momento no donen $5,000 para que haga efecto. Vamos a ponerle $10,000 cada persona.
0: Mira.
4: No es posible.
9: Necesitaba de tu dinero.
6: Ah, caray. ¿Eso qué? Ya cambió.
9: Necesitaba de tu dinero. ¿Puedo ir contigo?
4: Este niño puede ir conmigo a donde quiera, pero lo importante es la donación. Si el niño va conmigo, necesita comer, lo ve muy gordito, que sean $15,000.
6: No.
0: Pura pedidera. ¿Alguien más que se quiera quejar el día de hoy? Por favor, ¿alguien más por ahí?
4: Merry Christmas.
0: Santa, ¿qué haces aquí? Estamos en verano.
4: Hola, ¿cómo están? A todos los chiquitines les saluda Santa el original, no el del mall. Y quiero y exijo mi espacio en la casa de los babosos. Merry Summer.
6: Merry Summer, what?
4: Sí, porque estamos en temporada de summer.
6: Sí, de verano.
4: Del verano, y yo quiero chocolate a pedirte, por favor.
0: ¿Y traes a tus renos también?
4: Sí, vienen mis renos. En este momento, quiero pedirte, por favor, que veas mi look de verano.
0: O sea, Santa viene de rojo, pero como, o sea, como con shorts de Santa, y una camisa así como de basquetbolista.
6: Está mamadita.
0: Pero de Santa. Sí, no te, pensamos que, o sea, estás gordo, pero como luchador mexicano, o sea, fuerte pero gordo.
4: Muy bien, y quiero decirles que es muy mal estar juzgando a las personas por su físico. Si ustedes se burlan de alguien, no les van a traer regalos el fin de año, ¿ok?
10: Nada más quería decirles que no me olviden y que si quieren alguien muy baboso, me llamen para la casa de los babosos.
0: No manches.
9: Oye, Santa.
10: ¡Merry Christmas!
6: A eso vino nomás.
10: ¿Perdón?
9: Oye, Santa.
10: Sí, niño.
9: Mi mamá está embarazada. Tiene 8 meses.
10: Tiene 8 meses tu mamá, está muy chiquita para estar embarazada.
0: No, Santa, está embarazada la mamá y 8 meses de embarazo.
9: Se me hace raro.
10: Perdón, déjame reírme a gusto. La mamá tiene 8 meses.
9: Y encontré tus botas allí.
10: ¿Eh?
6: Ah, hasta la risa se le fue.
9: Por la chimenea, encontré tus botas.
0: A ver, déjame, hago cuentas. Diciembre, enero, febrero, marzo, abril, mayo, junio, julio, agosto. ¿Está embarazada de 8 meses?
9: Sí, Choco.
0: Oh, my God, Santa.
10: Oh, me tengo que ir porque mis renos ya tienen hambre. Ya me voy.
9: No te vayas, Papá Noel.
10: Papá Noel, mamá tampoco.
6: Eso no falta que se queje.
0: No sé qué está pasando aquí.
6: ¿Está sonando la línea del podcast celestial?
11: No manches.
6: No.
11: No, la línea del podcast celestial ya valió madre.
0: A ver, ¿qué es eso del podcast celestial? ¿De qué están hablando?
10: Señoras y señores, ya están aquí
0: los super amigos
10: para el show más chido de las tardes. Ellos son los super amigos.
11: Es donde están jugando a la Ouija y le llamaron a Don Toño Docente.
12: Ay, queridos hermanos, les saluda el más rorro de Zacatecas. No nos llamaron, querido hermano.
13: Bueno, ni modo, Antonio, parece que ya entró la llamada. Ya nos conectamos. Bueno.
0: Hola, don Vicente.
13: ¿Por qué yo los invité a mi rancho hace muchos años? Y a Erasmo le di muchas entrevistas. Y yo pensé que nos iban a llamar a la casa de los babosos. Algo que veo que a ustedes no les importa. Ni siquiera de jueces o algo así. Antonio.
12: Primero que todo, queridos hermanos, les saluda Antonio Aguilar, el más rorro de Zacatecas, queridos hermanos. Muy querido, queridos hermanos. Especialmente a mi nieto, Cristian Nodal.
0: Oiga, ¿ya ni se acuerda de su hijo Pepe ni de su nieta Ángela?
12: Ahorita no, están unos pedillos ahí, queridos hermanos. Quiero decirles, queridos hermanos, que estoy muy decepcionado. Estoy muy decepcionado, queridos hermanos, estoy triste. A pesar de que estoy en el cielo, querido hermano, donde nos prometieron la eterna felicidad. A pesar de estar en el cielo, queridos hermanos, que me ofrecieron la eterna felicidad, me siento triste, queridos hermanos. Me siento triste porque no nos invitaron a la casa de los famosos.
6: Sí.
12: Y acá estamos viendo la casa de los famosos México ahí con esta la Gwendolyn. Y con esta como la Wendy Guevara.
6: Pero ese ya pasó.
12: Pero nosotros estamos viendo los reruns de hace muchos años.
6: La repetición.
12: Estamos viendo aquí a Belito, querido hermano. Estamos viendo a Belito, estamos viendo ahorita la casa nueva, que está más o menos, queridos hermanos. Está más buena esta casa de los babosos que la casa de los babosos.
0: O sea, ¿ahí ven la casa de los famosos?
12: Así es.
0: ¿Y cómo llega la señal allá?
12: Un PBM, no sé cómo le llaman, que estamos viendo aquí.
6: Un PBJ.
12: No sé cómo le llaman un aparato aquí que bajamos.
6: VPN.
12: ¿Cómo?
6: VPN.
12: VPN, eso agarramos aquí para verla.
6: Un PBJ.
12: Un VPN. Agarramos un VPN celestial. Pina Bar with a baseball bat.
0: Ok, a ver, don Antonio Aguilar. una disculpa.
12: Una disculpa, nada. Voy a hablar con Jesus. Aquí lo tengo muy cerquita. Y voy a hablar con él. Yo por lo pronto ya me tengo que ir. Vamos a cortar la llamada. Estamos muy sentidos.
6: No se vaya.
13: Sí, estamos muy sentidos. Y la verdad, como dijo el de la lucha libre, sack it. Ahí nos vemos.
6: Te echaste muchos alacranes a la espalda.
0: ¿Qué pasó?
6: Otra
0: cosa. Oh my God, llegó el cucuy.
6: No manches.

0: Llegó Hernán Armendares Cuello, el cucuy de la mañana. Y vengo solo sin la tropa loca, porque solamente así me pude escapar. Energía todo el día.
1: ¡Mi papá!
0: Súbale al radio. Hola, buenas tardes. Buenas tardes, buenas tardes. A todos los que van manejando, los que van manejando, van manejando. No puedo decir a los niños que van a la escuela, porque hoy los niños que van a la escuela, esos niños no están yendo a la escuela porque están en vacaciones. No más quiero que son unos ojetes. De parte de hermano Hernán Armendares de Cuello, cucuy de la mañana, y arriba Honduras. Ya hasta la próxima.
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2: Muy bien, nos vamos con el chocolatazo a Veracruz y tenemos a José Manuel. José Manuel, buenas tardes.
3: Buenas tardes.
2: José Manuel, le vamos a hacer el chocolatazo a Isabel. Ella viene siendo tu novia desde hace un año, ¿verdad?
3: Sí.
2: Un año de relación, todavía no se conocen en persona, solamente por internet, por el WhatsApp, por Facebook y todo eso.
3: Sí.
2: ¿Tú dónde la conociste, en Facebook?
3: Me la presentó un amigo y ahí nos pusimos en contacto por WhatsApp y todo.
2: ¿Tú la amas a ella y ella dice que te ama a ti?
3: Sí.
2: Okay, ella tiene, ¿cuántos hijos tiene ella?
3: Ella tiene un niño.
2: Tiene un niño y tú la has ayudado a ella a salir adelante con su niño. Tú la sacaste de trabajar para que esté más tiempo con él, ¿no?
3: Pero sí la ayudo en algo, sí.
2: Pero tú sí la ayudas, ¿no?
3: Sí, sí la ayudo ya.
2: Entonces el chocolatazo se lo vamos a hacer porque últimamente está muy cambiada contigo.
3: Sí, porque luego sí me contesta y todo, pero ya últimamente no quiere hablar por videollamada ni nada.
2: Okay, no quiere hablar por videollamada ni nada. ¿Tú le has hecho algo? ¿Le has fallado? Dime la verdad.
3: No. Luego de repente sí yo dejo de marcarle uno, dos, tres días, pero por lo mismo de mi trabajo, que luego estoy ocupado y todo eso.
2: ¿Y se enoja?
3: Pues luego sí se enoja y que no sé qué, ahí están los detalles, los problemas.
2: Bien, vamos a marcarle en este momento, José Manuel, vamos a ver si Isabel te manda los chocolates a ti o a alguien más, ¿ok?
3: Ok.
2: Sí, ya entró ahí la llamada.
4: Bueno.
2: Bueno, con Isabel, por favor.
4: ¿Quién habla?
2: Hola Isabel, mi nombre es Carla, te llamo de una compañía de chocolates, tenemos una promoción donde le mandamos chocolates totalmente gratis a alguna persona especial que tú tengas, me imagino has escuchado de estas promociones, ¿no?
4: Sí, sí, claro que he escuchado.
2: Ah, bueno Isabel, pues es algo muy simple, si tú tienes a alguien especial, nosotros le mandamos los chocolates, llegan de 2 a 3 días, vienen en forma de corazón, le podemos escribir algo muy padre en la tarjetita que va con los chocolates y bueno, de eso se trata.
4: Ah, okay.
2: ¿Tú tienes a alguien especial, Isabel, a quien te gustaría que le mandemos los chocolates?
4: No, pues sí tengo, ¿verdad? Pero...
2: ¿O si tienes a alguien especial a quien te gustaría que le mandemos los chocolates en forma de corazón, Isabel?
4: Bueno, pues no precisamente, bueno, sí, claro que sí tengo, pero ¿cómo lo...?
2: O sea, como que tienes a alguien por ahí, pero no es una relación muy seria, ¿o cómo?
4: No, es que sabe qué, la verdad sí me sacó de onda, pero hasta todavía me caí el 20 años.
2: No, tranquila Isabel, yo entiendo, a veces esto saca de onda, pero es algo muy simple en realidad.
4: Bueno, pues entonces, ¿pero cómo procedería ese asunto? A ver, dígame.
2: ¿Cuál asunto, de los chocolates?
4: De que se los mande alguien.
2: Bueno, es algo muy fácil. Tú me dices a dónde se los enviamos, por ejemplo, a su trabajo, a la escuela, te los envío a ti, tú se los entregas, llegan de 2 a 3 días, vienen en forma de corazón, le podemos escribir en una tarjeta algo muy especial que vaya de tu parte. ¿Cómo se llama él, la persona que tú tienes que es muy especial para ti?
4: Jaime.
2: Jaime. ¿Y Jaime viene siendo tu esposo, tu novio, un amigo especial o qué es de ti?
4: Bueno, él es mi novio.
2: Ah, muy bien, Jaime es tu novio. Vamos a decir que le mandamos los chocolates a él. Le escribimos en la tarjeta algo así como, Jaime, te quiero, te amo, eres muy especial para mí, o algo así. No sé, ¿qué le escribiríamos a él?
4: Ay, pues todo lo que usted me dijo.
2: ¿En serio? O sea, él es muy especial para ti, lo quiere mucho.
4: Ah, claro que sí.
2: Bueno, entonces le mandamos los chocolates a Jaime. ¿Me dices, él viene siendo tu esposo o tu novio, qué es?
4: Mi novio.
2: Tu novio, Isabel, muy bien. ¿Y ya mucho tiempo de novios?
4: Bueno, ¿y eso por qué? ¿Por qué la pregunta?
2: Bueno, tiene razón, ¿verdad? Bueno, lo que pasa es que preguntaba más que todo como para ver cuánto tiempo tenían de novios y para ver qué le podía escribir, así algo más profundo, algo así.
4: No, es que ¿sabe qué? Le pregunto porque, ¿qué tiene que ver el tiempo?
2: Bueno, no, sí tiene razón, no tiene nada que ver. Oye, pero dices que Jaime es tu novio, que es alguien muy especial, que le escribiríamos que lo amas, que lo quieres, que es muy especial. Pero entonces, si él es muy especial, Jaime, ¿qué es para ti o qué significa para ti José Manuel, por ejemplo?
4: ¿A ti?
2: Dices que Jaime es tu novio, la persona que amas, la persona especial a la que le mandaríamos los chocolates. Pero si tienes a Jaime, entonces, ¿quién es José Manuel?
4: ¿Quién es ese?
2: ¿Quién es ese? Bueno, no sabes quién es, aquí te lo paso. Adelante, José Manuel.
3: Sí, bueno.
2: ¿Me escuchas, José Manuel?
3: Sí, lo escucho.
2: Escuchaste la plática, obviamente, todo lo sobre Jaime, que lo quiere mucho, que es alguien especial, a quien le mandaría los chocolates, lo escuchaste, ¿no?
3: Oh, qué bueno, es lo que quería saber nada más.
5: ¿Ya coló,
2: A ver, márcale de nuevo.
5: Le puedes dedicar la de siempre te voy a querer.
2: A ver, márcale de nuevo.
4: Sí, bueno.
2: Sí, bueno, Isabel, bueno, estábamos hablando contigo. Tenemos en la línea a José Manuel. Él escuchó toda la llamada, él es tu novio. Pero dices que también tienes a Jaime, ¿no?
5: Y colgaste.
4: Se cortó la llamada, disculpe, se cortó la llamada. ¿Quién habla?
3: Manuel.
4: Bueno.
3: Bueno.
4: Bueno.
3: ¿Me escuchas?
4: Sí, sí, sí te escucho.
3: ¿Qué pasó?
4: Pues es lo que digo, ¿qué pasó?
3: Te dice, no, nada más quería saber qué onda contigo, pues ya, ya supe.
4: Sí, pues, ¿qué tiene? O sea, mira, para empezar, yo ya sabía que eras tú, en primer lugar.
5: Clásico, lo que dicen todas las mujeres que agarran aquí, ya sabía.
2: A ver, José Manuel, pues tú lo escuchaste todo muy clarito. Tú dices que le ayudas económicamente a ella, ¿verdad?
3: Pues no he seguido, pero sí, luego le echo la mano ahí.
5: ¿Y se gasta el dinero con el Jaime?
3: Sí, pues ni modo, así pasan las cosas. Dicen que amor de lejos.
2: Sí, está difícil. Ya colgó de nuevo, ¿no?
3: Sí, nada más es lo único que ya sabe.
2: Pero es muy común cuando las personas que agarramos aquí siempre dicen así como, oh, no, es que yo ya sabía que eras tú.
3: Ay, dice que según ya sabía que era yo, pero si supiera hubiera dicho el nombre, ¿verdad?
2: Exactamente. Oye, pero tú igual ya habías visto un cambio en ella, ¿no? Dices que le llamabas, ya no te contestaba igual, no te texteaba igual y todo eso, ¿no?
3: Sí, por eso ya.
5: Pero también es muy común, Choco, que ahorita pasa el coraje, el brody le va a llamar, la va a perdonar y va a decir, mi amor, estamos bien. ¿Y quién es Jaime? Maldita sea.
2: Cálmate.
3: No, ¿cómo crees? No, es que yo hice esto porque ya con esta es la segunda vez.
2: ¿Esta es la segunda vez que ella te engaña o la segunda vez que qué?
3: Que una persona me engaña, sí.
2: ¿O la segunda vez que una persona te engaña? ¿Tú ya habías hecho el chocolatazo?
3: No, es la primera vez. La otra fue en personal.
2: ¿O en persona? ¿Tú viste cómo la otra persona te engañaba con otro?
3: Sí, no, lo que pasa es que no la vi, sino que eran de para acá y pasaron las cosas.
2: ¿O era tu esposa, te vienes a Estados Unidos a trabajar y se fue con otro, o te dijeron, o te mandaron fotos, o cómo fue?
3: No, pues, ella me lo dijo y todo.
2: O sea, te vienes para acá a trabajar y te dijo, ya me cansé de esperar, me voy a ir con otro.
3: Sí.
2: ¿Y cuánto esperó ella? ¿En cuánto tiempo se encontró a otro?
3: 2 años apenas, espero, no más aguantó 2 años.
2: Solo se aguantó 2 años y te engañó, se fue con otro que, ¿quién era? ¿Tú ya lo conocías a el otro?
3: No, afortunadamente no. Eso fue lo bueno.
2: ¿Y tú tenías hijos con ella?
3: Con la primera, sí, tengo 3 niños.
2: Entonces ella se fue con el otro y también con tus hijos, tus 3 niños.
3: Ahorita nada más se quedó con 2 y el mayor está viviendo con mi mamá.
2: Wow, ¿y están viviendo en la misma ciudad?
3: No.
2: ¿Se la llevó para otro lado?
3: Sí, se la llevó para otro lado.
2: Entonces te abandona, se va con sus hijos con el otro y ella está ahora feliz, tu ex.
3: No, sí, ya son felices y hasta luego platico con ella, que le vaya bien y... O sea, quedamos como amigos y todo.
2: ¿Tú ya la perdonaste?
3: Pues, perdonar, por lo que me hizo a mí sí, pero pues ahora sí que los niños son los que ven todo, ¿no?
2: Pues muy fuerte todo eso. Entonces, después de escuchar esto, José Manuel, que esta mujer pues anda con un tal Jaime, pues como que ya no es tan fuerte comparado con lo que ya pasaste.
3: No, ya, como que era más un pellizco. Bueno. Para despertar del sueño.
2: Sí, ¿no? Bueno, cuídate mucho, hasta luego. Bye, bye.
3: Hasta luego y gracias.
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0: línea telefónica a Ramón. Ramón, ¿cómo estás? Buenas tardes.
1: Buenas tardes, Choco. ¿Cómo estamos? Buenas tardes. Feliz.
0: Muy bien, se escucha que estás feliz. A ver, ¿por qué estás feliz para el público que está escuchándonos en este momento?
1: Pues, si las cuentas no me fallan, creo que soy el ganador de la playera de la selección autografiada por Hugo Sánchez, original de 1986.
0: ¡Eso! Te llamas Ramón. ¿Cuál es tu apellido, Ramón?
1: Ramón Juárez de Merito, Jalisco.
2: Tiene el nombre como un defensa del América, Choco.
0: Sí, ¿verdad?
1: Igualitito, primo.
3: Oye, Choco, checa bien que el Erasmo no le haya mandado la camisa solo porque el brody tiene el nombre de un jugador del América.
4: Ah, sí, Erasmo, yo dudaría.
0: Tú haces eso y te parto la cara.
2: ¿No la partimos o qué?
1: Oh,
2: no, a mí no me andes diciendo eso. Yo ni siquiera saqué el ganador, lo sacó los de redes, que fue Chucho, el de la moto, diría el ranchero chido. Chucho, el de la moto, fue el que sacó a este Ramón. Dijo, él es el ganador. Que porque no sé qué hizo a mí, que me da, yo me quería quedar con la camisa. Yo estoy enojado que ha ganado.
1: No, ver, primo, ¿qué pasó?
0: Ramón.
1: No, nada con Ramón.
3: Saludos,
1: Juárez.
3: Brody. Saludos.
1: Es mi sobrino o algo, pero no. Me la gané a legal, a pulso, creo yo.
3: Mira, Choco, a mí, como tú lo has dicho, lo has mencionado, lo importante aquí es que gane alguien que va a disfrutarla. Alguien que se ve que se... Hay gente que anda buscando ganarse algo y se lo gana nada más sin ni emoción, ni siquiera lo necesitan. Por lo menos oigo que es alguien que sabe.
0: Bueno, a ver, tú te lo ganaste, escribiste algo. Estamos regalando cosas en redes para que nos sigan. Cada vez vamos a regalar más cosas que tienen que ver con el programa, camisas de fútbol, X cosas, ¿no? Y pues dijimos que Hugo Sánchez cumplía años. Y Hugo Sánchez dijo... que obviamente, quien escribiera algo bonito por lo de su cumpleaños iba a ganar la camisa. Y la camisa ya va rumbo a Oxnard, que es donde tú vives, ¿no? ¿O Ventura?
1: Ventura, California.
0: En Ventura. ¿Qué
1: aquí
0: es lo que
1: tienen,
0: escribiste?
1: Aquí tienen su humilde casa.
0: No lo dudo.
1: Pues mira... Sí.
2: Choco.
1: Bueno, nunca me voy a comparar contigo, Choco.
0: Obvio,
1: allá en Los Altos,
0: obvio,
1: de Jalisco.
0: Obvio.
1: No, mira, hace tiempo, así como dice el maestro Doggy, pues quién no sabe quién es Hugo Sánchez. Entonces, pues ya hacía tiempo que se me había ocurrido hacerle un tipo homenaje, canción a al más grande de México, al más grande futbolista de México, y pues salió eso de le decían el niño de oro de México, era el mejor, de cabeza o de chilena fue el mejor rematador, pero también con la izquierda tiene un gran récord, señor, algo así. Estoy todo nervioso, pero
2: ay, güey,
4: ahí está perra esa rola.
0: Okay, o sea que eres cantante además.
1: Ah, no, mi hijo es el cantante.
0: Ah, okay. ¿Y tú compusiste la canción?
1: Yo soy loco, poeta, y como dice el dicho, sí, pues la compuse ahí en mis ratos de ocio.
0: Bueno, ¿verdad? Pues pero eres no, el ganador, pues, por haber gracias. Hecho ese comentario para Hugo Sánchez, donde habla de que, pues, de su carrera un poquito y bla, bla, bla. Total, de que te pusiste creativo y para esto es para que las demás personas nos sigan en redes y bueno, vamos a tener premios ahí. Recuerden que aunque ustedes nos sigan y no les aparezcan ahí en sus redes, es porque a veces cuando publicamos algo no le llega a todos los que nos siguen, le siguen solamente a cuánto, 30% de los que nos siguen, más o menos. Si tenemos en Facebook tenemos 2 millones de seguidores, nunca hemos pagado para que nos sigan como otros. Y obviamente de esos 2 millones le van a llegar a 200,000 personas, si quieres, ¿no? O menos. Porque obviamente...
4: No eliges según cuánto pagues.
0: Porque Facebook ya quieren que le pagues para que le llegue más gente, Instagram y todo ese rollo. Pero bueno, te llegó a ti y eres el ganador. Lo que quiero decir es que siguen, chequen nuestras redes todos los días para que encuentren cosas bonitas.
3: Bonitas y luego lo
1: ahí
3: primero
1: está,
3: la cara
1: sí
3: del
1: verdad,
3: garranzo.
4: Qué belleza de hombre.
2: Oye, Choco, me metí al Facebook de Ramón Juárez. Aquí está en una quinceañera. Dice, feliz cumpleaños, mi niña hermosa. Dios te conceda muchas felicidades y mucha salud, dice en un Facebook.
0: Oye, Erasmo, deja estar burlando.
1: Apenas, pues tuvimos la dicha de festejar a nuestra hija y pues
2: buena la
1: nada, estuvo bien padre, se la perdieron, no sé si les llegó la invitación, pero se las mandé.
2: Fíjate que yo vivo allá en Osnare, ¿cómo no me llegó la caraja invitación, tú Ramoncillo?
0: ¿Cómo que Ramoncillo?
2: Ese Ramoncillo viene, hace buenas fiestas, Ramoncillo.
1: La vida, por favor.
2: Esos de Jalisco hacen buenas fiestas, en algo han de andar. ¿Para qué andan esos y estonones?
1: Sabe, vale, yo no sé.
2: Chendo.
1: No sé, vale.
2: Primo, ¿quién es Chendo?
1: Chendo, es un vato perro que canta en la banda a Gavera y un vato perrón para la segunda, es un musicazo el compa.
2: ¿A poco llevaste a la Gavera para la quinceañera de tu hija?
4: No, está jugando, güey, no.
1: Sí.
4: No, sí. ¿Es en serio?
1: Neta. Fue porque es mi compa, me hizo el paro ahí.
3: Con razón.
4: Porque es difícil agarrarlos, choco a ellos.
0: ¿Y en la banda qué?
4: A Gavera.
1: La Gavera.
0: Necesito ir a vomitar.
2: ¿Cómo la
1: agave, Choco? Es agave. Bueno, ¿dónde viene el tequila?
0: Sí,
1: Jalisco,
0: pero
1: conocido mundialmente por el tequila.
0: Del agave sale el tequila. Choco. Del agave sale el tequila, no las bandas, tú, menso.
4: Oh. Ahora sí lo torció.
1: Perdón.
2: Mira lo que puso aquí, mira.
1: Primo,
2: ¿qué
1: me
2: dice?
1: Estás quemando.
2: ¿Qué dice ahí? Dice Ramón Juárez, dice, pone un video y se oye la música y él aclara, Choco, dice, la música no es mía, es de Rod Stewart.
0: Ah, pensé que era de él. Oh, qué bueno que lo aclaró.
1: Es que si no lo pones, te cortan la música. Cáiganle, ahorita está la feria aquí en Ventura. El viernes, es el desfile bien perrón, en la ciudad de Santa Bárbara, así es que cáiganle.
4: Choco, ¿por qué no te invitaron? Oh.
0: ¿Qué pasó?
4: ¿Por qué no te invitaron de reina?
1: Sí, podrías haber sido la reina, Choco, la escaramuza principal del desfile.
4: Y ahí llegan, Choco, y se hace el festival del mariachi, que por cierto va a estar tu novio Jos Favela también.
0: ¿Jos Favela va a estar ahí?
4: Sí,
0: ¿y cómo sabes tú eso?
4: Porque me dijo que te mandó mensajes y que tú ni lo pelas, que no sé qué.
0: Es que pues son musiquillos, o sea, musiqueros. No. ¿Cómo voy a andar yo con Garbanzo? Ya estás grande para que aprendas.
4: No, pues Choco, entonces ¿a quién se los vas a dar?
2: Saludos a todos los del Molino Jalisco, allá toda la banda del Molino Jalisco. De ahí eres tu primo, ¿no? Ahí cerquita de Viña de los Niños. Sí.
1: Cerquita de Villa de los Niños, sí,
2: Rancho La Estampida, por allá.
1: No, sí, a cabecera municipal, Jocotepec, Jalisco, pegadito a Chapala, y pues todo bien bonito, por allá. Cuando gusten, pues allá y acá en Ventura tienen su casa.
2: Zapotitán, Jalisco, allá toda la banda de Lomas de Buenavista, allá Acatlán de Juárez, toda la banda ahí.
4: Conoces bien, eras notado.
1: Claro, aquí un saludo también para mi mamá Paz y mi tía Mari que vinieron desde. Bueno, mi mamá está aquí, pero mi tía Mari vino desde Texas.
4: A ver, pásanos a tu mamá Paz.
2: Sí, pásanos a tu mamá Paz, a ver.
1: Aquí habla la mamá.
5: A ver, ¿qué pasó? Dígame.
0: ¿Con quién hablamos?
5: No escuché. Con la señora María Paz Velasco, mamá de Ramón Alberto Juárez.
0: ¿Cuántos años tiene usted? ¿Oiga, se escucha más nueva que su hijo?
5: ¡Ay, hágame la buena, por favor!
2: ¡Yo se la hago!
5: Le voy a decir los años que tengo, pero por favor no quiero que se vaya a caer, siéntese bien.
0: A ver.
5: Tengo 74 años.
0: ¡Oh, my God! Y se escucha más joven que el señor. Y, oiga, ¿su suegra le ha dado mala vida a Ramón?
5: No, para nada.
0: Bueno, yo nada más preguntaba, no. Es porque Ramón se escucha cansadito.
5: No, pobre, tengo unos hijos súper trabajadores. Gracias a Dios, bendito sea Dios, son un orgullo hispano mis hijos.
2: ¿Y su favorito es Ramón?
5: Oiga, ¿me sabe algo cambiando tanto?
2: Oiga, pásenos a su nuera, por favor.
5: A ver, ¿dónde está? Ahorita se la van a pasar.
2: ¿Cómo se llama?
5: ¡Qué maravilla! Mi nuera se llama Fabiola López.
2: Pásenos a Fabiola. Pásenos a Fabiola, por favor.
5: Claro que sí. Esa.
2: No, espéreme. Pásenos a Fabiola.
5: Ahorita le digo, ella es una hermosura de mujer.
4: No, pásela.
5: Así se la pasó.
2: Ah, no, no.
4: Así
2: le...
4: ya no.
2: Fíjate, Fabiola.
5: Bueno, bueno.
2: Oiga, ¿cómo, sí, le, cómo le cambió su suegra al último cuando vio que venía? Dijo que si Ramón se había cansado es porque no le habían dado buena vida a la mujer.
4: ¡Oh!
5: No, claro que le doy buena vida.
3: Oiga, pero ¿por qué anda diciendo eso la señora Paz de usted?
5: ¿Cómo?
3: La señora dijo que usted no le daba buena vida a Ramón.
5: Claro que le doy buena vida.
3: Ey, Choco, te digo, las suegras hablando, sí, de siempre a espaldas de la nuera.
5: No, nada de eso.
0: Ni modo, pues así, digo, ya es que arregle sus problemas. Le agradecemos, saludos, gracias por haber, por escuchar el programa, ¿ok?
5: Oiga, déjeme le digo algo. Soy la suegra de Fabiola y a mí me fue tan mal con mi suegra que yo me fui, me prometí en el futuro portarme muy bien con mi nuera para que ella no tuviera malos
2: recuerdos. Ya sabemos lo que, la vida que le ha dado, no diga nada.
0: Bueno, gracias, señora. Ramón, familia muy bonita, estamos jugando, familia bonita, gracias por escucharnos. Ramón, cuídate y disfruta tu camisa. Te voy a pedir un favor, Ramón.
1: Dime.
0: Cuando llegue tu camisa autografiada por un Sánchez, por favor, que te graben abriendo la cajita y para que la muestres a la cámara y nos mandas el video, ¿va?
1: Claro que sí, les cantamos la canción con mucho gusto.
0: También,
1: muchísimas,
0: aparte.
1: Gracias. Muchísimas gracias, que tengan un excelente día, que a mí ya me lo hicieron.
2: Eso, primo. Y le vamos a mandar a Hugo Sánchez el video cuando tú estés cantando la canción para que el macho la vea y vamos a ver qué dice. Ahí estamos, primo.
1: Gracias.
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